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0: ya se está acabando la semana prácticamente. ¿Y qué pasó con usted? ¿Qué pasó con su problema, querido amigo? ¿Por qué sigue en la misma situación? ¿Por qué no le da finalización al problema que usted viene padeciendo? A través de una buena lectura de las cartas del tarot, agende su cita, venga conmigo, déjeme ayudarle, déjeme demostrarle que sí tenemos la capacidad, el don, el conocimiento para resolver cualquier problema que usted tenga, mi querido caballero, mi querida amiga. No hay nada imposible ante los ojos de Dios. No se preocupe, tranquilo, venga con tranquilidad y agende su cita. Leemos las cartas del tarot, hacemos una carta astral, una buena barrida, una buena limpieza para que de una vez por todas se despejen esas trabas del camino, para que su esposo o esposa cambie con usted, porque de pronto, y si el de la mala energía es usted, no ve que las demás personas sienten. Las demás personas sienten, no son piedras, no son un maletín. Ellas sienten cuando usted está sobrecargado de energía negativa y suelen alejarse. O pregúntese por qué cambian las personas con usted si usted está haciendo las cosas bien. De pronto eso le soluciona con una buena limpieza energética, querido amigo. Este programa funciona, la gente llama, hace sus preguntas, sus consultas a través de las cartas del tarot. Abrimos círculos energéticos y le decimos al Todopoderoso que nos bendiga en estos 15 minutitos del programa de la Orden Celestial. Queridos amigos, bienvenidos al programa de Rafael Reinaldo Santos. Bienvenidos. 317-331-1819. 317-331-1819. 317-331-1819. 317-331-1819. 317-331-1819. 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Hola, ¿qué tal? Dame tu nombre completo y tu fecha de nacimiento.
1: Ok, mi nombre completo es Heidis Guerra, mi fecha de nacimiento el 6 de agosto del 2000.
0: Ok, muy bien, veo en tus cartas del tarot como un tema de mala suerte, mala racha.
1: Sí.
0: ¿Y te gustaría que te fuera mejor?
1: Sí.
0: Pero es que yo aquí visualizo en tus cartas, visualizo con tu fecha de nacimiento y estoy mirando a nivel físico, estoy mirando varios problemas físicos. Veo pérdida del cabello, veo unos dolores en tu espalda, en la parte de atrás en tu espalda. Y también estoy notando algunos problemas estomacales. Pero esto te está pasando desde que entraste a esa nueva empresa donde estás ahorita. Porque hay una mujer, yo visualizo una mujer que te tiene mucha envidia, mucho odio, desde que entraste.
1: Sí, es verdad. Precisamente yo realmente ahora mismo, llevo 2 días enferma del estómago, en la boca del estómago, pérdida del cabello, desde hace tiempo, dolor en la cintura, los riñones atrás, sí, realmente es verdad.
0: Entonces, para que te des cuenta que lo que estamos viendo aquí es un tema de envidia en tu empresa, donde tú trabajas, porque tú tienes un buen puesto. Entonces, ¿cómo es que dice un dicho que dice que la suerte de la fea, la bonita la desea?
1: La desea, sí, es verdad.
0: Exactamente. ¿Y ya cuánto tienes en la empresa?
1: Hace ya aproximadamente como 2 años.
0: Pues hace 2 años exactamente es el tiempo que tú vienes enferma, ¿ves? Es el tiempo que te vienen pasando cosas, y no solamente a nivel físico, sino también a nivel económico y monetario. Desde que entraste a la empresa todo te empezó a salir al revés.
1: Realmente sí, yo lo reconozco, que así mismo es. No, y tengo una persona ya que sumamente toda la vida me ha envidiado. Eso yo lo sé, pero bueno, no.
0: Entonces esto te genera bloqueos, te genera estancamientos, porque es que aquí yo veo que quieres echar para adelante con tu esposo, pero no puedes, y tienen hijos de por medio, veo hijos de por medio, pero veo que no avanzan, no progresan.
1: Exacto, claro, por la familia principalmente. Yo tengo solo una niña con él tiene 2, bueno, la mía, y tiene la mayor, que es con otro matrimonio que tuvo. Y las 2 están allá en Cuba y uno está luchando por tenerlas aquí con uno, pero no podemos avanzar.
0: Nos vamos a someter espiritualmente a una limpieza para barrer y quitar toda la energía negativa que has absorbido durante estos 2 años allá en tu trabajo. Listo, y me vas a traer a tu esposo también. Nos vamos a limpiar con él también. Vamos a barrernos, a quitarnos todo lo malo para poder avanzar, para poder progresar. Y bueno, y que puedas dormir bien.

0: 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Hola, ¿qué tal? Dame tu nombre completo, por favor.
1: Marisela González Carach.
0: ¿Y la fecha de nacimiento, por favor?
1: 29 de noviembre del 87.
0: Veo problemitas de amor.
1: Así es.
0: ¿Y ya cuánto tienes de relación con él?
1: Un año y 4 meses.
0: Pero es que yo veo aquí en las cartas del tarot que hay una mujer del pasado de él que lo busca frecuentemente.
1: Fíjese que yo vi una llamada de una mujer, pero supuestamente esa mujer no sabía nada, entonces se sorprendió cuando me escuchó que yo le contesté la llamada.
0: Pues según mis cartas dicen que era una mujer del pasado de él, una ex de él, y es un poco mayor, de hecho, mucho mayor que ustedes dos. Y sabe que ustedes dos ahora están juntos.
1: Pero sí, yo sé que él tuvo otra persona. Y sí, yo sé que ella sabe.
0: Y a usted pues la noto enferma.
1: Sí, así es.
0: Con muchos sueños, muchas pesadillas.
1: Sí, he tenido pesadillas.
0: ¿Y cómo qué sueña?
1: Con cosas feas, a veces he soñado con esa persona.
0: Pues es que yo lo único que veo aquí es que los vienen trabajando para separarlos desde hace 3 meses.
1: Sí.
0: Pero también veo a una chica, pero esta sí es un poco más joven. Y luego está la otra, la que está más mayor. Es lo que veo aquí en las cartas del tarot.
1: Pero yo más sospecho de esa otra persona.
0: ¿De la que es mayor?
1: Ajá, porque es una señora mayor.
0: Ajá.
1: Y él no se ha sentido bien. Le duelen sus pies, le duelen las rodillas, viene cansado, a veces no quiere nada, no come y así.
0: Yo lo que veo es que ese hombre está sufriendo mucho, y está sufriendo mucho porque pues le practicaron un amarre hace tiempo ya y los quieren separar a ustedes dos, pero él está sufriendo mucho porque los amarres lo que hacen es enfermar también a las personas. Y yo estoy 100% seguro que es esa señora, porque esa señora está, no se resigna a perderlo, no quiere perderlo. ¿Ve? Es ella.
1: Porque eso sí se ha sentido mal. Y él, para él, sí sabe que es esa persona que yo le digo.
0: Uh-huh.
1: De Costa Rica, porque es una señora y usted sabe que las señoras son.
0: De Costa Rica, me suena. Su esposo, de casualidad, ¿no se llama Wilson?
1: Wilson.
0: ¿Wilson qué?
1: González.
0: Oh, sí, creo que yo hablé con él hace unos días atrás, pero él no ha venido, ¿cierto?
1: No, él no ha ido, sí lo llamó. Siempre que él hace el intento de ir, se retrocede. Entonces voy a ver si me lo puedo convencer para que podamos ir.
0: No, claro, pues tráigamelo, por favor, y acá le ayudamos, lo limpiamos, y a usted también la voy a limpiar, porque es que a usted también la veo grave, mi reina linda, de salud.
1: Yo no me he sentido bien, la verdad, no me he sentido muy bien.
0: Claro, obvio, mi reina, porque aquí en las cartas del tarot me sale que usted viene padeciendo desde hace unos meses atrás de unos fuertes dolores en su cadera.
1: Sí, fíjense, pues.
0: Hagamos una cita para que vengan mañana.
1: Okay.
0: Ya le paso por un mensaje de texto la dirección, todo con la hora, el día de la cita y las cosas que tiene que traer, y vamos a hacer el esfuerzo para que traiga a su esposo, ¿listo?
1: Muchísimas gracias.
0: 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Queridas almas, angelitos de Dios, en este mundo hay gente que se resigna a perder. No quieren perder y por no perder son capaces de hacerle daño a otras personas. Entonces, ¿cuál es mi invitación? Que no le pase a usted. Nadie se libra. ni mucho menos de la muerte. A todos nos toca en algún momento, pero la energía negativa existe y es tan real y es tan fuerte que es capaz de hacer daño en relaciones, en familias y en personas cercanas a nosotros que de algún

0: otro modo nos afecta. Por eso mi invitación es que usted llame, haga su consulta para que agende su cita y venga conmigo. Deme la oportunidad y que Dios los bendiga. Seguimos. Hola, ¿qué tal? Dame tu fecha de nacimiento, por favor.
1: 24 de junio del 76.
2: ¿Nombre completo?
1: Juanita Beristain Vázquez.
0: ¿Cuál sería su pregunta, Juanita?
1: Mire, es que no sé si me podría atender hoy. Lo que pasa que me siento muy mal.
0: Juanita, veo aquí en mis cartas que los doctores no te han podido curar. ¿Cómo te ha ido con ellos?
1: Pues no muy bien.
0: Claro, te entiendo, porque sí estoy mirando aquí mis cartas, visualizo muchos dolores, dolores desesperantes, yo creo, dolores de huesos.
1: O sea, tengo un dolor en mi cadera y me sube hacia arriba y me entra nomás por puro llorar y llorar y...
0: Veo que has pagado mucho dinero en tratamientos, tratamientos fuertes en muchos hospitales.
1: Sí.
0: Y veo que no han podido contigo, si es lo que estoy notando aquí.
1: Sí, la mera verdad, sí. Y últimamente yo me he sentido bien mal. He estado internada.
0: Pero es que aquí yo veo algo raro en mis cartas del tarot, querida hijita. Aquí me sale la carta de la bruja y me sale la carta de la muerte. Pero lo más curioso es que acabo de visualizar a través de la parapsicología. Veo el nombre de Josefina y Josefina es su hermana.
1: Sí, es la que me ha venido haciendo daño.
0: Ah, pero... o sea, usted ya sabía que era su hermana.
1: Sí.
0: Y los problemas empezaron por una casa que usted le vendió.
1: Ajá.
0: Y su hermana, pues lleva más de 3 años sin pagársela, ¿correcto?
1: Ajá.
0: Pues mi reina, es su hermana la que la odia. Es lo que yo estoy viendo aquí en las cartas del tarot. Las cartas no se equivocan. Es su hermana la que le viene haciendo brujería para enfermarla y que usted no cobre esa deuda.
1: Pues sí, también eso es lo que me han dicho, pero... pues he venido haciendo poco caso.
0: Pues claro, mi reina, y es normal dudar, porque es que es el propio hermano. Uno que va a creer que le van a hacer los propios hermanos cosas así, pero casos se han visto. Entonces, mi reina, mire, usted lo que tiene que hacer es comenzar a limpiarse con hierbabuena lo más rápido posible y comenzar a desintoxicar la sangre y también buscar un pequeño fetiche que han puesto en una de las plantas o macetas de las que usted tiene en su casa, mi reina.
1: Ok, ¿y eso cómo lo puedo hacer?
0: Lo podemos hacer a través de un trabajito acá en mi consultorio, mi reina linda, pero usted se va a curar, ¿oyó? ¿Qué más quisiera que yo hiciera por usted? ¿Qué más le gustaría? Cuénteme.
1: Que me mandara el alivio porque no soporto más este dolor.
0: Te entiendo.
1: He pensado hasta, como le digo a mi esposo, he llegado a pensar que mejor es que me muera.
0: No, tranquila, mi reina, usted no se va a morir, nadie se va a morir, tranquila, que todo tiene solución menos la muerte. Mientras haya vida, podemos lograrlo. Cálmese, por favor, respire, vamos a tomar aire, pero usted se me va a curar y se me va a aliviar, tranquila. Y yo voy a purificar su sangre y vamos a limpiar su casa, ¿listo? Yo voy a ir hasta allá, no se preocupe.
1: Ok, está bien. ¿Y cuándo me podría atender?
0: No, pues hoy mismo vamos a trabajar en eso porque veo que sí está padeciendo de muchos problemitas. Hoy mismo.
1: Sí, nomás le digo que me viene un dolor muy fuerte en mi estómago y me sube hacia mi cerebro y empieza una desesperación muy grande.
0: Tranquila, le voy a pasar la dirección por un mensaje de texto para que venga hoy mismo a mi consultorio, ¿listo?
1: Ajá.
0: Dios me la bendiga, pendiente del teléfono y cuídeseme mucho. ¿Listo, mi reina? Ánimo. Que Dios la bendiga.
1: Igualmente.
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0: vivo, en vivo, en vivo. Arrancamos la primera hora de programación en vivo, en vivo, en vivo. Somos gente de radio, compañeros. Buenos días, buenos días, buenos días. Este Borre,
1: aquí estamos, señor. Buenos días.
0: Vienes fresco, muy veraniego.
1: La verdad, hombre.
0: Vienes acubanado.
2: Está preparando el outfit para las próximas vacaciones.
0: Ya lo sabes.
1: Ya tú sabes.
2: Parte del outfit.
3: Son como señales.
0: Son señales.
2: Son señales.
0: Son señales.
2: Son señales. Son señales.
3: Se vayan dando idea.
1: Sí, vamos. La verdad es que si no la uso ahorita, pues ¿cuándo?
0: Sí, correcto.
4: ¿Dónde? Es ahora, nunca.
0: Para atrás. Para lúcela, lúcela. Bonita, está bonita. A padre digo, bien. Muy graniega.
1: La bronca es que el lino se arruga rápido.
0: Así es, pero es parte de...
1: Bueno, es parte del asunto.
4: Sí, es que se mira cómoda, se mira muy cómoda la
0: gente. Pues como gana la América, pues ahí está el Carita. Le ganó el poderosísimo San Diego, ¿no?
1: Sí. Oye, yo pensé que era... ¿Sabes? Es que yo estaba confundido. Porque yo pensé que era L.A., Los Ángeles.
0: No, hombre, era San Diego.
1: San Diego,
0: además. Anda muy mal San Diego también, pero bien por el América, que ganó, digo, eso es lo más importante, ¿no?
4: Tres golazos, metieron.
0: Bien. Pero no es así como que qué bárbaro, ¿no? Digo, es San Diego. Guardando las proporciones nada más.
1: Sí, claro,
0: Mira, mi máquina ganó y ganó mal.
1: Sí, no lo vi.
0: Sí, mal partido. Mal partido. O sea, la primera media hora fue muy buena.
1: Le canceló. Sí, estaba fuera del lugar, ¿verdad? Segundo gol.
0: Sí, lo sabe. Lugar. Okay. Merecía un empate, inclusive. Un empate o inclusive haber perdido Cruz Azul. Pero no, un empate hubiera estado bien.
1: No,
0: estado
1: pero tranquilo. Bueno, pues como.
0: Pero digo, ganó, se ganó.
4: Ay, y también ganó el Santos, ¿verdad?
0: Y no,
1: no jugó. No jugó. Acuérdate que la MLS es nuestra pesadilla.
0: Oye, ¿cómo le fue a Santos, de veras?
4: No, perdió 2-0.
2: Oye, pero si es un supercampeón, perro.
3: Tremendo equipazo.
2: ¿Viene de ganar cuántos partidos?
4: No, viene de perder.
1: No sabemos ni cuándo fue el último que ganó, Rey.
2: O sea, otra vez perdió Santos.
4: Perdió.
2: Esa no es novedad, compadre.
3: No hay novedad.
4: Pero con un equipito de New York.
0: Sí,
4: de New York City.
0: Ándale.
4: Que apenas acaban de ascender los de New York City.
0: Y aparte, ¿a quién le importa la League Cup?
1: Es que nadie. ¿Hay algún partido que se les haga
0: atractivo? Nadie. No. La verdad, a mí me aburrió. Nada más fueron los primeros 15, 20 minutos de Cruz Azul en el primer tiempo. Mira, después ya fue. Y pues ojalá les empaten. No empataron. Pero bueno,
1: mira,
0: ni hablar.
4: Yo
0: así
4: estaba viendo
0: cosas.
4: Mejor el de la Liga Femenina.
0: Ándale.
4: Ganó México. Campeonas.
0: Bien.
4: Ganaron el oro.
0: Goleó, ¿no?
4: No, subieron a penales contra Colombia. Contra Colombia.
0: Contra Colombia, sí.
1: Pero tú estás apoyando a El Salvador, güey. ¿Cómo fue?
4: No, pues también no fue bien porque logramos la medalla de bronce de perdido.
0: ¡Órale! ¡Bien, qué barbaro!
4: Le ganamos a Venezuela. Le ganamos 2-1.
1: Es que bien, cansados del mundial, güey.
4: Bueno, sí. Pero no estuvo femenino, como que eres un mejor, estuvo más emocionante.
0: Vienes deportivo hoy otra vez, ¿no? Es la que nos gustó.
1: ¡Vámonos!
0: ¡Ah, la que
1: Alemania!
0: Es la que te regaló Carlos.
4: Me la regaló Carlos, sí, claro.
1: ¿No sabías cuál era?
4: Sí,
0: que no sabía cuál era. Es que el diseño está muy bonito, pero es diferente.
1: Se
0: ¿no?
1: Es una playera de Alemania.
4: Pero sí le tenía como que era de Alemania.
0: ¿De qué?
4: Le atiné después.
0: Que era de Alemania.
4: De
1: esa no se la dejaste allá al polibos en la oficina, güey.
0: Sí. Oh, esa no. Esa la otra le valió.
1: Pero
0: yo fui el que la puse ahí, Borrego.
1: Fuiste tú.
0: Yo fui y la puse allá.
1: ¿Cómo se te ocurre?
0: Yo ni siquiera voy para allá nunca.
1: No, hombre.
0: ¿Verdad? Pero yo la dejé allá.
1: Yo la dejé ahí. Ahí la dejé.
4: Estamos agradecidos.
1: Ahí la dejé abajo ahí con Raúl.
0: Ya te.
4: No, pero ese es que no, ese quedó ahí.
0: Pero me dijiste, tú lo agarraste.
4: No, no sé, pero es
0: no, que... No, es que me dijiste, tú la agarraste.
4: No, ¿qué hacemos? Yo te pregunté, ¿qué hacemos? No, pues aquí déjala, no creo que sea, nadie se la lleve. Creo que me dijiste.
0: Yo también dije, ¿ves? Yo
1: creo que me dijiste. Tú fuiste el culpable,
0: no,
1: definitivamente.
0: Termino.
1: Me queda claro. Tú se la dejaste ahí al polivoso.
0: ¡Ay, de tu Bowser! ¡Qué desgraciado
1: es! Se hace que dijo el polivoso, mira, ten esta playera y si no la reclama lo rego.
0: Tú te quedas con ella.
1: Quédatelo. No le queda ni a uno de los dos, pero ni a mentada.
0: No, sí, porque la pedimos small. Se la pedimos small a Carlitos. Es small. Es medium. No, dijo, no tengo small, dijo.
1: Sí. No, pero no le queda ni a este ni a aquel.
4: No.
1: Por eso se la quieran quedar.
0: No, yo soy un sol arch o extra large.
1: Exactamente.
0: Yo lo sé.
4: A veces. El mero centavo esta.
0: Sí.
4: A
1: veces, con tal de quedarte las cosas, no importa.
0: No importa si me quedo o no me quedo. Tú eres de esos que se cae el bote, el camión se volcó de cerveza. O de frijol y vámonos, güey, a la rapiña.
1: Vamos a ayudarle.
0: De verdad, estaría lo más listo para cuando se descuide. No importa que esté moribundo. Exacto, el chofer. No, güey.
3: Vale,
0: vámonos.
3: La cerveza, ¿no?
4: A aprovecharse.
0: Antonio Renzo, buenos días, saluditos, gracias. Martín Tercero, buenos días. Carlitos Alonso, buenos días también. Ram, amigo, buenos días también. Juan Juanita Rivas, buenos días. Conroe, Texas, saluditos, yeah. Conroe, Texas. Jennifer, buenos días. Michigan, Byron, buenos días, mi querido amigo. Sonia Merchan, saluditos también. Armando Macías, good morning por la mañana. Sadrita Mejía, hermosa, buenos días. Armando Macías, buenos días también. Ernesto González, saluditos, Neto, buenos días también a Cowboy Figs. Yo creo que el Carita llega antes que el Turqui. Dice, ah, estaban apostando a ver quién llegaba primero que el Carita o el Turqui.
4: Pero no es mucho.
3: Siempre no.
4: Me lo encontré en el pasillo. Mira, abajo en
5: yo también he llegado más tardecito. Sí. He llegado más tardecito últimamente, sí.
0: ¿Por qué?
5: Bueno, o sea, ¿por qué? Pero el caso que me encontré al Turqui, nunca me lo encuentro allá abajo.
0: Ok.
5: O sea, nunca lo veo.
0: Sí.
5: Allá abajo, pero ya son como tres veces que ya lo veo que se va parqueando y mientras yo voy subiendo al elevador.
0: Sí, es.
4: Porque sí me tardo como.
0: Jorge que... Rodríguez es el Metroplex. Un abrazo, padrino. Ganó papá. Que nos echen a Messi o a Lewandowski, dice Tigre Martínez también. Pilar Romero Hermosa, buenos días. Te queremos mucho también. Tigre Martínez, good morning por la mañana. La U. Saludos, Raúl. Y Cruz Azul, muy mal. Muy mal que le ayudaran a ganar anoche, ¿verdad? Sí, Cowboy. Pues eso es lo que te digo mal.
5: ¿Cuánto quedó, por fin?
0: Ganó 1-0.
4: 1-0.
5: Pero no sé si le ayudaron, si lo metió bien el gol.
0: Ah, no, el gol estuvo perfecto. Sí. Sí.
3: ¿El juego es lo que no te gustó? Ah,
0: okay. El juego no estuvo bien. Okay, no. La verdad, no. Mal arbitraje. Al último, pues estaba ya a punto de empatarle, ¿no? Hola a todos en cabina, Panchito Villa, buenos Rogelio días. Medina, buenos días también, Laurita Perla, Raúl Luis Torres, un abrazo. Está cayendo una lluvia con truenos aquí en Tijuana. Saludos, bien. Amigos de TJ, saluditos, abrazos enormes en TJ. Pancho Villa, gracias también por tu sintonía, muy amable. Alfredo Carreón, Raúl, por fin listos para darle hasta las 11 de la mañana, mi querido Alfredo.
3: Eso.
0: Gracias también por estar con nosotros. Laurita Perla, buenos días, gracias por estar con nosotros. Adelita, no sé por qué sobrevaloramos a Acevedo. Tiene temporada siendo el más goleado de la Liga MX. No merece ser portero de la selección. ¿Sabes qué, Adelita?
3: No creo que sea culpa de Acevedo.
0: Mira, pones, por ejemplo, iba a decir a mí nada más, pero no, es en conjunto, en una compañía donde no te apoyan, donde no te arropan, donde no hay nada. Puedes ser el mejor,
3: sí,
0: pero si no tienes un equipo que te acompañe. No, por ejemplo, yo solo, sin un equipo que me acompañe, pues no va a funcionar.
3: Estaría mejor, dice Raúl.
0: Oye, y que fueran subiendo los del Fibre Rating, güey. Y yo decía, ¿para qué fregos está? Fíjate nada más, güey.
5: Batallando ahí con el Carita.
0: Es que antes eran otros tiempos. Teníamos unos super ratings increíbles cuando estaba solo.
3: Sí.
0: Pues no me conociste. Sí, cuando estábamos en Chicago, sí, unos mendigos ratings fregones. En California, los ratings fregones también.
3: Sí, señor.
0: Nada más era yo. Pues pero, sí. Pero entre más se va haciendo una más vas demandando un programa más completo.
3: Crecimiento,
0: pues obviamente sí, necesitas también crecer en. Estamos cortos, ¿no?
3: Sí, claro.
0: También.
3: Sí,
0: o sea, que imagínate. Sí, pero sí, no lo voy a echar en saco roto. Sí, como los solistas, güey, de los grupos, ¿te acuerdas?
3: Sí, me va a separar.
0: Se va a separar, güey, solista.
4: Y luego, pero, sí, son pocos los que han sobrevivido, ¿no? El único que Marco Antonio Solís.
0: No, hay varios, que mira, ¿quién ha sobrevivido? A ver, les pregunto, ¿quién ha sobrevivido? ¿Lalo Mora?
3: ¿Lalo Mora? ¿Sobrevivido bien,
0: sí,
3: la?
0: Sí, sí, o sea, que sí tenga igual éxito o mejor.
3: Lalo Mora, pues sí. Lalo Mora.
0: A ver, aquí se fregaron nuestro compañero de calibre 50.
3: Sí, Edén.
0: Ninguno de los dos.
4: No, pero Edén sí ha sobrevivido.
0: Pero no
3: con ese éxito. Por eso preguntaba yo.
0: Sí. O sea, yo sé, Edén a mí me encanta, es un gran cuate y todo el rollo, pero. Sí.
4: Para mí, Edén, como quiera, hasta ha hecho más que calibre 50, créeme. Vámonos. Que sí.
0: Sí.
5: No, sí, pero.
0: Yo
5: no,
0: te entiendo, pero no al éxito de que tenía calibre 50.
5: Exacto.
4: Bueno, es porque también era una trayectoria de álbumes y todo eso.
0: De acuerdo, a eso me refiero. Sí.
3: Que te guste no quiere decir que esté arriba.
0: A mí me encanta también Edén, es un gran compositor y cantante.
4: Pero yo creo que se pone el tú por tú con el mismo Karim, incluso.
0: O sea, lleva la misma gente que
4: Karim. No. Yo he visto conciertos en Jalisco y en Monterrey.
3: Pues pronto lo vamos a ver en la Esfera de Las Vegas, a Edén.
4: ¿Dónde está lleno?
0: Dios quiera.
3: Sí, claro.
0: Es un gran tipo, tiene mucho talento. Dios quiera. Dios quiera que eso sea. No, yo lo sé.
4: Unas grabaciones en vivo donde está, pero hasta en estadios.
0: Ojalá. En estadios, ahí sí. Me encantaría.
5: Y son gratis.
0: Saludos. Oli, Colchita Alfaro, saludos. Juan Facuña, saluditos. San Diego, California. Le ganaron a el América, le ganó a San Diego, mi querido amigo. Mira. Juanito, un abrazo enorme desde San Diego también. Gracias. Sigue la censura a los periodistas mexicanos, dice. Sí, Colchita Alfaro, un abrazo, mi querido amigo. Por orden del Palacio Nacional, dice Colchita Alfaro. Gracias, saludos, un abrazo.
3: Si hacemos un censo de periodistas.
0: Piedras Negras, Coahuila, Marisela, Cipriano, Guillén, fieles radioescuchas de Show Number One, Seguí, Texas, Marisela de la Rosa, besos y abrazos. California presente, Show Número Uno, Jorge Pacheco también. Bueno, a ver, el día de hoy que es viernes, es el día Día Nacional de los Faros.
4: Ya chupó faros.
0: Día, ¿sabes por qué le decían chupó faros, verdad? Ya lo hemos dicho muchas veces aquí.
4: Sí, no, lo que cuando los sentenciados a muerte, los condenados.
0: Los iban a fusilar en el paredón.
4: Ya chupó faros.
0: No, pero ¿por qué?
4: No me acuerdo,
0: por los cigarros. ¿Qué última voluntad quieres? Sí. Fumaron los cigarros. Y los cigarros eran faros. Entonces ya cuando dice ya chupó faros es porque ya lo mataron al güey. Se aventó un cigarrito y después lo mataron. Bueno, hoy es el Día Nacional de la Serpiente de Mar. Día de los oradores, y el día de Intermundial de la Cerveza.
4: ¡Bravo! Mira.
0: Sabroso. Me encanta las cervezas. Una, dos, tres. Me tomo, Max. Sí.
3: Híjole, yo ya no puedo tomar cerveza.
0: No me digas.
5: ¿Te hace mal o qué?
3: No, me inflama la pancita.
2: Exactamente.
3: Perdón, Rin, antes tomaba, pero a lo desgraciado cerveza, ahorita ya como que
0: ya. Ya.
3: ¿Cuánto me aventabas? También ya pues dejé de tomarla. O sea, la dejé de tomar antes de que me empezara a hacer daño. Y ahora, como ya no estoy tan acostumbrado, me tomo una y de repente y así. Mejor un whiskito.
0: Mezcalito, mejor, ¿no?
3: Sí, ándale.
0: Bueno, ¿cuál es la cerveza que te gusta? A mí me gustan las japonesas, por ejemplo.
3: Ah, las Sapporo.
0: Tienen buen cuerpo, buena.
5: Japonesas.
0: Te pegan.
5: Fuerte, ¿eh?
3: Hay una que es como un cuerpecito de un Buda, está bien padre la botella. Okay. Y es japonesa.
0: Bueno, Día Mundial de la Cerveza. ¿Te gusta una cerveza de algún otro país también?
3: La Xingula, la brasileña.
0: Exacto, también.
3: La pesada, fuerte. Guinness, irlandesa.
4: La Pacífico, me gusta mucho.
0: La Presidente, por ejemplo, también. Ándale. Es buena, es pesadona. Es
4: las holandesas son las más perronas.
0: Uy, sí.
5: Las belgas.
2: Las belgas que le encanta la cara.
0: Hoy es el día de la fiesta en la playa también. Fiesta en la playa. ¿Cuál es tu playa? ¿Fuiste a una playa este verano o no fuiste a ninguna playa? ¿Fuiste a una playa o no?
2: ¡Sí!
0: ¡Ni
2: le digas que se va a regresar! ¡Sí!
5: ¡No, hombre!
4: ¡Sí! ¡Voy otra vez!
5: ¡De nuevo!
3: No toqué ese tema. Le pregunté acá a quién, pero no sé si estos con cuentan los cantantes que se separaron de su grupo, Raúl.
0: Ok,
3: sí. Ricky Martin y Chayanne.
0: Sí, también.
3: De Menudo y Los Chamos.
0: Sí, triunfaron, sí. Claro.
3: Perdón que me haya regresado.
0: No,
3: sí,
0: las playas, perfecto.
3: Las playas.
0: Perfecto.
3: Romeo Santos también.
0: Romeo Santos también triunfó.
5: Ah, cierto.
0: Bueno, ahí te lo dejo de tarea. La fiesta en la playa. ¿Fuiste a alguna playa? ¿Cuál es tu playa que más quisieras regresar una vez más? ¿A dónde te tienen que llamar?
4: 832-271-8131.
0: Márcanos ahora mismo.
4: ¿Qué le ofrecieron agua al Carita?
2: ¿Le ofrecieron agua al Carita?
4: Ajá.
2: Sí, pero él no quiere. Le ofrecieron agua al Carita, pero él no quiere tomar. No quiere agua.
4: ¿Por qué no quiere agua?
2: Porque él es cervetariano. Teliquitariano.
5: Teliquitariano.
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22: De parte del chilango perro de allá de Nezahualcóyotl. Y no se les olvide la playa de Silver Beach aquí en La Porte. Saludos a los

0: Oye, ¿cuándo estamos en Ipoca?
1: Hola,
0: la playa. ¿Cómo?
2: Mira, te estoy viendo aquí, compadre. Sí. Eso es cierto.
0: ¿Qué?
1: Estoy guapo, duele la cara.
2: Eso sí, tengo que admitirlo, compadre.

0: Ahí
1: está perro, la verdad, pero... Es que te tiene que considerar guapo también, o sea...
2: Bien, acéptalo, acéptalo. A veces Dios da bendiciones y uno no sabe por dónde. Pues, compadre.
1: O sea, te he cansado de platicarles que sí
2: a uno nos da otra cosa. A mí me dio voz, mira.
1: Sí.
2: Voz, yo creo que
3: a mí
2: sí.
3: Quién sabe qué fregón me dio.
2: Sí te da. Inteligencia, creatividad.
1: ¿A quién tienes voz, don,
2: y a veces no lo descubre uno, A veces uno no sabe qué don tiene, la verdad. Por eso es muy importante para los niños estar con los papás muy pegados, pendientes a los niños y saber por dónde, ¿no? ¿Por dónde va? ¿Qué es? Le gustan mucho las matemáticas, le gusta mucho tocar guitarra, le gusta mucho dibujar cohetes espaciales. Por ahí va algo, te sí, está verdad. Diciendo ya el niño. Y no necesariamente va a ser lo que es su profesión el día de mañana, pero sí tendrás una idea por dónde se va a desarrollar.
1: Como yo, uno de ellos quería, como que quería ser boxeador.
2: Vale.
1: Y yo le metí al fútbol y al fútbol.
2: Ok, entiendo.
1: Y al último le fue el Cruz Azul.
2: ¿Ves? Entonces sí sabía fútbol, pero al final.
1: Sí, pero no.
2: Bien. Bueno, amigos, vámonos, sigue dejando el mensaje a la pura neta. El día de hoy es el Día Mundial de la Cerveza.
1: Ahora,
2: ¿te gusta una cerveza que no sea doméstica? Una cerveza mundial, es el Día Mundial de la Cerveza. ¿Has probado una cerveza de Brasil, de Japón, de una cerveza belga, una cerveza de algún otro país, verdad? La centroamericana también, que es muy buena, ¿verdad? Entonces, 832-1231-8131. Pero hoy es el día de la fiesta en la playa. ¿Fuiste a alguna playa en este verano? ¿Ya no vas a ir a ninguna playa?
1: ¿Cuál es la mejor cerveza para tomar en la playa?
2: ¿Cuál es la mejor cerveza para tomar en la playa también? Ahí sí, te lo recomendaría. 832-1231-8131. Dice, mi favorita es la Blue Moon, dice Valdo.
3: Con saborcito a naranja.
1: Blue Moon. No la he probado.
2: Blue Moon. Vámonos, amigos, 5 de la mañana, 24 minutos centro, 6:24 hora del este. Vámonos con esto. A veces hay que pararnos un poquito en esta vorágine que se llama vida, entre trabajo, familia, entre tráfico de las calles, y preguntar realmente algo a la vida. ¿Qué le puede preguntar a esta persona? Escuchémoslo en el show más perrón de las mañanas. Le pregunté a la vida qué necesitaría hacer para que esta me durara muchos años. Solo víveme, me contestó. Pero todo lo que se usa se acaba, le respondí. Y lo que no usas caduca, me contestó. Así que disfrútame sin pensar cuánto dure. Víveme sin pensar en el tiempo. Gózame, porque solamente una vez pasaré por tu existencia. Solo soy momentos, a veces miel, otras limón amargo. Camina, no corras, deleítate en el recorrido. Baila bajo las bendiciones que caen en forma de lluvia desde el cielo. Da gracias cada día por la suerte de existir, las ganas de esperar, las fuerzas de resistir, pero sobre todo la humildad de agradecer. No siempre tienes que ser fuerte, también se vale respirar las debilidades. Lucha, valora, sé feliz con lo que tienes, no sufras por lo que te falta. La felicidad no tiene receta, cada uno la prepara con sus propios ingredientes. Sé realista al escribir tus prioridades, porque quizás no tengas tiempo de pasar la lista en limpio. Sigue aprendiendo de ti, que el aprender es infinito. Y concluyó diciéndome, deja ya de preocuparte tanto. El pensar no te quita las penas del mañana, solo te quita la alegría de tu hoy. La vida es un camino, vivir es caminarlo.
1: Qué fregón reflexión, la verdad. No, sí. Hijo de su.
3: Fíjate que la comparo, perdón la analogía, pero ayer le pasó algo a León Pablo que me hace pensar en esto, Rodo, en lo que estás diciendo de la vida.
2: Sí,
3: o sea, porque es bien difícil ese equilibrio. Él tiene unos dulces
2: okay.
3: y los quería guardar para después.
2: Okay.
3: Pero los guardó tanto que ya correcto. Los dulces ya no sirvieron.
2: Correcto.
3: O sea, cuando se los quiso comer ya estaban echados a perder.
2: Los tenía tan
3: guardaditos para que no se los robaran.
2: Sí.
3: Y le dije, es que papá, tienes que encontrar ese equilibrio entre guardarlos, pero tampoco los puedes guardar hasta el punto en que ya no los puedas comer después y disfrutarlos.
2: Hay una reflexión todavía más antigua que esta, que fue una de las más grandes que teníamos anteriormente.
3: Sí.
2: Se llamaba el vestido especial.
3: Ah.
2: La mujer que toda la vida compró un vestido para una ocasión especial.
3: Sí.
2: Nunca se lo puso por angas o por mangas, porque era un vestido para una ocasión especial. Y ahí lo tenía, ahí lo tenía. Nunca se lo puso y murió. Y el marido al final dijo, dijo, pónganle su vestido especial. Es el que utilizó para irse de este mundo, ¿no? Wow. Del mundo terrenal. Esa era, al final, nunca lo usó realmente para, hasta para ir al supermercado, para ir a la tienda, para ir a la plaza, claro, para ir a cualquier lugar. Y tenemos guardado algo ahí. No quiero que se me gaste, no quiero que pase algo con... Y termina...
3: Por no usarse.
2: Termina por no usarse jamás. O alguien más lo va a usar por ti.
3: No disfrutar.
2: Que es lo peor, ¿no?
3: Totalmente.
2: A veces alguien más. Y ahí es cuando dices, nadie sabe para quién trabaja.
3: Sí.
2: Terminas ahí dejando las cosas como la camiseta. Esa, ¿no? Alguien más lo puede haber utilizado si es que no cuidamos las pertenencias, sí, que tenemos, claro, y las usamos, sí, en el momento, sí, adecuado. ¿Quién no tendrá ahí en el closet algo que dices, lo voy a usar en una ocasión especial? Y nunca llega a la ocasión especial.
3: Sí, señor.
2: Y cuando llega, a lo mejor ya ni te queda, ya no es lo mismo, ya no te sientes igual. Puede pasar. Pero bueno,
1: a veces que te la ponen nomás una vez también. A veces, si ahí lo tienes.
2: Sí, ándale, uh-huh, ándale. 5:27 p.m. 6:27 hora del este, señoras y señores. Y bueno, felicidades a los que cumplen años.
4: Muy bien.

0: buenos días, muy buenos días, española, muy buenos días, española, saluditos, un abrazo y un beso enorme. Saludos, ¿cómo se llama? ¿Juclin? ¿Juclin Flight? Para mí es muy bueno y muy suave, dice Salomé. Buenos días, Salomé. No lo he probado nunca. Tampico, Tamaulipas, se reporta Juan Carlos. Buenos días. Te recomiendo la Gallo de Guatemala. Tampoco la he probado.
1: Ah, la Gallo.
0: No la he probado. Todas la he escuchado, pero no la he probado.
1: Que la vendían en un, no sé si es la misma, la vendían en la tienda, una tienda que se llama Ley, allá en México.
0: Ok.
1: Vendían la Gallo y vendían una que se llamaba Chichona, Raúl.
0: ¿Cómo? ¿De veras?
1: Sí, Chichona. Te mando una foto.
0: Órale, chichona, chichona. Bueno, sí se antoja, sí se antoja, cómo no. Saluditos, gracias, Luisito Pérez. Bueno, sí, Luisito Pérez. Un abrazote, Luisito Pérez. ¿Dónde es? Ya vayan adivinando a ver de dónde es. ¿Qué tengo aquí atrás? Andamos pescando desde la laguna de Coyuca, al pie de la cuesta, y escuchando el show de Raúl Brindis.
1: Ah, qué bonito.
0: Andamos pescando desde la laguna de Coyuca.
2: Sí, que es la pegada que está acá. Sí.
0: Y ¿sabes qué? Dirás, hey, no estás pescando y estás allá. Sí.
1: Ok.
0: Allá en. A veces no te das cuenta dónde te escuchan.
1: Sí, claro.
0: Te digo que las islas, allá que quedan frente a Nayarit.
1: Ok, sí, sí, sí, sí.
0: Marietas. Marietas.
1: Sí.
0: Para ir a la isla Marietas tienes que agarrar un ferry, una lancha, algo así.
1: Sí.
0: Y antes de llegar a las islas Marietas, bien, el gobierno tiene acordonado con a guardia costera,
1: sí.
0: Policías, guardia costera, seguridad, que están en lanchas viendo a ver quién va a entrar, sí, a las Islas Marietas, que es una maravilla.
1: Sí,
0: las Islas Marietas están hermosas. Y y al entrar ahí, dijo el de la lancha, el, sí, que me iba llevando, dijo, ¿tú eres Raúl Brindis? Le digo, pues estamos en el mar, güey. Y le digo, sí, güey. Digo, no, güey, de veras sí. Le digo, sí. Dijo, no me lo va a creer aquel güey. Dijo, ¿quién? Dijo, hay una persona que allá está en una lanchita.
1: Sí.
0: Y siempre está escuchando tu show.
1: No manches.
0: Le dije, no, o sea, sí entenderé que este chavo que es lanchero,
1: sí,
0: haya escuchado el show. En tierra, más no en el mar, alguien.
1: Sí, claro.
0: Oye, llegamos. Dijo, déjame ver, a ver si está esa persona.
1: Qué
0: llega,
1: padre.
0: Dijo, hey, güey, ¿a quién traigo acá? Dijo, él tenía ahí la forma, sí, de escucharnos y todo en un barquito, digo,
1: sí,
0: wow, digo,
1: imagínate.
0: Todos los días me aviento el show. Ahí en las Islas Marietas, afuera, era lo que lo acompañaba, porque él tenía ese turno, ¿no? Digo, wow, ¿cómo le haces?
1: Sí.
0: ¿Cómo la gente a veces busca un programa? No nada más el de nosotros.
1: Sí, el que sea.
0: Cualquier show de cualquier, si le gusta a alguien,
1: sí,
0: va a escucharlo aquí.
1: Te va a ser fiel, claro.
0: Te va a ser fiel,
1: sí,
0: ¿no?
1: Sí, sí, sí.
0: Por eso digo, sí, puede ser que
1: sí,
0: alguien de la cuesta nos esté escuchando ahorita.
1: Sí. Igual hay gente en el chat que nos mande de dónde, lugares acá recógnitos, con la cara que nos escucha.
0: Tú no sabes dónde.
2: Mi papá tenía una lanchita ahí en el en esa laguna.
0: Sí.
2: De pie de la cuesta. Y
0: ok.
2: Pero para pasearlo nomás, pero pues casi nunca íbamos.
0: Mira. O sea, tenía carros de lujo, tenía lanchas, ¿sí?, para pasear.
2: Pues es que era de acá.
0: Era de billete, tu jefe.
2: Sí, era cuando podían, ¿sí?, agarrar mucho billete sin que se dieran cuenta.
0: Sigue pasando. Lo bueno es que ya no pasa, día a día.
1: Claro, te vale mal.
0: Lo bueno es que ya no pasa, carita.
2: Perdóname,
0: ya sabemos de dónde viene todo, ¿no?
2: Carita. Pues es que esa gente así.
0: Sí, no, yo sé.
2: Y luego se va. Bueno,
0: no digas, ya, pobrecito, güey.
2: Te quiero mucho.
0: Déjalo y está en el cielo. Ya. Te está viendo desde allá y sin joder, tú.
2: Estás divulgando acá.
0: Viernes, el día de hoy, es el cumpleaños Pepe Aguilar.
1: ¡Ah, mira!
0: Hoy, 58 años de edad, Pepe Aguilar, José Antonio Aguilar Jiménez.
2: ¿Quién pierde una estrella?
0: Nació el 7 de agosto de 1968 en San Antonio, Texas. Hoy, 58 años de edad.
1: Que le pase bien, Pepe.
0: ¿Qué te puedo decir de Pepe Aguilar?
2: Me gustaba. Bueno, sí.
0: Que lo sepas. ¿Qué te puedo decir de Pepe Aguilar? Es un casi libro abierto, podríamos decir, ¿verdad?
1: Sí.
0: Desde que salía con su papá. Digo, no sé si alguien alcanzó a verlo, que estaba Antonio Aguilar, Flor Silvestre,
1: sí,
0: y todos los hijos. Y andaban de gira en El Salvador, en Buenos Aires, en Medellín,
1: sí, señor,
0: en el Caribe, en México, andaban de gira. O sea, todos, en caballos, y salían los hijos con los papás. Imagínate, bien, Antonio, favor. Y los hijos.
1: Entonces de ahí viene la escuela misma de Pepe con sus hijos.
0: Sí, podría decirse así. Sí, pero eran las giras aquellas que se aventaban enormes, enormes, enormes.
1: Perronas.
0: Bueno, con su papá, Pepe Aguilar, hoy cumple 58 años de edad.
1: Saludos,
0: nació,
1: Pepe.
0: Nació en San Antonio, Texas, vive en Houston, Texas. Uh-huh. Ahora...
2: Pues, es un tipazo, ¿no?
0: Ahí está, con Don Aguilar, Antonio.
2: La verdad, sinceramente.
0: Don Antonio, ahí está.
2: Contigo se ha portado perfectamente bien.
0: No, ¿no? Maravilloso, maravilloso. La verdad, este es un tipazo. Uh-huh. Tipazo. Se ha portado personalmente. Pepe Aguilar es una gran, gran, gran persona.
2: Aquí en Estados Unidos y en México también.
0: Se ha portado muy bien, se ha portado muy bien. Pepe Aguilar.
2: Y como todo padre, ¿no? Defiende a sus
0: chavos. Pues sí, sus chavos. Sí, y a estos puntos y aparte, cada quien tendrá un punto de vista al respecto, ¿verdad?
2: Sí, señor. Él sí despunta, ¿no? Su hijo, su.
0: 58 Leonardo, ¿no? Años de edad el día de hoy. Vámonos, el día de hoy también cumple años Yesenia Flores.
2: Sí, ¡Jenny! Papá.
0: Jenny, correcto. Ah, qué buena foto. Flor Silvestre, ¿verdad? Don Antonio.
2: Ese es Pepe, ¿no?
0: Es el chiquito. Pepe. ¿Cómo? Sí, se ha de ser el otro, sí. Sí, y Antonio Junior. Uh-huh. Bueno, ahí está. Hoy Yesenia Flores cumple años. Otra, pues, gran cantante de la música mexicana, vernácula.
2: Antes que Jenny Rivera, ¿eh?
0: Oye, mucho antes, sí, mucho antes. Sí. Lindísima persona también. Una persona que siempre que han estado los medios ahí, nos ha tratado muy bien, así que Jenny hoy cumple años, la hija de Chelo, vaya.
2: Sí, Chelo.
0: Chelo.
2: ¿Chelo Silva o qué?
1: No. Ahí va, y canta también, güey. Oh.
0: ¿Sabes una cosa? Nacida en una familia de artistas, vuelvo a lo mismo, es su tío, es Mickey Laure. Los Cometas.
1: Ah, claro, Mickey Laure.
0: El de Tiburón, Tiburón,
2: Tiburón,
0: Tiburón a la vista, bañista. O sea, ya viene desde niñita con tíos cantantes, música, orquesta, su mamá, todos, ¿no? La voz ranchera de México, su mamá, Chelo, ¿verdad? Y ella, Jenny, nació el 7 de agosto.
1: Sí.
0: Y desde los 4 años, pues ha acompañado a sus tíos, a su mamá, toda su familia canta, vaya. A los 6 años grabó su primer disco, no es de sorpresa porque venía de una familia musical, recibió aceptación. ¿Y sabes qué canción cantó también?
2: ¿Cuál?
0: Porque en ese momento estaba triunfando Pedrito Fernández.
2: Ah, ok, ok.
1: La de la mochila azul.
0: Y ella le dio réplica con Yo soy la de la mochila azul.
2: Ah, mira.
0: Ya hasta hubo una película.
2: Okay. Sí,
0: ¿verdad? Entonces,
2: yo se supo subir.
0: Clásico, el cual también interpreta junto a su mamá, que es A la orilla de un palmar, que le interpreta Jenny y Chelo. Y en ese momento era Chelo y Jenny, hicieron giras por muchas partes de Centroamérica, en toda la Unión Americana, México, ni se diga, recorriendo palenques, eventos. Eran Chelo y Jenny.
2: Mira.
0: Y después, las caravanas artísticas también acompañaron a Juan Gabriel, a Vicente, a Lola Beltrán, en su momento ya siendo una muchachita. O sea, desde niña ya nació cantando.
2: Cantando, en la familia.
1: Jenny.
0: Jenny, ¿verdad? Sí, y hicieron películas. Emilio Varela y Camelia la Tejana, ahí salieron también. Contrabando, mano. Operación Marihuana. De puro relajo, ¿verdad? De todo,
2: ¿no? Oye, pero yo no quiero sonar así como negativo, ¿no?
0: No, déjame terminar, güey. Ahorita desacreditas ahorita terminando. A los 15 años ya Jenny decide cambiar de nombre artístico y deja el Jenny.
2: Okay.
0: Lo soltó el nombre artístico de Jenny porque sus discos eran Jenny y se convierte en Yesenia Flores, ¿verdad?
1: ¿Pues sería por Jenny Rivera?
0: No, pues ella ya era Jenny. Ya. O sea, fue la primera Jenny famosa, Jenny.
1: Entiendo.
0: Y suelta y ahí viene después Jenny.
1: Un crecimiento. Mira,
0: y aparte Jenny era con Y. Ella,
1: ok.
0: Y claro. Jenny Rivera era con J. Bueno, que al final suenan igual, pero bueno, sigue interpretando lo mismo, música vernácula, música mexicana. Ahora sí viene la otra parte con Pedro Reyes.
2: Ladies and gentlemen. Es que yo no refiero a su vida artística, su talento artístico. Okay. Yo creo que ella necesitó un poquito más de promoción porque se pegó más que todo en California. Y aquí en Texas como que no sonaba mucho, hasta después ya empezaron a tocarla o algo, pero yo creo que le faltó más difusión.
0: ¿Te puedo decir algo? Sí. Le faltó payola, dinero. No todo el mundo tiene el dinero para poder como Peso Pluma.
2: Sí,
0: la Peso Pluma le pusieron millones de dólares atrás de él.
1: Sí, claro.
0: Para poder triunfar, inflarse, para que hubiera promoción. Y cuando no hay dinero, Pedro, detrás de algo, sí, tú no lo sabes muy bien.
2: Sí,
0: de nada te sirve tener talento. Afuera hay gente que canta mejor que Yesenia Flores, mejor que Peso Pluma, que tiene mejores canciones, que es mejor talento, que estudió música, y nunca van a triunfar, porque no hay padrinos narcotraficantes, sí. No hay padrinos de lavado de dinero que los vayan, y hay, o tienen la suerte de poder funcionar. Lo digo como sí. es.
1: Cuesta porque, trabajo pegar haciendo bien las cosas.
0: Porque ¿verdad? Así sí. es.
2: Es increíble.
0: Así es. Es una pudredumbre horrible todo esto también. Sí, por eso me gusta diferenciar lo que sí. es talento sí. y lo que es inflado. Y a sí. veces compramos más lo inflado que el talento. Sí. ¿Te respondí?
3: Sí, no, no, perfectamente sí. bien. A eso me refería bueno, yo. Porque sí, hay artistas sobrevalorados, bueno. demasiados, ¿no?
0: Bueno.
2: ¿Tú qué, ¿de qué lado estás?
0: Pero al final no, los compramos, Pedro. Los no, sobrevalorados no, terminamos claro, comprándolos igual. Sí, y nos, terminan, ahí, claro. nos termina gustando porque sí. nos dieron la promoción, lo que tú decías.
3: La promoción.
0: Nos lo metieron hasta en sí. la hasta en
3: sopa. Talentosa, yo me acuerdo de ella que, híjole, pues, sí. ¿cómo quiero ver a Yesenia Flores? Pero pues nada, aquí no venía.
2: Y un carioquero que está frigue, frigue, y no va gente.
4: Talento ni dinero atrás.
1: Espérate, güey, ¿qué te pedo? ¿Propinas qué tal, ¿Qué te pasa,
3: muchachito?
2: Hoy sí, la propina.
1: Hoy sí, y ni le muevas porque vuelvo a decir los lugares, güey.
3: No hay reservaciones hoy.
1: Vuelvo a hacer promoción.
3: Pero va a ir puro carioquero, o sea, se llena.
0: Bueno, vámonos. Hoy Altair Jarabo cumple 40 años de edad.
1: Ajá, la muchacha enamorada.
3: Y hombre,
0: nació el 7 de agosto del 86 en la Ciudad de México, reconocida guapa. Actriz mexicana, ya lo sabemos muy bien. Pues dice que está enamorada, Mario.
1: Pues, sí. Quién, me cuesta trabajo creerlo, pero
0: ¿Por qué es más viejo que ella?
1: Pero mucho más, ¿no?
0: Pues le lleva 19 años.
1: Ah, tú no. Bueno, es que, bueno, a lo mejor las fotos que me tocó ver de la boda, sí se ve mucho más grande el señor que.
3: Se ve. Su papá, ¿no? El señor.
0: Se ve.
4: Abuelito.
0: Bueno, está casada con Frédéric García, un gran empresario francés.
1: Sí, señor.
0: ¿Verdad? También, entonces.
1: Sí.
0: Pues es como Salma Hayek.
1: Sí, ¿no? Se va.
0: Con su marido.
1: El sistema te lo permite, diría un compadre.
0: Fíjate que se casó en agosto del 2021 allá en Francia, ¿verdad? Yeah. Bien bonito el asunto. Faltó el DJ nada más.
2: No, que sí.
0: Su matrimonio generó revuelo, críticas en redes porque tenía 19 años más que ella y bueno, que era muy viejo para ella. Inclusive hubo rumores a principios de año que se habían divorciado ya que se estaban separando.
1: Sí.
0: Los dos dijeron que no era cierto y postearon fotografías donde estaban pues bien bonito, bien románticamente, ¿verdad? Sí. Y dijo, ¿no? Textualmente dijo ella, no nos podemos divorciar porque me perdería mi actividad favorita de todo el mundo, dijo ella.
1: Estar con
0: abrazar y besar a mi esposo.
2: Yeah. Mira, qué bonito.
0: Sí, que,
1: lo mismo dijo. Dijo
0: igualmente.
2: Oye, pero es una pareja que yo conozco, ¿viste?
3: Las condiciones que tiene, ¿no? Mira. Yo creo que pues ella es feliz así, ¿no?
0: Sí.
3: O sea, con todas las comodidades, con todo el billete, ¿no? Entonces,
0: bien.
3: Entonces eso te enamorabas ahí.
0: Bien.
1: Sí, oye, pero una pregunta, ella salía, bueno, más bien para Pedro, porque ella salía novelas, ¿no? Y de repente sí tuvo su auge.
0: Claro.
1: Pero o me quedé yo en el pasado. ¿O qué? Pero por ejemplo, ya no hay artistas o ya no hay actrices como las de antes que recuerdas, por ejemplo, una Erika Buenfil, que hicieron esas novelas emblemáticas y que la gente la recuerda hasta la fecha. O sea, que ya no hubo después de esa generación de Erika Buenfil.
0: Es que ya no hubo ese tipo de novelas tampoco, Mario. Okay. Son épocas.
1: Sí, y las novelas antes sí eran, atrapaban porque pues no había más.
0: No había más, ¿verdad? Sí, entonces, claro. No es que no salgan, puede haber más.
1: Sí.
0: Pero ya no es la época de ya pasó.
1: Ya no pegan
0: así. Fueron bastante, Mario. ¿Qué te gusta? ¿30 años de ese tipo de novelas?
1: Sí, señor. Las Victoria Rufo, las, pues muchas.
0: Sí.
1: Erika Buenfil.
0: A Lucía Méndez fue una de las primeras. Con Verónica también.
1: Verónica.
0: Anteriormente, sí.
3: Pero ella no, nunca hizo un protagónico, ¿no?
0: Sí, se ve más grande él que ella. Sí.
3: No, pues nomás salió en Al Diablo con los Guapos y la de Llenita de Amor, pero pues esas fueron las producciones de ella, realmente.
0: Sí, se ve más grande que. Sí, de verdad, sí se ve.
1: ¡Pero qué güey! Pensé que me ibas a poner a
4: hablar ahí. Sí, ahí sí
1: sabe cómo se mete. No te
3: pases, Lea. No, sí, me miro yo más veterano, fíjate.
1: ¡Hombre! Fíjate, me lo estás haciendo enojar.
2: No,
3: ¿sabes con qué se cura la tos la actriz Altair?
4: ¡En su jarabe!
1: Se puede comprar toda la farmacia, Rubín, con la lana que tiene el vato.
2: ¡Espérate!
4: ¡Pobrecito!
1: ¡Hijos de su mouse!
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5: Oye, ¿será? ¿Te cuento un chiste?

0: chido.
1: Buenos días, muchachos. Buenos días, Raúl. Mira, la primera semana de octubre es cumpleaños de mi esposa. Le estoy planeando un viaje para llevármela de Panamá a Florida. Ella no lo sabe, va a ser un viaje sorpresa, pero ya tengo reservado el hotel. Sin hijas, solos, ella y yo, como regalo de su cumpleaños. No tenemos alberca, pero sí tratamos de echarnos
2: un montón de gente
1: en una playita, en un río, en una alberca. Saluditos.
3: Continuamos en el show más perrón. Sigue llevando tu mensaje a la pura neta, 832-271-8131, número telefónico en la radio, en el show más perrón de las mañanas. Buenos días. Anoche mi Cruz Azul ganó y me sentí como aficionado del América, ganando con ayuda arbitral, dice Luis. Sí, Luisito.
0: Es como si lo reconocen ustedes.
3: Es que sí, es que, mira, ¿qué puedo decir? Cruz Azul es el más perrón, qué bueno que ganó, me vale Mauser. No, güey, la verdad fue ayuda arbitral al Cruz Azul.
0: Sí,
3: pues. No es satisfactorio ganar de esta manera. Yo como aficionado al Cruz Azul desde niño, que nunca he tenido otro equipo en mi vida, yo digo, se ganó y que se ganó mal. La verdad, esto era mínimo para un empate, mínimo para un empate el día

0: de ayer.
1: Okay.
0: Y creo que así lo vemos la mayor parte de la gente de Cruz Azul. Sí. Es muy raro que alguien de Cruz Azul diga, me vale Mauser cómo haya ganado, con ayuda arbitral, sin un, con un penalti que no nos marcaron, etcétera. No. No, o sea, se ganó, ya no puedes hacer nada.
1: Sí,
0: pero claro, se ganó mal.
1: Sí, mal. O sea, no quedaste
0: satisfecho. No quedas satisfecho, güey, la verdad, ¿eh? Sí, sí, sí. ¿Por qué ponen puras canciones pedorras? No saben nada de música, dice Hernández. Ay, no, saludos. Aquí ya en el trabajo desde Matamoros, tierra de
1: Raúl
0: Tobar. De Río Tobar.
1: Sí,
0: sí, de un servidor de también. De Dulce,
1: de artistas.
0: Hermosa. Sí, de Lobo Porras, de Lupe Porras, sí, también, señor. ¿Verdad?
2: También de
0: Felipe Barrientos, de Grupo Mojado, también.
2: ¿Cómo se llama el muchacho que canta aquí?
0: ¿Quién es?
2: No me acuerdo, pero sí.
0: Enrique Guzmán, saludito. Mira, Enrique Guzmán. ¿Por qué tantas pausas? Ya van como 4 pausas desde que empezó el programa. Dice, no se vale. Enrique Guzmán, saluditos.
1: ¿En dónde nos estás escuchando, hermano? Porque...
0: A lo mejor tienes un... Por alguna plataforma nos estás escuchando que se va a pausas. Saluditos, el show más peligroso, Pedro Barrín, saludos. Ahora entiendo por qué existe el Patotas. Está cordial la señora Chela, dice, está cordial.
1: Sí, espérate, ¿qué te pasa?
0: Espérate, güey. Pedro, buenos días también. Luis Alvarado, Borrego Cruz, que no tiene ningún talento.
1: ¡Chule!
0: A veces sí, también, dice el Borrego que no. Y luego pedir vacaciones, eso es talento, dice Luis Alvarado. ¡Club Rotario de Matamoros! Lleva carrera 5 kilómetros el domingo. Suerte, suerte, Chulo.
1: ¿Es el mismo Luis?
0: Luis Alvarado.
1: Sí, no, hombre, todos los días estoy con lo mismo. Saludos, Luis, tómate vacaciones, güey.
0: Borrego, de la última novela que me acuerdo de mis amigos de la construcción y toda la gente se paralizaba, era la de Gaviota, Destilando Amor.
1: Ah, es cierto, con el Yañez.
0: Y oye, Hernández, la verdad, qué cosas, güey. Dice que lo que tengo atrás es la Michoacana Meat Market. No, man, no manches, güey.
1: No.
0: Me defecaste de risa, güey. Es que se parece a la Michoacana Meat Market.
1: Está bien, perro.
0: Neta, güey, si le pones arribita nada más la...
1: ¿Cuál?
0: Aquí
1: la
0: le pones. Chine. ¿Pero cuál es, güey? ¿Cuál? ¿La 15, la 10, la 12?
1: A ver, ¿cuál?
0: ¿La de Brownsville? ¿La de dónde? ¿La de San Antonio? ¿La de dónde, güey?
1: Dallas. Atínale, a ver.
0: ¿De qué ciudad, güey? Pero neta que sí se parece la Michoacana. Sí,
2: parece la central de...
0: Solamente necesitas al Borre de respaldo en el show, dice.
1: No, hombre, claro que no.
0: Ok. Yesenia Flores no pegó por la sombra de Chelo. Puede ser también, ¿eh? Puede ser también.
1: Ah, ok, su mamá.
0: Puede ser también. Bueno, hoy cumpleaños Cristian Chávez. Hace poco lo iba a entrevistar el Poncho.
1: Ajá.
0: ¿No supiste?
1: No.
0: Estaba ya listo con micrófono y todo el rollo.
1: ¿Sí?
0: Se quebró todo el concierto del señor Cristian
1: Chávez.
0: Y en el momento que iba ya casi a terminar, se vino una tromba.
1: No manches.
0: Y todo el mundo salió corriendo a resguardarse de la tromba y salió Cristian también refugiándose y se subió a la camioneta y se fue.
1: Se fue.
0: Y se quedó Poncho con el micrófono en la mano para la entrevista.
1: Quebrarse el concierto entero.
0: Todo se lo quebró y dijo, la idea era entrevistarlo al final y ya no pude. Cristian Chávez hoy cumple 43 años de edad, él es de Reynosa, Tamaulipas. Un abrazo a toda la gente de Reynosa, obviamente lo conocemos por RBD, por actuar en novelas como Clase 406, Rebelde también, ahí
1: Rebelde.
0: Lo tenemos.
1: Oye, ¿cómo le tiraron cuando se puso el traje de charro rosa?
0: Con tenis.
1: Sí, exactamente.
0: Se lo puso con tenis, güey.
1: Sí.
0: Color rosa y tenis. Entonces dijeron, espérame, güey, como que no, ¿verdad?
1: Pues sí.
0: Leticia Perdigón hoy cumple 70 años de edad.
1: Ay, ay, ay.
0: Anoche soñé contigo. ¿Nunca viste esa película?
1: No.
0: Te va a divertir.
1: La voy a
0: ver. Una película vieja, güey.
1: Sí.
0: Pero divertida, es
1: sí.
0: Es
1: mexicana, de esas buenas.
0: Mexicana, pero es sabrosita.
1: De picardía, como decían,
0: ¿no? Pero no es picardía como las cariñosas, güey.
2: Como clásica de los 80.
0: Es una picardía de vecindad, sí, con familias y todo. A mí me gustó,
1: sí,
0: mucho.
1: Sí, o sea, ahonda un poquito más en los personajes que en la cachondería, me imagino.
0: Sí, hay cachondería ahí porque a ella le...
1: La vende.
0: Ella es la que... Hay unos chamacos...
1: Morbosos
0: que se suben a la azotea para verla a ella.
1: Ora.
0: En una vecindad. Se llama Anoche Soñé Contigo, la película.
1: A ver,
0: y es, en un cuerpazo, la señora, increíble, ¿no?
1: Sí,
0: ya tiene 70 años de edad.
1: 70, mira.
0: Ella creció, Mario, dentro de una familia muy ligada a los artistas de la época de oro del cine mexicano.
1: Ok.
0: ¿Sabes por qué?
1: ¿Por qué?
0: Porque su jefa trabajaba como maquillista también. Y su abuela.
1: Okay,
0: su abuela era maquillista de los grandes artistas de la época de oro. Su mamá era maquillista también. Entonces ella iba a acompañar a la abuela y a la mamá a maquillar a las grandes estrellas. No, creció desde niña en ese ambiente. Tanto que su madrina era Silvia Pinal, su madrina de bautismo.
1: Ay, no más. Imagínate.
0: Porque su mamá,
1: la mamá la maquillaba.
0: Eran las maquillistas de ellas, ¿no? Entonces, ahí empezó, tuvo un montón de películas, de telenovelas. siempre ha tenido un bajo perfil, como quiera, pero pues es una persona que dejó un montón de películas.
1: Y que sigue trabajando.
0: Y sigue trabajando,
1: sí,
0: todavía.
1: Y todo.
0: Hoy cumple años, ya casi me voy. Hoy, Carlos Vives, 65 años de edad.
1: Ajá, muy bueno, el Carlos Vives, la canción de ahí, la de
2: sí. Adiós, pido, la, que la si bota me fría.
0: Fueron, sí, años, también, amor. sí, ¿verdad?
1: Sí, señor.
0: Claro.
1: Adiós, Carlos Vives.
3: Con un pez.
1: Está buena.
0: Tengo la camisa, ¿no? Carlos vive 65 años de edad. La gota fría y sí. Fruta fresca de lo mejor también.
1: A mí me gustó mucho, ¿verdad? La de la bicicleta, la que hizo con Shakira, fíjate. Sí. Se me hace alegre la canción.
2: Me gusta, bueno, el caballito.
0: Charlize Theron cumple 51 años. ¿Te gusta Charlize Theron?
1: Sí.
0: A mí me encanta Charlize Theron.
1: ¿Sudafricana la muchacha?
0: Sudafricana.
1: ¿No? Sí,
0: güey. Sudafricana. Era muy buena actriz, se me hace muy guapa, muy, sí, muy linda.
1: ¿Sería conocida de Elon Musk? Ahí parejean en las edades.
0: Puede ser.
1: Conocieron allá, ¿no?
0: Puede ser. Ella empezó como modelo y bailarina allá en Sudáfrica, ¿verdad?
1: Sí.
0: Y bueno, actuó en muchas películas, muchas, güey. ¿Tú sabes lo que pasó con ella alguna vez?
1: Sí, con su papá.
0: Con su papá, ¿verdad?
1: Sí.
0: Si quieres, sí. No, a ver si
1: no. No, yo creo, ella creo que estuvo presente.
0: Lo ha dicho muchas veces.
1: Cuando
0: también
1: desvivió la mamá,
0: sí,
1: al papá.
0: Tenía un papá borracho.
1: Exacto.
0: Pendenciero, joder, borracho, sí, y jugador.
1: Sin agraviar a Lupita.
0: Y era una muchachita, bueno, ella tenía 14 años por ahí, vivía con su mamá allá en Sudáfrica.
1: Sí.
0: Y una vez llegó el papá, borracho, como todos los meses que llegaba, y sí, llegaba borracho, y era el típico borracho violento.
1: Hijo de su madre.
0: No el borracho llorón, no el borracho, sí, sí, alegre, sí, el borracho violento, y llegaba a la casa, y siempre llegaba maltratando a la mamá. Y una vez llegó a la casa el papá de Charlize Theron, uh-huh, y llegó gritando, llegó tratando de golpear. Ella y su mamá se encerraron en la recámara.
1: Sí.
0: Y entonces él empezó a tirar la puerta, no la pudo tirar, sacó una pistola el papá.
1: Ok.
0: Y disparó, okay, hacia la recámara, no les hizo daño, pero iba a seguir disparando. Y la mamá tenía una caja fuerte en la recámara. Abrió la caja fuerte, sacó una pistola y ella disparó también a través de la puerta de la recámara.
1: Ok.
0: Y sí desvivió al papá.
1: Ande, güey.
0: Y entonces lo desvivió, pues, sí, enfrente de su hija, por
1: para
0: decirlo así.
1: Para protegerla también. Pues,
0: para protegerla. Entonces ahí le quedó esa huella a ella. Y lo ha comentado, se ha abierto a esta información, uh-huh, porque quiere ella
1: fuerte, ¿no?,
0: que también sepan los demás personas por lo que pasó y que muchas pueden pasar por lo mismo.
1: A lo mejor, sí, es incluso una terapia para ella platicarlo, no, porque pues imagínate, Raúl, qué fuerte sensación.
0: Para que veas que todos tenemos
1: un pasado
0: sí, a veces turbulento, fuerte, traumático, fuerte, sí, ¿verdad?
1: Sí.
0: Y bueno, mira, ahí está el papá y la mamá, qué interesante fotografía. Charlize Theron y sus papás, el papá de su hija, el viejo borracho. Ay, ¿por qué hay tanto borracho, cara?
2: Yo creo que pues es que es la
0: tendencia.
2: Lo que uno viene arrastrando también, si miras a tu papá borracho, pues también quieres pistear y... Piensa que es normal eso, ¿me entiendes?
0: Diana Golden, 61 años de edad.
1: La amiga de Alfredo
0: Adame. Fue esposa de él,
1: sí,
0: ¿verdad?
1: Hombre.
0: Muy guapa en su momento también, la señora. Más de 40 años viviendo en México, Diana Golden. Y bueno, pues fue esposo de él. Pero pues sí, ya ves cómo, sí, terminaron, ¿no?
1: Sí, pues como con todos, Alfredo Adame, ¿no?
0: Sí.
1: Pero
0: sí,
1: bueno, pues nos cae bien el señor. Oye, a la Diana Golden yo la recuerdo, Raúl, en una película que hizo Cándido Pérez.
0: Ok.
1: Se llamaba Cándido de día, Pérez de noche.
0: Oh, ok, sí,
1: y
0: claro.
1: ¿Y ella, sabes a quién representaba?
0: No.
1: A la muerte.
0: Ay, güey.
1: Venía por él.
0: Ay, güey.
1: Porque él apostaba, pues, sí, de que te voy a dar no sé qué tantos años de mi vida si me gano la lotería. ¿Se gana la lotería?
0: Sí.
1: Y entonces viene la muerte a cobrarle la...
0: Ah, mira, qué interesante. Bueno, pues ahí están los cumpleaños de, sí, esta mañana y más, pero bueno. Amigos, continuamos. Pues.
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0: 6:07, hora del este.
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0: En toda mañana, mis amigos, buenos días. El show más perrón de la radio está contigo. El show de Raúl Brindis. ¡Gracias a Dios! Nótese el bochinche, la alegría, el dinamismo, la entrega, la versatilidad y la jovialidad que traemos el día de hoy, viernes 7 de agosto. 7 días del mes, 219 días del año. Frente a nosotros en este 2026 aún tenemos 146 días más para vivirlos, para gozarlos, para disfrutarlos al máximo. En vivo, en vivo, en vivo. Arrancamos la segunda hora de programación, recordándote que aquí somos.
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0: son las 6 de la mañana con 2 minutos, centro 7 con 2, hora del este. 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Gracias por escucharnos a través de la radio. Gracias por estar en cualquier plataforma digital, también viéndonos o escuchándonos. 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Gracias por hacernos los número uno en tu corazón. Es un honor para nosotros trabajar para ti. Bien, bien.
1: No será que sí la pastilla, Raúl, pero dime. Me da muchísima sed. Órale. Pero no sed de agua, sino sed de cerveza.
0: Ay, güey, pues las destapamos, güey, no hay problema.
2: No sale sangre.
0: Ahorita, de una vez, tráete unas.
1: Por alguna razón, yo no sé qué sea la pastilla de esta pastilla nueva que me estoy tomando. Un chorro de sed.
0: Sí,
1: quiero estar tome agua.
0: Ah, qué rico. ¿Sí? Bueno, la Topo Chico es mal y el agua mineral peor todavía. Oye, Hernández, saluditos.
2: Dale.
0: Qué rico, hombre.
2: Son
1: ricos. Mira nomás. Se antoja,
0: Carita, hombre. Mándame un grito si se puede llamar así, dice hoy
2: Hernán. Claro que sí, va.
0: Venga.
2: ¡Ay! ¡Ay!
0: ¡Ay! Y Dania, ando tristona, mi Raúl. Hoy, por eso voy a festejar el día de la cerveza el día de hoy.
2: Órale.
0: ¿Cómo me gustaría estar ahí contigo para echarnos una cervecita? Mínimo, una cervecita. Y Dania, te mando un beso y un abrazote, y Dania preciosa.
2: Saludos.
0: Abrazos. Y no seas triste, hombre, no seas triste. La vida tiene sus etapas, ¿verdad? Todo tranquilín. Todo tranquilín, todo bien.
1: Claro, hombre.
0: Muy bien.
1: Es pasajero, ¿no? Igual.
0: Sí, Angélica Román, buenos días, mi amor. Gracias por estar con nosotros. Pedrito, guapango, quería el guapango. Felicidades a mi mami, cumple 92 años. Te quiero grabar el saludo en voz de la. ¿Pero cómo se llama tu mami, Marta? ¿Cómo se llama tu mami? Dame el nombre de tu mami, por amor de Dios, para felicitarla, porque nada más dice mi mami, que cumple 92 años. ¿Cómo se llama? ¿Me lo mandas, por favorcito? Muy bien. La película Monster de Charlize, muy buen personaje, dice
2: sí.
0: Laura.
2: Hace a Aileen Wuornos. Una desvividora de hombres.
0: Monster se llama.
2: Wow, muy fuerte. Y bueno, se desfigura toda ella, Raúl. Bueno, con maquillaje la desfigura.
0: No, entonces no me gustaría verla. Es no muy tanto. Fuerte.
2: O sea, no tan sangrienta, pero sí.
0: Es muy fuerte para Miguel. Bueno, vámonos, amigos. No sé si vieron el día de ayer, el presidente Trump arremete. Vuelve otra vez. ¿Te acuerdas que hace dos semanas?
2: Sí.
0: Una lectura de la Suprema Corte de Justicia que había detectado que, pues, oye, güey, se pasó el día. Se pasó el 25 de julio.
2: Ok.
0: Entonces, creo que no estabas acá.
2: No, y sí.
0: ¿Qué dije yo? El 25 de julio, se acabó el tiempo, no metió Donald Trump la apelación.
1: La apelación de la...
0: Para quitar la ciudadanía por nacimiento, Pedro. Bueno, arremetió el día de ayer otra vez. El presidente Trump firmó ayer una orden ejecutiva con la que vuelve a intentar limitar el derecho a la ciudadanía de las personas nacidas en este país. Pese a que el tribunal... ya bloqueó la medida, el intento anterior. Donald Trump afirmó ante la prensa que su objetivo es acabar con el llamado turismo de maternidad, un negocio que consiste en el viaje de mujeres embarazadas, cruzar Estados Unidos para que los niños nazcan aquí para obtener la ciudadanía estadounidense. La ciudadanía por nacimiento está garantizada por la 14ª enmienda de la Constitución y el tribunal. Pero bueno, y eso le había invalidado a Trump. La Casa Blanca sostiene ahora que el fallo del alto tribunal aún permite limitar la ciudadanía de los hijos de madres que ingresen al país con fines de turismo de maternidad. Aquí tenemos las palabras del presidente Donald Trump.
3: Steve, if you will, please.
4: Yes, so today the president signed these two executive orders here relating to birthright citizenship and birth tourism. As the president mentioned, the 14th Amendment was passed exclusively in the aftermath of the Civil War so that to ensure that the children of slaves would be citizens. It had no other meaning or purpose outside of that. The president is using his authority as commander-in-chief to sign first an executive order using the new ruling the Supreme Court issued to expand the definitions of people who are ineligible for birthright citizenship. That includes, for example, alien enemies of the United States, members of foreign terrorist organizations, and large categories of people who lobby and act on...
0: Trump había prometido durante la campaña limitar la ciudadanía para los hijos de migrantes en situación irregular, una medida que firmó el mismo día de la investidura para su segundo mandato, el 20 de enero del 2025. Pero, ¿qué leemos de todo lo que dije y de todo lo que dijeron allí, de estas dos órdenes ejecutivas firmadas por el presidente? Bueno, a pregunta hacia expertos, la respuesta sería que es altamente improbable que prospere la restricción general de la ciudadanía por nacimiento.
2: Claro.
0: Él quiere, obviamente, lo está intentando, obviamente, pero es altamente improbable que prospere esta restricción. Volvemos a lo mismo, la 14ª enmienda, ahí está. No va a ser fácil quitarla, ¿ok?
2: No.
0: Y el Tribunal Supremo protege este derecho. Mientras esté la 14ª enmienda y el Tribunal Supremo protejan el derecho, es no se mueve. Altamente improbable que se logre lo que quiere Trump. Sí. Ahora, las medidas enfocadas al turismo de maternidad mediante control de las visas y restricciones fronterizas, ahí sí tiene más viabilidad legal para avanzar. Y es lo que habíamos comentado anteriormente. Hay mujeres que cuando tramitan una visa,
5: sí,
0: dicen, ¿está embarazada usted? No, sí, te investigan. Y si vienes embarazada, no te van a dejar pasar. No va a haber una visa. Wow. Para esta persona. En caso de que proceda lo que él quiere, la medida del turismo de maternidad va a afectar únicamente los próximos nacimientos. Si tu mamá te trajo aquí e hizo turismo de maternidad, porque no podemos negar que no pasó.
5: Sí, claro.
0: Estas personas no se les va a mover. No les afecta absolutamente nada. Lo que afectaría serían futuros nacimientos y futuros solicitudes de visa para entrar a los Estados Unidos, ¿verdad? Y reitero, no es retroactiva para los ya nacidos en los Estados Unidos por turismo de maternidad.
5: Está cañón, ¿eh?
0: Y como quiera, pues es una lucha, ¿no? Sí. Y él está promulgando, no es ninguna ley, de ninguna manera, son decretos que él solicitó, él firmó, mas sin embargo tendría que pasar por la Suprema Corte también. Y la 14ª enmienda habría que quitarla y ahí sería muy difícil.
5: Más así que,
0: me imagino que él está haciendo su trabajo también.
5: Va a haber también como letras chiquitas a mí, me imagino,
0: muchas,
5: ¿no?
0: Sí, ¿eh? Muchas,
1: pero
0: muchas
1: también. Pero hay otras prioridades, ¿no? Yo creo que no debería de...
5: Imagínate, por ejemplo, una mujer de negocio así con billete que venga para acá embarazada.
0: Ándale.
5: Y que, pues, tenga que venir a Estados Unidos a fuerza.
0: Ándale.
5: Y que dé a luz acá.
0: Sí. Ana García, ¿en qué se basan para decir que el agua mineral es mala y el Topo Chico es peor? Me gustaría saber. No sé, Ana García, el que me dijo fue O.J. Hernández.
2: Es que dicen por el sodio, pero realmente no tienen sodio las
5: aguas mineral. No, pero dicen que te friega los dientes.
2: Güey.
0: Hey. O sea, déjame ver tus dientes,
2: güey. Exacto, mi respuesta
5: están fregados,
2: es...
5: Están bien fregados los
0: y míos. No tomaste agua mineral.
2: Sí. Mi respuesta es la gente, o sea, toma mucho refresco, sí, lo ven mal. El agua mineral, creo yo. Sí, y según le he leído, no tanto.
0: No.
2: O sea, como siempre, si es en exceso, no, obviamente. Tomas,
0: todo en exceso es malo, ¿eh? ¿Y tú te el tomas? Agua en exceso es malo.
5: ¿A poco?
0: El agua en exceso. Y te causa problemas que ni siquiera tú sabes que te causa.
5: Claro.
0: Te causa falta de energía. Falta de energía. Exceso de agua también. Un cierto tinnitus también te lo puede. Mareos, vaídos. Te puede provocar un montón de problemas. Infertilidad, inclusive, porque tus células. Tus células se llenan un poco de agua también y son menos potentes.
1: Por eso yo no tomo agua, yo tomo
0: cerveza. En exceso.
5: Ahorita lo de la construcción es
0: muy malo. Todo.
1: Todo en exceso es malo.
0: Okay. O sea,
1: tiene que haber un balance, ¿no? De agua y todo eso también.
5: Todo te puede acabar.
0: Saludos desde Monterrey. Un abrazo, Luis Roberto. Buenos días. Voy con la familia a Fundidora.
5: Órale.
0: Te disfrutes, mi querido amigo. Un abrazo enorme. Ah, bueno, ya le diste tú, amigo. Don Cheto, saludos, buenos días también. Buenos días, Anita García Hermosa. Saludos también. Hipocresía todo lo que da. Su madre se legalizó en 1943 y él nació en el 46. O sea que por 3 años nacía una mamá ilegal, dice Tir. Y si seguimos con Melania y si le rascamos, Tire, olvídate, no vamos a acabar.
2: Pues sus hijos son hijos de una madre que es de acá.
0: Exacto. ¿Y cómo tramitó la visa?
2: Exacto.
0: ¿Visa por talento? ¿Visa porque no había otra persona? Química, ¿no? Bióloga, ¿qué? ¿Verdad? ¿De dónde, verdad? No, si le rascas, olvídate, hermano.
5: Sí, sale perdiendo.
0: Saludos desde Garden City. Listos para. Va a estar a 107 grados. Y trabajamos en los aceites, dice Luisito.
2: Uf. Híjole, mano.
0: Uf.
2: Échale ganas, Luisito. Destápate y cuídate.
0: Bien. Oye, estamos hablando entonces el día de. No sé si leyeron mi comentario. La mejor playa que conozco es Playa Norte, Isla Mujeres. Es una de las más bonitas, las más claras, las más transparentes. Es uno de los mejores lugares. Si quieres ir a un lugar, Isla Mujeres, Playa Norte, paraíso.
1: No le erras ahí.
0: Paraíso. Y casi siempre en el transcurso de los años ha mantenido su.
2: Dicen que es una de las más bonitas, ¿verdad?
0: Lo es, Playa Norte. Sí.
2: Sí. Me quedaba enfrente de donde estaba yo, pero no fui.
0: Sí, es una piscina, güey, inclusive.
2: Qué chulada.
1: Es una primera piscina vez que fui a Cancún, hermosa. Puro sargazo me encontré en la
0: playa. Pues es que fuiste a un lugar equivocado también.
1: Playa del Carmen.
0: Hasta para ir al lugar tienes que investigar en dónde hay más sargazo, qué parte. Sí, y hay partes en el Caribe, ahí en México, que no llega al sargazo. porque están del otro lado donde llega, al revés, entonces no.
1: Hay que estudiar bien el área.
0: Pero Playa Norte, Daniel, no, es otro, es una piscina increíble, ¿verdad? Pero bueno, ¿cuál es la mejor playa que has visitado? Hoy es el Día de las Playas, fiesta en la playa, y si quieres hablar de las cervezas mundiales, internacionales, ¿cuál es la mejor cerveza? No la misma que siempre tomamos, ¿cuál otra?
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2: Venga, Rin.
1: Rin, ¿por qué chupa mucho alcohol, don Chepe?
6: Chupa mucho alcohol, es que toma para ahogar sus penas.
1: ¿Y no ha logrado ahogar las penas?
6: No, no, salieron bien listas las penas, ya aprendieron a nadar. Pero él sigue intenta chupar.
7: Es también cristiano.
6: Sí, también le gusta pistear. No le digo nada.
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0: acabas de decir algo muy cierto, muy cierto. Dices que no es culpa de Acevedo, que es culpa del equipo. Lo mismo pasa con Memo Ochoa.
1: Y le echó a la boca rara.
2: Hablando del grupo.

0: y señores,
1: algo sonando, ustedes,
2: aquí ya estamos.
1: Algo sonando.
3: Hoy llegó el profesor chingado, descifrando con tarot por allá y por acá. Ya llegó el profesor chingado, con su baile prohibido, con su bola mágica, te dice la verdad.
1: Yo quiero que me baile a mí también.

0: maestro.
1: ¡Ya, de los seco, ya, güey!
0: Maestro, apenas la gente se está
1: entusiasmando. ¡Los seco, güey! ¡Buen día, hermano!
2: ¡Conchile, maestro! ¿Qué pasó? ¿Qué dice?
1: ¿Cómo está?
3: Sí, bien. Sería pecado, maestro.
1: ¿Seguro?
3: Si estaríamos juntos,
2: maestro. Sí, con ganas de bailar, traemos.
1: ¡Qué bueno, güey!
3: Andamos ya bien.
2: Queremos festejar, maestro.
3: Es fin de semana.
2: Digo, queremos bailar.
1: ¿Queremos bailar?
3: Queremos festejar, maestro.
2: Que ganó el América, creo.
1: ¡Ganó la América! ¡Buen día, hermano, que me acompañan! ¡Cómo andan!
2: ¡Con tu
1: amigo!
2: ¿Qué dice?
1: El día de hoy, hermanos míos, déjeme decirles, déjeme comentarles,
2: a ver,
1: que es un maravilloso y bonito día, ¿verdad?
2: Sí, claro, en la playa,
1: y vamos a continuar.
2: Maestro.
1: ¿Qué pasó, Killer, hombre? Hace mucho que no te miraba, Killer. Ponte en el micrófono. Ya no está el micrófono, pero ponte en él. ¿Qué pasó? No te entiendo, güey. Ya estás hablando otro idioma, ¿qué? ¡No! ¿Qué quieres, güey? ¡No te vayas, güey! ¡Ah! ¿Que sigue escalando de qué? ¡De delivery!
2: ¡Ah, sí, de delivery!
1: ¡Que te va mejor que de DJ!
2: ¡Sí!
1: ¡Oh, ok! ¡Sí! ¡No me digas, sí! ¡Ah, no! ¡No quieres caer tan bajo otra vez! ¡Sí, sí, te entiendo! ¡Puras penas ahí! ¡Puras penas! ¡Sí te entiendo, Kile! Sí. ¿Qué traes, qué, para mí? ¡Una carta!
2: ¿Una carta?
1: ¡Una carta berichela para acá!
3: ¿Qué dice esa carta, maestro?
1: ¿Una carta para mí, Killer? A ver, déjame leer. ¿A qué? ¿Qué es anónima?
2: Anónima.
1: ¿Ok?
2: Espérala, Killer, maestro, la verdad.
1: A ver.
3: Tiene utilidad.
2: Conseguir otro palo de pobre Killer, maestro.
1: Huele medio raro, Killer. Huele como hamburguesa triple carne de Whataburger.
3: No será del judito.
1: ¿Quién será? A ver, dice así. Querido profesor, el día de hoy no quiero pedirle ningún favor, dice. Le escribo más bien para desahogarme.
2: Órale.
1: Fíjate nada más. Lo que me sucede allá en la radio, perdón, allá en el trabajo donde yo estoy. Me tienen hasta la Mauser de tanta mendiga vacación. Se va un compañero y llega otro, se va otro y viene uno. Y lo que más me encarbona es que yo tengo que cubrirlos a todos. Espérate, Kile, espérate.
2: Tienes que pasar por ese tramo.
1: Hay un pedazo de bacon aquí, güey.
2: Okay,
1: ya está.
2: Es el sándwich de ayer, güey.
1: Ya está, le quité el bacon, Kile.
2: El bacon.
1: Déjame les digo con la carta. Yo les digo que ahí está el piojito.
2: ¿El piojito?
1: ¿Quieres el piojito?
3: ¿Quieres el piojito?
1: Para que los cubra.
2: No es que
3: no, piojito. No, el piojito.
1: ¿Cuál es
3: el piojito?
1: No sé, no tengo la menor idea. Yo les digo que ahí está el piojito. Yo les digo que ahí está mi compañera para que los cubra.
2: ¿Qué, maestro?
1: Pero al único que agarran de sonso para cubrirlos es a mí. Y yo ya estoy hasta la Mauser de tantas vacaciones. Espero que usted me pueda dar una solución para poder relajarme, porque yo ya no aguanto. Atentamente, M.A.
2: M.A.
1: Bueno, qué triste de situación de nuestro amigo en desgracia.
2: Sí,
1: pero bueno, con la ayuda de mis bolas mágicas M.A. le voy a resolver el problema. Eso, a mi querido Poli.
2: No,
1: M.A. Mi querido M.A., ¿verdad, M.A.? Perdón. Sí, porque noto en las palabras de mi querido M.A. que está cansado, ¿verdad? Mira, hasta una lágrima aquí está, güey.
2: No,
1: cuando estaba escribiendo. Hasta en su forma de escribir se nota que trae una enfermedad estomacal o algo así, ¿verdad?
3: No anda bien, maestro.
1: Hermano, hermanito, déjeme decirle a usted, M.A., que la solución que usted busca es muy sencilla. Mire usted. Escuche bien lo que tiene que hacer usted por las noches. Digamos que a eso de las 8 o 9 de la noche necesita poner su mente en blanco.
2: Ok.
1: Necesita cerrar sus ojitos para que pueda descansar y pueda obtener el descanso que su cuerpo necesita.
2: Sí, claro, maestro, hay que estar relajados para estar bien en el trabajo, para no alterarse.
1: Necesita descansar, necesita dormir bien.
2: ¿Qué?
1: Pero para medio agarrar fuerzas.
2: ¿Qué?
1: Porque el mendigo borrego ya se va de vacaciones otra vez, güey.
2: ¡No! ¡Maestro, no tenía que decir eso!
1: Oye, ya no se va a quedar jetón la próxima vez aquí en cabina.
3: No, maestro.
1: Capaz si le dé un patatús en vivo y se nos va a saludar de mano a San Pedro, güey.
0: Maestro, Dios lo quiera, maestro, ¿no?
1: Oye, güey.
0: Faltan mis vacaciones todavía, maestro.
3: Que Carita le deben 3 días, maestro.
1: ¿Cuánto mauser, güey?
0: Oye, ¿cómo se da de vacaciones el M.A.?
3: ¿Te faltan tus 3 días?
1: Y aprovechando la misiva de nuestro buen amigo M.A., precisamente hoy les voy a hablar de los chúntaros vacacionistas. Mire, porque aunque usted no me lo crea, hermana, hermanito, usted que me escucha, existen ejemplares, existen seres, mire usted, que en todo lo que piensan durante el año es en las vacaciones.
3: Exacto.
1: Voy bien o me regreso, hermano, lanudo.
2: La verdad que sí,
3: hermano, maestro.
1: Apenas empieza el año y ya estás pensando qué días, qué mes va a tomar sus vacaciones.
3: Las vacaciones más adecuadas,
1: ¿no? A la goma con el jale. Nada de que me voy a adaptar al trabajo. Nada que las necesidades de la empresa son importantes. Nada de que va a tomar vacaciones en el tiempo que sea más prudente. Nada. Este mes me gusta, estos días me gustan, estos días me gustan. Gústele a quien le guste, mis vacaciones son sagradas.
3: Y no importa el rating.
1: Te dice el chúntaro.
2: ¿Cuál?
1: Pues el que sea, güey, todos son iguales.
2: Oh, que la chica.
1: De todo uno se hace uno. Te dice el chúntaro antes de que pida vacaciones oficialmente. Se acomoda los lentecitos el vato y te dice, mire, primo, me voy a ir de vacaciones en esta fecha, primo.
0: El 15 de agosto.
1: Y te señala en el calendario, güey.
3: Ándale.
1: Que hasta tiene los pintaditos con amarillo los días, güey. Porque ya los eligió, fíjate.
2: La verdad, maestro.
1: Oye, ¿te das cuenta? Que es el mes y los días cuando más jale hay.
2: Sí, ah, claro, sí.
1: Y le dices, ¿verdad? Le dices,
0: ¿qué le dice, maestro?
1: Oye, Mario.
2: Maestro.
3: No. Roberto.
1: Oye, Roberto.
2: ¿Qué? ¿Qué dice? Mario, porque el Roberto
1: quiere estar conmigo. Te va a enojar a ver con el Mario. Vamos con el Mario, hay muchos Mario. Oye, Mario, por esos días es cuando la compañía más te necesita, güey.
0: Ajá.
1: Acuérdate que estamos cortos de personal.
3: Sí, claro. Personal, maestro.
1: ¿Por qué no te esperas hasta el otro mes?
0: O hasta el otro año.
1: Ya que todo esté más tranquilo, que bajen las aguas.
2: Claro,
1: sí. Oye, mano, ciñe la ceja el chúntaro.
0: Ajá.
1: Se vuelve a acomodar los lentecitos.
3: Y luego,
1: y burlonamente te contesta.
0: ¿Qué dice?
1: Que se frieguen los demás, ¿vale?
2: Exactamente.
1: Yo me voy de vacaciones esos días, mire.
3: Ellos no se preocupan por mí, maestro.
1: A ver, ¿cómo lo hacen ellos? Últimamente, esa no es mi bronca.
2: Claro. Eso que no me pagó, si me pagaron, iría más.
1: Mi señora y yo vamos a celebrar nuestra segunda luna de miel, ¿vale? Así te dice.
0: Claro, que si acaba de llegar, maestro.
1: Los broncas de la compañía no son míos.
0: Acaba de llegar, maestro.
1: Allá la compañía que se las arregla como fue. Mi señora y yo vamos a celebrar nuestra segunda
2: luna de miel.
0: Va a ser el cuarto chamaco.
1: En otras palabras, le vale un reverendo comino a la compañía al chúntaro. No te digo que el pulgón se está temblando, vamos.
2: No ha podido dormir por mí.
3: Lo vi tristón,
0: maestro. Y sabes que, pero hay que sabérselo ganar. Yo ayer le di un sándwich, pero ya le solté que ya me voy de vacación.
1: Ya, hermano mío, está bien. Para eso son los días de vacaciones.
2: Claro,
1: para tomarlos, maestro, para descansar en el trabajo.
3: Porque si no los pierde, maestro.
1: Por eso existe la ley que las compañías, por ley, dan vacaciones a los empleados.
0: Claro, maestro.
1: ¿Cuál es el problema, profesor? ¿Dónde está lo chúntaro? Usted está del lado de las compañías, ¿ok?
2: Exactamente.
1: Debería de tener un poco de empatía con el trabajador.
0: Exacto,
1: profesor,
0: maestro.
1: De pacotilla.
3: Que se la parra diariamente, maestro.
1: ¿Qué
3: usted rufianza? Que se sacrifica.
0: Un rufián.
1: Se la doy a usted.
2: ¿Qué?
1: Se la doy la razón de ofuscarse, hermana, hermanito, pero antes de que usted se alebreste más de lo que sabe, déjeme decirle, déjeme explicarle en dónde está el meollo del asunto.
2: ¿Dónde va a ver?
1: Para que mejor me entienda, ¿dónde está lo ventajoso de este chúntaro? Por ejemplo, el último día de trabajo del chúntaro, o unos días antes de que se vaya de vacaciones.
0: ¿Qué hace, maestro?
1: ¿Qué hace el chúntaro?
3: ¿Qué hace el chúntaro cuando
1: ya su mente anda vagando allá en aquella playa del Caribe?
0: Cuando su mente ya
1: se ve él encueradito con sus chorcitos de playa, zambutiendo sus piecitos en el mar y tomando su mezcal.
0: ¿Qué, maestro?
3: El mezcalito bien rico, maestro.
1: Sí, o sea, él ya anda de vacaciones, güey.
2: Sí, claro.
0: Ya se mira.
1: Perdón, su mente.
2: Ah,
3: la mente.
0: Ya
3: la
0: me veo.
1: Pero su cuerpo está ahí. ahí, en el trabajo todavía. Sí, claro. Y entonces me pregunto, ¿saben qué hace este individuo en el trabajo días antes de irse de vacaciones?
0: ¿Qué hace, maestro?
1: Exactamente, no hace nada. Pues el güey se la pasa todo el desgraciado día bien relax, nomás esperando el reloj que marque la hora para huirse.
0: Sí, pues sí, maestro.
1: ¿Cierto o no es cierto, hijo mío, tú que no dejas ni Mauser de producción cuando te vas? Todo te lo acabas.
3: Todo, todo de volada, maestro. O sea, yo no batallo, maestro.
0: Se quedan.
1: Se quedan, muchachos.
3: Yo no veo güey, maestro.
1: Está güey. Y le preguntas a este chúntaro vacacionista por cualquier cosa de trabajo.
0: ¿Qué?
1: Siempre te va a contestar lo mismo.
0: ¿Qué?
1: Te apunta con el dedito a una oficina y te dice, mire, allá pregúntele a don Ezequiel. El de la barba pintada.
2: No, maestro.
1: Yo ya terminé mis responsabilidades, por favor.
3: Exacto, sí.
1: Ahorita si no terminó, tengo mente para pensar en el trabajo.
3: Si ya terminó, váyase temprano.
1: Fíjate, ahorita no traigo mente para pensar, güey. ¿Cuándo la has tenido, vamos?
3: No, nunca, maestro.
1: Pregúnteme si el chúntaro deja todo arreglado antes de irse de vacaciones.
3: Sí, lo deja todo
1: arreglado. Pero no, güey.
0: No, no.
1: Ahí andan los demás chúntaros, los compañeros del jale haciendo chile con el rabo.
0: ¿Sí? ¿Qué?
1: Ahí. ¿Por qué? Porque chúntaro los dejó todo el jale a todos.
0: No, no.
1: Al babosito le va el... Mira, ¿se acordó, verdad?
0: ¿Era? Sí, mira.
1: ¿Cómo andaba?
0: ¿Cómo andaba?
3: No, andaba tallando.
1: Al baboso. Pues sí, güey. Al baboso le vale un reverendo comino la compañía. Yo me voy de vacaciones.
0: Exacto.
1: Friéguense ustedes y la compañía.
3: A ver cómo le hacen.
0: Valiendo.
1: Chúntaro, vacacionista.
0: Y haciendo remotos desde allá.
1: Ventajoso el chúntaro, güey.
0: Hombre, de vacaciones haciendo remotos.
3: Está bien, tiene que sacarle provecho, maestro.
1: Exacto.
3: Así es. Eso tiene que aprender en el camino.
1: O como el otro chúntaro vacacionista.
0: ¿Cuál?
1: Este sí está peor que el otro, güey. Porque el que se las, el que les acabo de describir,
0: sí,
1: pues al menos se va a la playa a remojar las patitas en el mar y a tragar mezcal.
0: Claro,
1: no me digas. Pero este que les voy a describir, sus vacaciones, a veces, si no se va el doctor,
0: ¿Qué?
1: Son irse a encerrar un casino.
0: No.
1: Y no creas que casino de Las Vegas. Se va a un casino de esos pedorros, güey.
3: Clandestino nuestro.
1: A que lo despeluquen hasta el último cinto que puede tener el Esas son las vacaciones y bien le va el chúntaro. Ir a regalarle su dinero a un pedorro casino, güey. Mira, deja que se vuelva a llevar la señora en el camión de los viejitos al casino. Oye, güey, ya eso no es tener madre.
3: Maestro, 40 bolas. Vamos jugando bingo, nos vamos entreteniendo, maestro.
0: Y aparte, en el camión van jugando bingo.
1: Déjalo a los viejitos.
3: No gasto gasolina, maestro.
1: Déjalo a los viejitos.
3: Ahí está una lotería, uno se divierte.
1: Oye, subí a la señora, güey, al camión de los viejitos para irse allá al otro, al casino, güey.
3: Aparte nos dan un sándwich de desayuno, maestro.
0: Un sándwich.
3: ¿Quién te lo da? Y es gratis. ¿Quién te lo va a dar?
1: Oye, ahí está el chúntaro todo el desgraciado día como limosnero ahí del puente del casino.
3: Como limosnero en el karaoke.
1: Sí.
0: No tanto,
3: maestro.
1: No, de libros.
0: Tampoco.
3: Maestro, una vez me encontré un radio escucha y me dio $100 para que jugara. Le dio lástima, güey.
1: Le dio lástima, güey. Porque siempre saca un botecito de monedas en la mano.
0: No, maestro.
1: Botecito, güey.
0: De monedas.
1: Ahí, en la mano, jugando a las maquinitas de anicle.
0: ¡No! ¿Cómo
3: que de anicle?
1: Porque las máquinas de anicle, dicen, no pierde mucho, dice.
3: No, porque son 5 centavitos, maestro.
1: 5 centavitos no es nada, dice.
0: No,
1: güey, tampoco ganas nada, estúpido.
3: ¡No, se ganó!
1: Ganarás $5 y chúntaro en todo el desgraciado día que estuvo ahí.
3: Pero pueden explotar en cualquier momento las máquinas, maestro.
1: Y échale a la desgraciada máquina tragona esa.
3: ¡No!
1: Al final del día el chúntaro anda con las patas adoloridas. La gota que no aguanta toda la noche. Dolor de espalda porque todo el desgraciado día se la pasó sentadote echándole nicles a la maquinista. Esas son las vacaciones del chúntaro. Si bien le va.
3: Si bien le va.
1: Ir a estresarse más todavía. Y todavía tiene el cinismo de mandarte fotos donde anda en el casino. Enfrente de las maquinitas.
0: No.
1: Como si la estuviera pasando de maravilla el baboso.
3: Pero
1: si
3: le pegó una de 500, maestro.
0: Aquí Luciana
1: anda fregado del cuerpo, anda mal comido porque van limitados de dinero. Pura mendiga hamburguesa de pollo y el sándwich del camión de los viejitos.
3: Y la soda también de 10.
1: Y el dinero del el hotel lo poquito de dinero que van a jugar en las maquinitas.
3: ¿Cuánto?
1: ¿Cuánto? $300.
3: No más.
1: Es el límite que traen para jugar en las reconchinadas.
3: No,
1: man.
3: $300. No, man. Pero uno va a hacer presupuesto, maestro, también.
0: Pero es feliz uno.
1: Eso dice. Porque ya picado le meten otro 100 y otro 100.
3: Y a la tarjeta, maestro.
1: Y,
3: y
1: $8 decimos. Ya van perdiendo $800. No, ¿Y sabes cuánto llevaban en total?
2: ¿Cuánto?
1: 1,000 para gastar en las vacaciones.
0: Para las vacaciones.
1: Exactamente, y a cargar a las tarjetas de crédito.
3: ¿Con eso? ¿De otra?
1: No hay otra. Y espérate a que regrese el chuntaro de las vacaciones. ¿Sabes cómo regresa?
2: ¿Cómo?
1: Así como el polibot la próxima vez que se vaya al borrego de vacaciones.
2: ¿Cómo?
1: Sin dinero y enfermo. Valiendo más, güey.
2: Vamos, así anda ya.
1: Vaya, cada quien hace de su vida, de sus regalados vacaciones, lo que quiera, güey.
2: Sí.
1: ¿A mí qué, güey?
0: Pues sí, tiene razón. Es feliz el chuntaro.
1: Es feliz a su manera.
2: Luchando lo conseguirá.
1: A quien le cayó, le cayó.
2: ¡He dicho!
1: ¡Vamos a
0: la fe! ¡Se le
3: ¡Grito!
0: ¡Oye, Jimmy está echando gritos!

0: que se vamos a andar pisteando ahorita, no te vas a visita.
1: Se requieren
0: canciones que lleguen al corazón.
1: La playa. Solicitada esa rola de los rileros.
0: ¿Cuál, sí. Pedrito, cuál? Aquí vamos Elías Tobar y Bianca Martínez para el regalito, Tamaulipas.
2: ¡Órale!
0: Escucha, gracias, Blanquita hermosa, con cuidado, por favor, y que la pasen bien bonito. José Gómez dice, Raúl, felicítame por mi cumple, cumplo años el 17 de agosto, pero ya no voy a estar la semana que viene porque me voy de vacaciones para celebrar mis 40 años.
1: ¡Qué bonito!
0: ¡Felicidades, José Gómez! Un abrazo enorme, 17 de agosto cumples años, amigo, felicidades de corazón. Qué bueno que vas a disfrutar tus vacaciones.
2: La mayoría de la gente se va para las playas, ¿verdad? O sea, en tiempo de verano, la mayoría de la gente.
0: ¿Tú crees?
2: Sí, o a las albercas, pero más que todo las playas.
1: Bueno. Sí, porque pues en tiempo de invierno, obviamente, con el frío, pues ¿a dónde te vas a meter?
3: Es también, que justamente yo pensaba igual que tú, sí. Pero me enteré que las playas, la temporada alta es el invierno.
0: Sí, también.
3: O sea, sí, bueno, claro, porque a lo mejor para nosotros no, pero la gente, todos los de Canadá, todos los del norte, se van y dicen que se van 2 semanas, 3, 4, un mes.
0: Es una alta.
2: Porque también no quiere tan caliente, quieren,
0: Saludos. Y las mujeres, dice Valdo, mi esposa dice, is a must to go. Cuando vamos a Cancún, una chulada, ahí debemos de ir porque vamos, dice. Sí, muy bonito, Valdo, muy bonito también. Y claro, se la pasas bien. Saludos a la Killer por la producción, dice Joe. Saluditos a esa Killer, está bárbaro. Gastar $300 en maquinitas es equivalente como a 3 meses del botecito limosnero, ¿verdad? Sí,
3: les
0: es gacha, Laura, es gacha.
1: Sí, no, pero la gente es bondadosa.
0: A mi esposo Jacinto Rodríguez, ayer fue nuestro aniversario. Número 32 y se le olvidó, Jennifer.
3: Mira,
0: así somos los hombres medios tarudos para las fechas. Me incluyo yo también,
2: Oye,
0: saludos, Jacinto Rodríguez y Jennifer Mande.
2: ¿Pero nunca ha llevado ustedes asador a la playa?
0: No,
2: no. ¿Tú has llevado asador a la playa?
1: Nunca.
2: Vete que yo sí.
3: Sí, que mucha gente va a Raúl, güey, ya no jaló.
2: No, pero sí he llevado asadores chiquillos también, sí.
0: Sí, eso es muy común.
2: Pero fíjate que eso lo hace aquí. Porque allá en Acapulco nunca íbamos llevando asadores.
0: Ah, okay.
2: Aquí aprendí esa maña de llevar asador a la playa.
0: Ok, sí. No, en México también me he visto que gente lleva asadores.
2: Ok, yo nunca vi.
0: No sé. Pero bueno, saludos, gracias. Maestro anda filósofo, yo soy el dueño y no agarro vacaciones. Todos los chuntaros demás se están yendo de vacaciones. Yo soy, siendo el dueño, no agarro vacaciones.
2: Se me hace que tú escribiste
0: ese. Ponce, ¿ves? Mande.
2: Se me hace que tú escribiste eso, Raúl.
0: Sí, pero no. Es Byron Ponce, dice.
2: Oye, no se ha dado
0: vacaciones. No. Por varias razones. Por varias razones. Lo más importante es lo que sucede dentro de la compañía, claro, es muy importante ahorita. Entonces, calmado, todo tranquilo. Ya habrá un momento. Un momento de agarrar vacaciones. No,
1: pero
0: pase
1: 2 o 3 días, yo creo que sí es válido.
0: ¿Recomiendas?
1: Sí,
0: recomiendo. ¿A dónde me recomiendas que vaya 3 días?
1: Pues, sí, la cuesta. República Dominicana, ahí está bonito.
0: A República Dominicana. Bueno,
1: sí,
0: bien.
1: Está cordial.
0: ¿Está bonito ahí?
1: Está bonito, o sea.
2: Pues, vete a Punta Diamante.
0: Sí. Punta Diamante, República Dominicana.
2: No, allá en Acapulco. Sí. No, ya no es igual ya.
0: Ok. O una, a tomar Mama Juana Acapulco.
3: Ándale.
1: Oye. Sí. También.
3: Está buena la Mama Juana.
0: Sí, claro.
2: Sí, hombre, las playas, qué rico están las playas, la verdad.
0: Muy bonito.
2: Pero con billete, claro, o sea, llevando billete, ¿sí, no?
1: No, pero no ocupas mucho dinero para divertirte.
0: Sí.
2: Bueno, si vas con los cuñados, pues no.
1: Yo me gasté $3,000 nomás la última vez que fui.
0: Nomás, fíjate nada más, güey. Nomás me gasté 3,000, güey. Suma, güey.
1: No es nada para.
3: No hay dinero, güey.
1: Para todo lo que vas a disfrutar.
2: Me gasté $3,000
1: de precio, ¿no? Lo que te vas a llevar, lo recuerdo, ¿no? Me lo has comentado.
0: José Morales.
3: Me lo has comentado.
0: La mejor playa para mí, he ido a qué? A Cancún, Cozumel, Acapulco, por descubrir Incapacidad. Villamar está en Tuxpan, Veracruz. Me da paz y tranquilidad. Tuxpan, Veracruz. Sí, José Morales, se adapta a lo que tú quieres, lo que disfrutas perfectamente bien. El Killer es la regia, no me engañan, dice Vicky.
3: Bueno, me quedé pensando, se gastó $3,000 en las vacaciones, pues con el doctor, ¿cómo no, güey? Le pagaste $3,000.
1: Me gasté casi
0: $1,000.
1: Oye, Rito, ¿qué sientes cuando habla el Carita?
4: ¿Qué siento cuando habla el Carita? Siento, me recuerda mucho al mar.
1: ¿Porque te gusta mucho su voz?
4: No, porque me marea.
2: Espérate. Hay buenos consejos del mar.
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6: Buenos días, Raúlito, buenos días. Saludos a toda la gente de Puebla, en especial a la gente de San Juan Calmeca. Siempre los escuchamos aquí en Indianápolis, Raúl y todo. Saludos y bendiciones a todos, chico. Borreguito, se te quiere, se te aprecia, carnal. Bendiciones a ti, la familia. Saludos.
7: A vivir a los que felicidad del show de Raúl Brindis, como saludos, el Tucán. Oye, está ahí todo el chiste. Y Jenny canta, Chelo. Silva.
8: Oh, no. ¿De veras, Tucán? ¿De veras, Tucán?

0: la pasan muy bien. Era limpia, el agua muy rica, solo estaba las zonas super altas, pero muy
1: no tan bonita.
0: Me hace buen día, muchachos.
2: Ya llegó el show más
1: Buenos días, amigos, ¿qué tal? Es el show más perrón de las mañanas. Es un feliz viernes, ya, Dios de mi vida. Viernes, una vez más, viernes 7 de agosto del año 2026. Sí, hoy es el día de fiesta en la playa. ¿Cuál es la playa más hermosa que han visto tus ojos? ¿Has visto alguna playa en alguna revista?
3: Híjole,
1: en alguna película y dices, quisiera ir a esa playa. ¿Alguna vez? ¿Cuál es la que más te llama la atención? ¿Ibas a decir
4: no,
1: algo?
4: Me quedé pensando, pero no, o sea, creo que alguna vez fuiste a Bora Bora, ¿verdad?
1: Bora Bora, sí.
4: Es muy bello, dicen por ahí.
1: Pero no volvería nunca.
3: No tiene playa, sí.
1: Nunca.
4: Órale, ¿por
1: está,
4: qué?
1: ¿De aquí? ¿Está muy lejos?
4: Sí.
1: ¿Es caro?
4: Sí.
1: Y no hay nada por agua.
4: Ah, ok, ya te
1: A mí me gusta que haya algo de cultura, sí. Algo que me enriquezca el cerebro, mis pensamientos, mis ideas, y no nada más tirarme en el agua, es todo nada más, o sea, y para ese tipo de agua, hay el Caribe mexicano, el Caribe que está cerca de acá.
3: Las gatas de ahí, las gatas.
4: O sea, las gatas en Chihuahua. En tus vacaciones, como madre, descansas realmente.
1: ¿Cómo? ¿De qué?
4: Dices algo que la mente.
1: Sí.
4: Como no, tú no puedes
1: estar. No puedo relajarme. No puedo relajarme. Las pocas veces que me dan masajes, siempre te lo digo, me dicen las personas, relájese, y no puedo relajar. Mi mente está pensando, pero no, relájate. No puedo, güey. Mi mente siempre está adelante.
3: ¿Cómo que es?
1: Algo tengo que hacer.
3: Si te relajas, sientes como que.
1: Sí,
3: algo. Te comen el mandado.
1: Yo creo que es un trauma. Es mal. No quiero decir que esté bien, ¿eh? Tengo un trauma también de que siempre mi mente tiene que estar activa, porque si no, yo me siento mal conmigo. Es un trauma que tengo. Cozumel,

0: que Cancún, dice Mari, sí, muy bonito. El cielito de Cozumel es otro pex, dice. Saluditos también. Sí, muy bonito, Cozumel, Isla Mujeres. Cancún, lástima del sargazo, ¿no? Que ha llegado más sargazo este año que otros años también. Pero bueno, ahí está. Muchos dicen calentamiento global, las algas proliferan más en el agua caliente. Y bueno, ese es el problema que tiene el hermoso Caribe mexicano. Sí, buenos días, dice Basoria. Buenos días también. Anoche ganó la Femenil de México, la Oro. Un final muy emocionante, lo que estábamos hablando hace ratito, Lupita. Sí. También hoy temprano hablábamos de México. Jugó muy bien. Sí, creo que no perdió ninguno. Vi que ganó casi todos los partidos.
1: No le puse atención.
0: Lupita, la única playa que conozco es la de Galveston, dice Rosita Ramírez.
2: Sí. Eso.
0: Tenemos algo, la gente que vivimos en Houston, tenemos al menos una playa, o sea, no hay que quejarnos.
1: Casi no,
0: ¿sabes por qué? Porque me la he pasado yo muy bien en Galveston, sí. Sería muy injusto de mi parte decir que no me he divertido en Galveston.
1: Ahora está mejor, la verdad.
0: Bien.
1: Mucho mejor. Y fíjate que nosotros que, o sea, en Acapulco, casi no íbamos.
0: Yo sé, la gente que vive en...
1: mis tías, nadie, o sea,
0: sí.
1: Pura discoteca y...
0: Canas. Ay, güey, se me está yendo el tiempo, perdón. Vámonos, adelante. Ja, perdóname, Javi, chin, discúlpame.
1: Has ruido, güey.
0: Avisa que estás ahí, güey.
1: Pero así que ganó Cruz Azul,
0: ok.
3: Si ya no quieren que entre, nada más avísenme.
0: ¡Oye! ¡No te veo! ¿Dónde estás?
3: Estamos.

0: Ahí te veo, Javi, vienes, bienvenido, buenos días.
1: ¿Qué tal? Buenos días, qué gusto saludarle, Raúl, compañeros.
0: Venga.
1: Por fin es viernes.
0: Gracias a Dios.
2: Es viernes.
1: Ya se necesitaba que llegara este día para descansar, para reposar.
0: Sí, cómo no.
2: Para relajarte.
1: Ha sido unas semanas. Oye, a ver, es que les voy a decir una cosa. Los partidos de la League's Cup terminan tardísimo, carajo. Y pues no es como que uno dice, ah, bueno, pues es Puebla, no pasa nada. No, pues hay que algo puede pasar y hay que estar al pendiente, ¿no?
2: Mira, tómalo como algo positivo, güey. Sirve para que pueda dormir la gente que tiene insomnio, güey.
1: Sí, pero de repente, pues sí, pues la gente que tiene insomnio, pero uno que tiene que estar preparando los resultados y las declaraciones de los entrenadores, pues imagínate. Pero bueno, no es queja, pero
0: sí.
1: Venimos del Mundial, todavía no nos recuperamos de la Copa del Mundo y ahora te sartan la League's Cup. Pero bueno, hoy, ayer, buenas noticias para todo México y para todo Estados Unidos.
0: Sí, sí.
1: El día de ayer, la bendita y gloriosa máquina cementera de Cruz Azul consiguió la victoria y derrotó 1-0 al equipo de Filadelfia. Otra vez apareció José Paradela, Raúl, marcó al minuto 3. Y desde el minuto 3, la Wikipedia, bueno, pues se mantuvo el resultado. Partido parejo y complicado, un partido sordo. Ya sé cómo los comentaristas, ¿verdad? Que no digan qué decir. Oh, un partido de esos complicados, cerrado. Un partido cerrado, bien dicho, hoy viene satinado. Y bueno, el domingo visitan al equipo de Nueva York. Vamos a escuchar a nuestro sensei, a nuestro patriarca, a nuestro pastor, Joel Wiki, que habla acerca de esta victoria que obtuvo la bendita y gloriosa máquina de Cruz Azul.
3: Estamos muy contentos por el resultado. Fueron tres puntos muy importantes. Hay que reiniciarla.
2: Perdóname, Javi. No.
1: Sí. Reiníciame, por favor, pero vamos, carita, ¿verdad? A ver si da una. Ya el viernes, ya era mucho.
2: Eso, güey, anda crudo.
1: Pero bueno, olvídense, Wiki, vamos con el América.
0: Okay.
1: El América ayer aprovechó su condición de local en el estadio de la Ciudad de México, allá en el Estadio Azteca. Le pasó por encima muy feo al equipo de San Diego, O sea, el equipo de Mickey Varas que... Ah, caray, no quieren al Chucky Lozano, pero ¿cómo les hace falta? Es un equipo súper limitado. Y el día de ayer, bueno, pues gran partido del América. Anotó Brian Rodríguez, Eric el Chiquito Sánchez y también Isaías Violante. Fueron los tres goles. Ayer me gustó el Chiquito, cómo jugó también. Sí, me encantó. Y Brian Rodríguez. Brian, que está que se va al Cruzeiro, que lo quieren en Europa, que lo quieren en Qatar. O sea, este chico es
2: Oye, ¿por qué no lo metieron? Perdón, no, ¿por qué no metieron en el Mundial a jugar al Brian?
1: Sí, la verdad, pues sí desconozco. Pero Brian Rodríguez el día de ayer, oye, en medio de los rumores de que si se va, que si se queda, o sea, este jugador se puso a jugar y le importó un comino que si se va del América, que si no le quieren pagar, que si no lo quieren dejar ir. Ayer metió gol y colaboró con dos asistencias. Jugadorazo, ¿no? De esos jugadores que dices, oye, pues este parece que se quiere quedar, pero también parece que se quiere ir. Pues ahí está, lo demostró en la cancha. Tuvo una gran actuación. Guillermo Almada tiene 3 triunfos en 4 partidos. Y de esta manera, bueno, pues el América consigue ahora debutar con el pie derecho, con una victoria sobre San Diego en el estadio que escuchamos a Guillermo Almada, técnico de las Águilas.
4: Para mí el mejor para el jugador del partido fue Alan. Brian jugó muy bien, no estoy desmereciendo lo de él, pero Alan jugó un partidazo, distribuyó, contuvo. Me alegra por él porque es un gran futbolista.
1: Bueno, pues ahí están las palabras de Guillermo Almada. Oye, funcionó la computadora. La reiniciada, no pueden reiniciar el carita, a ver si.
2: Tranquilo.
0: No, si lo reiniciamos, se va a quedar apagado, ya no creo.
1: Sí, esa madre ya no prende.
0: Ya no hay updates.
1: Bueno, vamos. Gracias al Windows 98 que tenemos bichando el programa.
2: ¿Quieres escuchar al Wiki?
1: Vamos a escuchar a Joel Wiki muy bien. Mira, no, este señor
3: viene con todo. Por el resultado. Fueron 3 puntos muy importantes para nosotros y, sobre todo, históricamente, tenemos un triunfo en la liga. En el League Cup. Hay veces donde te toca perder, juegas muy bien, te toca ganar y no juegas tan bien. Para mí el resultado es muy importante.
0: Comentaba hoy en la mañana que jugó mal Cruz Azul, la verdad, solamente 20 minutos del primer tiempo y algo de más. Ya no fue ese Cruz Azul, se dio la pelota, estuvieron a punto de ganar también, digo, de perder, pero ni hablar, digo, se ganó.
1: Fue un mal partido. Fue un partido aburrido.
0: Aburrido, la verdad.
1: Que dices, ¿qué estoy viendo? Cara, sí. Yo la verdad estaba ahí, acá en la casa.
0: Yo sé que es tu Cruz Azul, pero lamento decirte que así jugó tu máquina, perdóname.
1: No, pero te voy a decir una cosa, Raúl. A ver. En este programa nos distinguimos por decir las verdades.
0: Ah, bueno, eso sí.
1: Sea de Cruz Azul, sea el equipo que sea... Uh-huh. Nosotros tenemos que decir lo que la gente tiene que escuchar, ¿no?
0: La verdad.
1: Y hay que decir la verdad, el día de ayer fue un partido muy, muy...
0: No merecíamos haberlo ganado, punto. Era un empate mío.
1: Pero te voy a decir una cosa, tampoco Filadelfia era como que merecía algo más.
0: No.
1: O sea, el partido fue malo en sí, o sea, esos partidos de que si no lo ven no pasa nada. Vamos con la pizarra.
0: Venga.
1: Vamos con la pizarra. Apaga el micro, por favor, al señor.
0: Sí,
1: y
0: luego, Borrego ya cae, por favor.
1: Reinician, por favor.
0: Sí.
1: Nueva York derrotó 2-0 al equipo de Santos. Cruz Azul venció 1-0 al equipo de Filadelfia. Chicago se impuso 2-0 al Necaxa. Austin derrotó 2-0 a Tijuana. América derrotó 3-1 a Charlotte. Y el equipo de Timbers de Portland derrotó 5-2 al Puebla. Ayer lo estaba viendo, Raúl.
0: Sí.
1: Parecía partido de béisbol. Qué zarandeada le dieron al Puebla, ¿verdad? Pero pobre Puebla, no puede jugar en México, ¿qué va a andar haciendo allá jugando en Portland?
2: Fíjate que me gustó, en el Caxa me gustó cómo estaba jugando, la verdad. Le estaba haciendo un buen partido.
5: Machín,
2: la verdad.
1: No sé, Ardi, yo si tú le preguntaste, pero...
0: Nadie.
1: Yo no, pero bueno, así las cosas en la League Cup. Más adelante platicamos de todo lo que se viene y también de la crisis que de gol que hay en Chivas. Bueno, de una vez, Armando La Hormiga González atraviesa, caray, una racha sin anotaciones que contrasta con el rendimiento que mostró durante los torneos Apertura 2025 y Clausura 2026. El delantero de Chivas suma 10 partidos, Raúl. 10 partidos sin anotar. La verdad, creo que le estamos cargando la mano.
0: Yo también creo eso. Salud.
1: Yo soy alérgico.
0: A la hormiga.
1: Yo soy alérgico. Él es alérgico al gol. Sí. Por ahora, esperemos que pronto se pueda recuperar.
0: Así son.
1: Que pronto pueda marcar, ¿no?
0: Así son
1: rachitas.
0: Son rachas.
1: Son rachas. Ojalá y pronto.
0: Téngale paciencia. La hormiga es un gran jugador. Téngale paciencia.
1: Y hemos tenido paciencia tantos años al Carita que no puedo jugar.
2: Desgraciado.
6: Andas rematando, pero
0: al 100, güey.
6: Perro, güey.
0: Al 100, tengo que decirlo. Gracias, Gaby. Estamos contigo en ese. Le pagan bien, güey. ¿Qué quieres, güey?
5: No.
0: Sí.
2: Pero para que le mueve.
0: Vamos. 10.1.
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0: Por la mañana, mis amigos, buenos días. El show más perrón de la radio. Está contigo el show de Raúl Brindis. Gracias a Dios. Diversión garantizada, tu estación favorita. ¿Dónde es el bochinche, la alegría, el dinamismo, la entrega, la versatilidad y la jovialidad que traemos el día de hoy? Viernes 7 de agosto. 7 días del mes. 219 días del año. Frente a nosotros en este 2026. Aún nos quedan 146 días más para vivirlos, para gozarlos, para disfrutar. Darlos al máximo.
1: ¡Sí,
0: en vivo,
1: en vivo, en vivo,
0: en vivo! En vivo. Arrancamos la tercera hora de programación.

0: Te casas con la Tecate, te casas con la Miller Lite, te casas con la Bud Light, te casas con la Blue Moon, te casas nada más la con la Coors, te casas nada más con la
1: Corona, la comercial nomás,
2: la Modelo.
0: O te gusta probar de esas que vas a las licorerías y dices, a ver, esta viene de, de China o de viene de Salvador.
2: De Belga.
0: Vamos a ver.
2: De Bélgica.
0: ¿Qué tal sabe, no?
3: Pues sí, soy más de
0: eso. Sí, se descubren cosas interesantes.
3: Me gusta que puedas armar tu propio como seisito.
0: Uh-huh. Ándale.
3: Con diferentes para probarlas. Ándale. Y así no la.
2: Artesanales.
3: Como no gastas un dinero entero en un seis y vas probando diferentes.
0: Ándale. También.
1: Fíjate que ahora que estoy viendo las series coreanas.
0: Ajá.
1: Pasan unas como son tipo cervezas, pero verdes ahí.
0: Cerveza verde.
1: Y como que se me antoja, porque siempre se van a pistear ahí todas las series.
0: Son
1: bien chupamanos ellos, les gusta mucho la cerveza.
0: Sí, bien mexicanotes completamente, ¿verdad? Bueno, ¿qué opinas al respecto? ¿Cuál es tu cerveza favorita? Pero el día de hoy también es el día de la playa.
3: Anda.
0: Fiesta
1: vamos
0: en la playa.
1: La playa.
0: ¿Cuál es la playa más hermosa que has conocido? Y vas en este momento a una playa. Estás en una playa también.
1: Híjole.
0: Ya ves, Poncho estaba en Puerto Vallarta.
3: Sí.
0: El Borre estaba en el Caribe Mexicano también. ¿Verdad?
2: Los camaradas que están en pie de la cuesta ya.
0: Y los camaradas que están ahorita en pie de la cuesta escuchando el programa, les mandamos Acapulco, un abrazo. En Acapulco. ¿Cuál?
2: Sí, hombre.
0: ¿Has visto alguna por televisión, por películas? Sí. Y esta me gustaría también alguna.
2: Conocerla.
1: O las playas locales.
3: Sí. Las de Grecia, hay playas ahí en las de
0: México. Es que mira, en el área del Mediterráneo es muy difícil encontrar arena con mar.
3: Ya.
0: Usualmente es piedra, piedra volcánica, son piedras, es arena negra inclusive por los volcanes, porque vienen de centenares de años que explotaron ahí volcanes. Entonces, encontrar una playa arena y es muy complicado. Son pequeñas cantidades de arena y ahí se abarrotan en verano porque todo el mundo se quiere ir a ganar ahí antes que los demás.
2: Por eso viaja mucha gente, ¿no?
0: Terminan unos acostándose en la banqueta, poniendo algo así. Dices tú, mira nada más, viven sufriendo en Europa y sufriendo arriba de un escalón, tomando el sol porque ya no hay un lugar de arena. Por eso cuando van a México,
2: no, hombre,
0: o lugares de la, ¿no? Dices, güey, ¿qué es esto? Están en el paraíso. Nosotros no lo valoramos,
3: Porque no conocemos la carencia de eso, ¿no?
0: La carencia de ellos justamente son, no digo que no hay playas, pero son limitadas porque es más que nada piedra.
3: Y es que yo veo las aguas de allá y están azul hermoso, pero pues me imagino que es precisamente porque el humano no ha llegado a
0: Es como la Riviera Francesa, es muy famosa.
3: Sí.
0: Pero encuéntrate una playa realmente
3: para que puedas disfrutarla.
0: Vas a las playas de Barcelona, encuéntrate realmente, hay playas, pero no son tan bonitas.
3: Entonces estamos bendecidos.
0: No, es una bendición. Por eso cuando los europeos llegan al Caribe mexicano, sobre todo, o al Pacífico, dicen, Dios, estos tienen todo. Pero nosotros que estamos allá o aquí, no lo valoramos.
3: No, pues
0: decimos, es que allá. Siempre queremos lo que no tenemos.
2: Ahora que estás poniendo eso de Conociendo México, no, hombre, qué interesante. O sea, cosas que no sabíamos de nuestras playas o nuestros lugares. Claro. Bonitos para ir a pasear,
1: la verdad. Lugares ahí para descubrir.
0: Increíble.
1: Tienes que salir, Carita.
0: Gracias, Pedrito. Gracias, muy amable también. Déjame un mensaje en qué número telefónico, Pedrito.
1: Al 832-271-8131. ¿En qué playa te gustaría tomarte la cerveza y cuál es tu cerveza favorita también? Recomiéndanos una playa.
0: Vámonos, esta noticia es tétrica. Es tétrica, se los anticipo. Y esto se va descubriendo hace unas horas, desgraciadamente. Chicago es el lugar. Vámonos con esa información. Nos llega desde la ciudad de Chicago, Illinois. Y les advierto, los detalles son verdaderamente escalofriantes. Autoridades de Illinois descubrieron una auténtica casa de horror en una funeraria al sureste de la ciudad. Sí, lo hemos escuchado algunas veces en nuestros países, pero con una gran cantidad de horror que les voy a contar, no tanto. Estamos hablando de que la policía y los inspectores sanitarios ingresaron a una funeraria en South Chicago Chapel. Se toparon con una escena de pesadilla. 57 cuerpos en avanzado estado de descomposición. 57 cuerpos aventados. Lo peor de todo es el nivel de negligencia. Estos 57 restos humanos apilados, aventados en un sótano, sin refrigeración, sin condiciones higiénicas, condiciones deplorables, tenemos que decir, una verdadera y severa infestación de olores, roedores. Los vecinos ya se habían quejado de este olor fétido, pero ¿qué creen? Nadie se imaginaba la magnitud de lo que había ahí adentro. El departamento de bomberos declaró el lugar una zona de riesgo biológico.
3: ¡Ay, Dios!
1: No.
0: Riesgo biológico, señoras y señores. Y el ojo del trasfondo de todo esta nota es que hay una indignación total, obviamente. Las licencias del lugar fueron suspendidas de emergencia. ¿Pero qué creen?
3: ¿Qué?
0: Resulta que el presidente de este negocio, un hombre llamado Clark Morgan, es un viejo conocido de las autoridades. El año pasado, a este güey, a Clark Morgan, le clausuraron un crematorio en otra zona de Chicago por esconder más de 100 cuerpos en remolques y bolsas de plástico.
3: Ah, caray, o sea, ya trae historia.
0: O sea, es un delincuente reincidente operando con total impunidad. ¿Quién tiene la culpa? Este güey, que es un reincidente, es un una persona que está desacreditada completamente y todavía le siguen descubriendo más cosas. Imagínense el dolor y la desesperación de las familias. Hay reportes de personas que llegaron ayer por la tarde al velorio de sus seres queridos y se encontraron con las puertas cerradas. Pero ahí está mi mamá, ahí está mi hermanito, ahí está fulano de tal.
3: Híjole.
0: Cerrado.
3: No.
0: Cerrado. No los encontraron. La policía acordonó el lugar. No dejan entrar a nadie porque hay un riesgo bacteriológico. Los empleados huyeron a pie. En este momento la oficina del médico forense trabaja a marchas forzadas para identificar cuerpos, avisar a familiares. Es un proceso que obviamente no es de la noche a la mañana. Va a durar días. Días y días por el estado de los restos. Por su parte, la policía de Chicago, pues, tiene abierta una carpeta de investigación, como la vez ya.
1: Estamos trabajando.
0: Esta es una historia que, increíble, la verdad, no queremos compartir, pero desgraciadamente está pasando en los Estados Unidos y está pasando en Chicago, Illinois, justamente allá en el 2939 de la calle 95, este del vecindario llamado South Deering de South Chicago.
3: Lo que sí está bien cañón es lo que dice Raúl, o sea, ¿cómo puedes haber vuelto a la normalidad o a volver a operar una situación? O sea, que ya lo habían atrapado, y que lo vuelvan a dejar, y que le vuelvan a dar licencia para seguir operando, y que le... O sea, está cañón, mano.
0: Sí.
1: Muchas veces es culpa de las autoridades. Por debajo del agua, no dio dinero para que le extendieran el permiso para poder seguir operando, ¿no?
0: Eso ya es una... Conjetura personal. ¿Verdad? Pero vamos a ver qué es lo que pasa. Esperaré que realmente haya justicia en todo esto. Me da dolor. El dolor de los familiares. Imagínate. Que tienen personas ahí que dices, ¿y entonces? Entonces, ¿dónde está el familiar que me iban a dar? ¿O quiénes son ellos? ¿Será un familiar mío? Bueno, híjole. Ahí está.
1: Y lo peor de todo esto, Raúl, que no es la primera vez que pasa esto. No. Yo estaba viendo un documental en Netflix también de esto, precisamente de esas funerarias, de que tienen ahí todos los cuerpos y que los maltratan y todo eso. Muy feo.
0: Bueno, vámonos. El Onís 500, cuando pienso en cerveza artesanal, la que más me ha dejado un buen recuerdo es la St. Arnold's
3: Christmas. ¡Ah, muy rica!
0: Para eso alrededor de la Navidad.
3: Dice, sí, qué ricas son. Las hacen con nuecesillas, les ponen ahí fruta y todo.
0: La Sapporo, la Asahi, la Francis Kainer de Alemania, la Peroni y Birria Moretti italiana. Sí, la birria, una birria. En Italia tienen muy buenas birrias.
1: Buena birria. Otro nivel.
0: Yo quiero conocer las playas de Baja California Sur. ¿Alguien sabe si es bonito? Adriana, aquí tenemos a una persona, hijo predilecto de Baja California Sur.
2: Sí, no, la verdad que son hermosas. Me gusta mucho es muy tranquilo, no es para relajarte, no es para andar así de, ¿cómo se llama? De pori, no, es para que te relajes. Y además, son calmadas las olas, no son tan fuertes como...
0: Es caro, es una de las playas más caras, eso sí te tengo que decir. Pero es muy bonito, te puedes ir a Vuelas, Los Cabos, de Los Cabos rentas un carrito, lo mejor que puedes hacer. Sí. Y te vas por todo el desierto, cruzas desierto, vas ranchando, te vas bonito hasta que llegas a tu hotel. Y el carrito te sirve para ir a conocer también el Los Cabos, donde trabaja tu carnal.
2: Sí, claro.
0: Que está separado muchas veces de la zona zona hotelera, a menos que te quedes en el área.
2: Fíjate que es zona desértica,
0: Te digo, vas cruzando dunas.
2: Sí.
0: Por eso te digo que si rentas un Jeep, por ejemplo, te vas entre el desierto, entre las dunas y todo el rollo. ¿Lo que
3: hay cerquita el Rocky Point?
0: El Rocky Point.
3: Usted diciendo, quisimos que la vez pasada, Puerto Peñasco.
0: No, de ahí.
3: Es para otro lado.
2: Sí, okay, es para
0: sí, okay. Tienes que cruzar el Golfo de Cortés y okay, llegar al otro lado.
2: Dice mi carnal que nomás llueve una semana en todo el año.
0: Imagínate.
3: Taran, chan, chan.
4: Y aquí llueve todos los días con lluvia de chistes.
1: No, hombre. ¿Dónde te gustaría vivir, Rito?
4: ¿A mí?
1: ¿A dónde te gustaría vivir?
4: Cerquita del mar.
1: ¿Por qué?
4: Porque en el mar la vida es más sabrosa. Yo me voy a quedar aquí, mira, en el mar.
2: Sí, te quiero mucho.
0: No, ya vente a la escuela.
3: ¿Ya vas a la escuela?
4: Sí, eso es el problema.
3: Por eso te quise quedar ahí.
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9: Hola Raúl, buenos días. Quiero que me mandes un saludo, si pudieras, para el refugio Ciudad Fernández, San Luis Potosí. Gracias.
10: Buenos días. Toma y por eso no toma. Yo tengo mi hijo que, era bien borrachal, ya tengo como 9-10 años que ya no tomo nada. Y él nunca probó una gota de alcohol, gracias a Dios.
11: Feliz viernes para todos. Mándale saludos a Concuño y al cuñado Eric González y Javier Mendoza Lara, alias el Comalillo. Que a eso les encanta chupar, Rorito. Y también toman cerveza. Saludos, raza, cuídense. Tenemos una competencia a Carita con su grito. Mira, ahí está el mío.
12: Quiero saludarlos y decirle a muchos por ahí de que se viene algo inesperado. Y algo Messi, o sea que el nombre Messi les va a seguir dando dolor de cabeza a muchos. Y la playa mejor que yo he visto y he visitado es la isla de Roatán. Saludos chicos, que tengan un excelente día y que Dios me los bendiga en cada parte de ustedes. Amén.
13: Ya lo pasamos aquí, Roatán.
14: Ya lo pasamos, Roatán. Sí, tienes toda la razón, ¿verdad?
13: Muy hermoso, oye.
14: ¿Sí? ¿Por qué? ¿Te gusta por qué?
13: Roatán, porque es una zona turística y algo diferente. O sea, son zonas que están escondiditas y que la gente no conoce.
14: Sí.
13: Pienso que. Es que yo pensé que eran como pueblos así X, ¿me entiendes?
14: Sí, claro. Ajá.
13: Como por ejemplo lo que pasamos en Bacalar,
14: sí,
13: de México.
14: Sí, claro. Qué pues hermoso. Sí, es un pueblito X, pero pues la bahía,
13: no, hombre, ay, es algo increíble, ¿no?
14: Los siete colores.
15: Nunca han escuchado ustedes de ahí en Roatán, nunca han escuchado de la próspera sede. Próspera en Roatán. Roatán es un paraíso muy bonito en Honduras. Con playas, es más económico que muchas otras. Por ejemplo, Baja California, Los Cabos es caro.
14: Sí.
15: Pero
14: sí,
15: ahí es más barato, es fácil de llegar también. Pero está un área que se llama Próspera.
14: Ok.
15: La construyó una compañía de acá de Silicon Valley.
14: Sí, señor.
15: Y empezó. ¿Te acuerdas que iban a construir también algo en México que afortunadamente la cuarta transformación, el gobierno de la presidenta mexicana?
14: ¿Progreso?
15: En Progreso.
14: En Yucatán.
15: Bueno.
14: Sí.
15: No igual, pero digamos que llegan con un proyecto. Una empresa que dice: tengo $1,000,000,000.
14: ¿Qué hubo?
15: Te van a quedar a ti. Te voy a construir.
16: Sí,
15: te voy a hotel, voy a tener un montón de cosas, te voy a pagar trabajos, impuestos, voy a pagar esto y lo otro, pero nada más déjame regirme bajo mis propias reglas. Y esto lo hicieron en Honduras hace mucho tiempo, hace un tiempo también, ¿no? Y entonces construyeron esta compañía, una pequeña zona que se llamaba Próspera.
16: Próspera.
15: ¿Verdad? Sí. Y dices, pues está bien, van a darle trabajo, van a hacer un montón de cosas.
16: Que prosperen.
15: Que prospere, ¿no? Pero esta Próspera.
16: Sí.
15: Realmente.
16: ¿Qué era?
15: Es un centro de biotecnología y longevidad.
16: ¿Cómo?
15: Hacen experimentos con humanos.
17: No manches, justamente ayer estaba hablando de eso con Aranza, Raúl.
15: Bueno.
16: No de ese lugar. No sé. Pero de que está ahorita, hay una creciente fervor por todo esto de la prosperidad y la longevidad.
15: ¿Ok?
16: Sí.
15: ¿Qué es lo que quiere lograr esta empresa? Digo, en aras del progreso del ser humano, de que no envejezca tanto.
16: Sí, exacto.
15: Lo que todo mundo quiere, y lograr métodos confiables para
16: retrasar
15: el envejecimiento, sí. Tratar enfermedades degenerativas. O sea, si tú lo ves así, dices, qué madre.
16: Qué bonito, pero pues las pruebas en humanos.
15: ¿No? Pero están haciendo pruebas, inclusive dicen que con seres humanos de allá, que por una cierta cantidad, dices, güey, te voy a inyectar algo, güey, si quieres.
16: Pero déjate. Fíjate querer.
15: Y la gente, desgraciadamente, ay, está cayendo en eso. Y luego, si se quiere meter el gobierno,
16: sí.
15: Tienen todos los abogados más grandes. Güey,
16: aquí papelito. Está, ¿tú firmaste, Padre Santo?
15: Me firmaron que yo tengo el derecho de hacer lo que yo quiera en este lugar.
16: Y hágale como quiera.
15: Hazle como tú quieras. Entonces, existe esto que opera bajo reglas fiscales y legales especiales. Solamente ellos son los dueños, vaya. De esta parte de Robatán también, ¿no?
13: Ahí está.
15: Próspera. Así que ese es Próspera, justamente, ¿no?
13: Increíble.
15: Hay un debate ético, científico, sí. Y el gobierno no puede hacer absolutamente nada contra ellos en este momento porque les firmaron todos los derechos.
16: Mira, que cambien la constitución y ya. Sí. Que digan los acuerdos, esto y lo otro. Digo, si sí, hay abogados, claro. De un lado, tendría que haber del otro, nomás que pues acá hay feria, lo malo. Pero, bueno, oye, Raúl, me suena, madre. Perdón, pero es una versión real.
15: Sí.
16: No, o sea, en Jurassic Park eran dinosaurios, pero acá es humanos.
15: Sí, sí.
16: Es lo mismo. O sea, de repente se les sale de las manos y valió mouse, hermano.
15: Ok. Bueno, ahí se los dejo de tarea para que le investiguen. Es público esto y...
13: ¿Pero qué clase de experimento?
15: Pues, es como en vez de ratones agarran personas, seres humanos, si quieren.
16: Te ponen un suero que aún no está probado en nada para ver si te jala, güey.
15: Sí.
16: Te jala,
15: pues, hacemos experimentos, ¿verdad? Con seres humanos, digamos, para tratar de rejuvenecer. Y si te funciona, sí. A ti con madre, pero si te mueres, pues ya no es bronca de nadie.
16: Te dimos la feria.
15: Que te dimos la feria, güey, como quieras, ¿no? Pero bueno, ahí está. Amigos, vamos a las informaciones, a las noticias.
16: Venga.
15: En el show más perrón de las mañanas. Sí, bueno, hablábamos hoy en la mañana de algo interesante, ¿verdad, Carita? Sobre la situación de Trump, que sigue insistiendo sobre la ciudadanía por nacimiento.
16: Sí.
15: Otra vez vuelve a la carga el presidente norteamericano, el presidente de los Estados Unidos, firmó ayer orden ejecutiva. De hecho, firmó dos órdenes ejecutivas con las que vuelve a intentar limitar el derecho a la ciudadanía de las personas nacidas en el país, pese a que el Tribunal Supremo ya había bloqueado el intento anterior. Lo habíamos comentado, que se nos hizo raro. Sabíamos que tenía un montón de problemas y de broncas encima,
16: sí.
15: Pero esto era muy importante para él. Vamos a escuchar, aquí le da el paso a uno de sus asistentes para que diga qué firmó en estos dos decretos. Venga.
18: Steve, if you will, please.
19: Yes, so today the president signed these two executive orders here relating to birthright citizenship and birth tourism. As the president mentioned, the 14th Amendment was passed exclusively in the aftermath of the Civil War to ensure that the children of slaves would be citizens. It had no other meaning or purpose outside of that. The president is using his authority as commander-in-chief to sign first an executive order using the new ruling the Supreme Court issued
15: Trump ya había prometido, es una de las promesas de campaña, por eso está terco con esto, limitar que los hijos de migrantes en situación irregular tengan ciudadanía de los Estados Unidos, ¿verdad? Ahora son dos órdenes ejecutivas, esto no quiere decir que es una ley.
16: Sí.
15: Ahora, es altamente improbable que prospere la restricción general de la ciudadanía por nacimiento, ya que la 14ª enmienda y el Tribunal Supremo protegen ese derecho, o sea, no nada más porque diga el presidente, le vamos a quitar la ciudadanía, no es tan fácil, y es altamente improbable que prospere esta restricción. Sin embargo, lo de las medidas enfocadas a limitar el turismo de maternidad, eso sí, mediante control de visados, restricciones también fronterizas, tienen mayor visibilidad para poder ser legales el día de mañana, no ahorita,
16: sí.
15: Pero sí empujaría a que los agentes que van a entrevistar a una persona y que le pregunten, ¿está embarazada, señora? ¿Quiere visa? Sí, no, que si la detectan que está embarazada o investigan algo también de ella, que ya tuvo un niño acá y que se regresó a Honduras, a México, a alguna parte, pues que le limiten la visa, ¿no?
16: Sí,
15: para
16: sí,
15: que
16: sí.
15: no haya ese turismo de maternidad, turismo para nacimientos. Claro. Ahí sí puede tener prosperar.
16: Pues sí.
15: No puede ser retroactivo, eso sí, la gente que ya haya nacido en los Estados Unidos por ese turismo por nacimiento no tendrían por qué revocarle su ciudadanía por naturalización o su ciudadanía por nacimiento, siendo que su mamá o su papá hayan sido unas personas sin documentos legales para vivir en el país, sino para los próximos, ¿verdad?
16: Yo soy de eso, sí.
20: Está bien.
15: Vamos a ver.
16: Sí, señor.
20: Pues sí. Pues la gente que es que toda medida, porque yo creo que no quiere que nazcan más acá de otros países.
15: Ándale, ándale. Cereales Kellogg's van a eliminar colores artificiales antes de finalizar el año. Se ven bien bonitos, ¿no? Rosaditos, moraditos y la mouse llama la atención de los chamacos, pero.
16: Claro. Ya pasaron los 80, ¿no, Raúl? Cuando las mascotas, cuando los colores. Me acuerdo en los restaurantes estos del Arco Dorado. Que había muchos colores y estaba todo para los niños. Ahorita ya cada vez quitan más los cuentos.
15: El cambio llega un año antes de lo previsto. Kellogg indicó que en agosto pasado que retiraría los tintes sintéticos a finales del 2027. Pero la empresa señaló ayer que ha identificado jugos a base de frutas y verduras que darán a cereales como Fruit Loops, Apple Jacks.
16: Sí.
15: Esos colores distintivos de la compañía.
16: Mira, qué padre, qué bueno. Bueno, maneras más sanas, ¿qué les cuesta?
15: Bien, así que esto sería antes de finalizar el año, serían colores naturales. Vamos a ver si es cierto.
16: Es como dices tú, ¿no? Pues, ¿por qué no lo buscan desde un principio, güey?
15: Pues sí.
16: Digo, ya estamos en eso.
15: Oye, ¿qué pasa con Pérez Hilton? ¿Puede comunicarse? ¿Mantiene esperanza? La familia del famoso bloguero de entretenimiento dice que mantiene la esperanza después de que fue hospitalizado durante una crisis de salud mental. Las autoridades acudieron al vecindario en Westchester para recibir múltiples llamadas sobre una persona que transmitía en vivo. Esto ya lo dijimos anteriormente.
16: Sí.
15: Ahora, pues dicen que respetuosamente les pedimos que continúen con las oraciones y comprensión y que la familia dice que ya puede comunicarse. Que hay una esperanza, ¿verdad? De que
16: entonces,
15: más que nada verdad. Que mental. Sí, ah, no, de que pasó, tiene que haber pasado.
20: Órale, pues, pensé que era falso, pero
16: sí,
20: no.
16: Sí, yo también quería pensar eso. Pero
15: no, pues la familia dice que recen por él y que ya puede comunicarse.
16: Bueno.
15: Ok. En más de los informes también, te cuento que pues antier, ¿no? El presidente Donald Trump le tiró a Canadá y le tiró a México, ¿verdad? Lo mismo de siempre, la misma situación. Luego de que el presidente Trump calificara como repugnante a Canadá, el primer ministro de Canadá, Mark Carney, declaró que las negociaciones comerciales con Estados Unidos se habían vuelto ya desagradables. Ya esto ya es desagradable. Fue ayer que el presidente Trump arremetió otra vez contra Canadá, también contra México, ¿no? Al mismo tiempo dijo que países como México se han aprovechado supuestamente colocando aranceles en sus mercados. Ante esto, el primer ministro de Canadá, Carney, señaló que Canadá sigue siendo parte de las negociaciones. A pesar de los comentarios de Trump, pues las negociaciones son complicadas, pero continuamos con ellos, ¿no?
16: Sí.
15: O sea, hay que lidiar con todo esto.
16: Imagínate, o sea, es que con qué cara se presentaron los tres en el mundial si están peleando.
20: La hipocresía abunda donde sea.
15: Es la cochina política.
16: Sí, sí, mano, ¿qué? O sea, no manches.
15: Bueno, hipócrita. Y de repente, ¿qué dijeron antier? Que había reunión de emergencia con Hexet. El ministro de Guerra.
16: Sí.
15: Porque no teníamos ya armas para enfrentar a Irán, se nos habían acabado las bombas.
16: Las municiones.
15: No, dijo Trump. Dijo, no, nada, dijo. Tenemos muchas municiones, dijo. No,
16: agárrense.
15: Es que también yo dije, ¿cómo se decir no tenemos armas, güey? Ah, pues aquí venimos
16: estás
15: nosotros.
16: Estás diciendo al otro, ya. Atácame, güey.
15: Estamos con resorteras, digo, güey, ya no tengo piedras, güey. Ah, pues ahí te voy yo.
16: Pues sí.
15: No, el presidente Trump negó el jueves estar preocupado porque se habían agotado las municiones. Sí, tenemos muchas, dice.
16: No más que Hertz no sabía.
15: No más que aquel güey no sabía, no había ido a la bodega y ya me asomé en la bodega. Sí hay, dijo.
20: ¿Cuántas tenemos?
15: Sí hay, ¿cuántas tenemos, güey?
16: Ya me asomé.
20: Más o menos.
16: Me lo imagino.
15: Ah, ya está ahí, ¿verdad? Y bueno, tribunal ordena a Meta pagar 567 millones de dólares para abordar la salud mental de los chamacos. El Tribunal de Nuevo México ordenó a Meta, la empresa matriz de Facebook, pagar 567 millones para compensar daños causados a los jóvenes en sus plataformas. El juez dictaminó el jueves a la noche que la mayor parte del dinero, que son 420 millones, se van a destinar a servicios de tratamiento para jóvenes. El resto se invertirá en concientización y prevención, servicios de detección y otros gastos durante los próximos 5 años. Ya hemos hablado ampliamente de todo esto. Sí, no es que vaya a los chamacos dañados, sino a tratamientos, apoyo psicológico, sí, etcétera, etcétera, etcétera, sí, también, ¿verdad?
16: Sí, pues ojalá que les funcione los huerquillos.
15: Sí, señor.
16: Huerquillos, sí, en redes.
15: Y bueno, continúa lo de los jalapeños. El día de ayer estaba hablando con unos amigos acerca de los jalapeños, que les gustan los jalapeños. Sí. Los Centros de Control y Prevención de Enfermedades aquí en los Estados Unidos advierten de este brote activo de la salmonela vinculado a jalapeños. Y otra vez, los jalapeños que vienen de México. Jalapeños de México. Que por el momento ha reportado 345 casos, de los cuales 36 han requerido hospitalización.
16: ¡Ay, güey!
15: Los CDC y autoridades de salud pública de varios estados han investigado el brote multiestatal de infecciones relacionados con los chiles. Los casos ya van en 27 estados, la mayoría de ellos, más de 200 en Minnesota y Colorado. Aunque, como dije ayer, también están... Pues, sí. Hay 27 estados y sí está Texas también ahí, ¿eh?
16: Sí, mano.
20: Pues, a veces
16: por lo pronto en vinagre, ¿no? Algunos.
20: Porque, digo, con tantas cosas que pasan, a veces pienso que hay muchos involucrados en hacer cosas así para desprestigiar los alimentos a mexicanos.
15: Mira, no lo eches en saco roto también. Señores, y tristemente, ¿no? Ayer en la tarde vimos las escenas, aquí las presentamos, escenas de cámaras de seguridad, escenas de las calles de Cuernavaca, donde una pipa explotó. Otra pipa. La explosión de una pipa abastecedora de gas licuado dejó un saldo preliminar. Ahí antes de explotar, Carita.
20: Esa es la pipa,
15: ¿eh? Antes de explotar. Okay. Un saldo preliminar de 21 personas lesionadas, entre ellas 3 menores de edad, durante la tarde del jueves en la colonia Las Granjas, en Cuernavaca. Según los reportes, el estallido ocurrió a las 13 horas con 19 minutos en el cruce de las calles 10 de Abril y San Francisco. Las personas heridas fueron llevadas a distintos hospitales de la zona metropolitana para recibir atención médica por quemaduras de primero, segundo y de tercer grado. O sea, por más que nos... Mira, ahí esa es la cámara de seguridad. Adelante de este carro negro, adelante se ve la explosión de la pipa, si quieres soltar el video. Adelante se ve... Se ve el humo blanco. Primero se ve lo blanco donde sale, me imagino, el gas. Y después sobreviene la explosión.
20: Oye, pero qué rápido, ¿eh?
15: Sí. Sí, caray. Y sacudió, pues, todas las casas. Es una calle estrecha, ¿no?
20: Oye, era el mismo gas que así como soltó también la pipa que explotó.
15: La misma cosa, el mismo fenómeno.
20: El mismo gas.
15: El mismo fenómeno, Carita. Y después de ahí, pum, ¿verdad? Todo lo demás. Así que cuerpos de emergencia desplegaban el operativo para atender el siniestro. La gobernadora de Morelos, Margarita González Arabia, confirmó los hechos y indicó que en el lugar pues ya se encontraban cuerpos de emergencia. Ojalá salgan adelante estas 21 personas lesionadas, familiares que estaban ahí en casita, tranquilitos. Y mira, desgraciadamente viene todo esto, ¿verdad?
16: Sí, señor.
15: Caray. Caray, caray y caray.
20: Mira cómo quedó.
15: Sí, horrible, Carita.
20: Hijo eso.
15: Horrible lo que sucedió ahí.
20: Una larga, ¿no? Bastantes casas. Señor.
15: Bueno, lo de Ayotzinapa, ¿no? Pues ya encontraron un supuesto culpable.
16: Supuesto.
15: ¿Por qué es culpable Ángel Aguirre?
16: ¿Por qué será, señor?
15: A ver. Porque ocultó pruebas que podrían haber...
16: Ya. ¿Resuelto el caso?
15: Ayudado a resolver el caso. Las cámaras de seguridad, sobre todo del Palacio, ¿no? ¿Quién es Ángel Aguirre? Pues es un ex gobernador del estado de Guerrero. En su momento era del PRD, el gobernador, detenido por su presunta implicación en el caso Ayotzinapa. Fue ingresado al penal de máxima seguridad, ¿verdad? Presuntamente ordenó desaparecer toda la información relacionada con el caso de los 43 normalistas también. De acuerdo al Registro Nacional de Detenciones, detuvieron a Aguirre Rivero en la colonia Cedros, allá en Tepoztlán, en el estado de México también.
20: Okay.
15: Así que no solamente saber... Él tenía cola que le pisaran también.
20: Claro.
15: Ya había protestas en contra de él por parte de los normalistas de Ayotzinapa.
16: Sí.
15: Entonces sentía involucrado él dentro de sucesos que había pasado antes. Antes ya había pasado algo. Después vienen las protestas. Han de haber mandado a policías a que deténlos, a elementos de seguridad, elementos del ejército. Y a raíz de las indagatorias, la Fiscalía General de la República afirmó que el exgobernador de Guerrero estaría señalado por ocultar evidencia que permitieron conocer el paradero de estudiantes. Ayer, Ernestina Godoy, que es la Fiscal General de la República en México, destacó que tras una reanálisis, o sea, ¿Qué quiere decir reanálisis?
16: Volver a analizar.
15: Ya lo habían analizado.
16: Sí, claro.
20: Sí, claro. No sé
15: cuánto. Otro reanálisis profundo de los 43 normalistas de Ayotzinapa determinó que sí existía evidencia para acreditar la responsabilidad de Aguirre en los hechos. Esto es lo que a veces la gente, digo, debemos entender, reanalizar. Ya habían dicho los mismos padres de familia de los 43 de Ayotzinapa, sí, ya lo habían dicho, este güey tiene algo que ver. ¿Dónde están las cámaras? No, pues que ya no hay nada. Oye, ¿cómo que no hay datos? Ahora, si ya sabían que alguien... Es como cuando capturan a un criminal,
16: ¿sí?,
15: y lo sueltan, porque el análisis no era. Y luego mata a otra persona. Ah, el reanálisis dice que era culpable de...
16: Claro, valiendo, claro.
15: Pero
16: claro,
15: ¿por qué lo sueltan? ¿Por qué no hace nada en el momento?
16: Sí, porque no haces bien el primer análisis.
15: El tipo
16: análisis
15: ya tenía... Ya, no, el primer análisis ya lo decía.
16: Ah, ya.
15: Es como lo de García Harfuch.
16: Sí.
15: La misma situación. Puede ser hasta presidente de México. Y García Harfuch, según las declaraciones en su momento de los 43 de Ayotzinapa, cuando hubo todo ese tipo de reuniones, sí, él estaba involucrado dentro de la verdad histórica que se firmó. Ah, y él lo ha negado.
16: Sí, sí.
15: Pero
16: sí,
15: me recuerda justamente, y si reanalizas,
16: sí,
15: probablemente ahí vaya a estar también García Harfuch dentro de todo esto. Dios, si se acuerdan, Alejandro Encinas dio una conferencia de prensa sobre esto. Y decía que su nombre, dijo, yo vi que el nombre de García Harfuch aparecía en la verdad histórica de los 43 de Ayotzinapa. O sea, que él estaba dentro del análisis,
16: sí, sí,
15: de
16: sí,
15: todo esto, y conocía también lo del gobernador de Guerrero en su momento también.
16: Sí, claro.
15: Ahora, es lo niega. Ah, pues no tiene nada que ver porque no hay pruebas.
16: Increíble.
15: Y entonces también habría que reanalizar los otros implicados dentro de todo esto, que si bien no fueron los asesinos, sabían de muchas cosas más.
16: Sí.
15: ¿Verdad? Porque si capturaron a este tipo... No solamente es él.
16: Sí, claro.
15: Él tiene que haberle dicho a alguien de seguridad, sí, a alguien de policía, al otro general del ejército, ¿verdad? Pero bueno, y siguen investigando, y en 10 años más salen más cosas, y en 10 años más
16: verdades
15: salen más, pero se ocultan para no perjudicar a personas que en este momento están en el poder.
16: Sí.
15: Cuando ya no están en el poder,
16: vienen los otros a rehacer los otros, el reanálisis.
15: Güey, abrimos una carpeta de investigación y ¿qué creen? Si era culpable o si sabía. Pero bueno,
16: sí,
15: esa es la política, ¿no? Así se la juegan en donde quiera. Ese es.
20: Sí, hombre, pero
15: justamente. Pues, bueno, en más de los informes también te cuento, y los aguacateros en Estados Unidos, en México,
16: sí,
15: ¿qué hacemos? Estamos perdiendo dinero. Ya la presidenta mexicana dijo que ha hablado con los exportadores aguacateros de México y les pidió que aguanten porque ya va a haber más seguridad. Hacemos respetuoso llamado al gobierno de Estados Unidos también para que, en coordinación con las autoridades mexicanas, se concrete a la brevedad la reapertura del programa de exportaciones, dijeron en un comunicado. La industria mexicana del aguacate reconoció el respaldo de la presidenta mexicana Claudia Sheinbaum, quien anunció el refuerzo de la seguridad para proteger al personal encargado de certificar el producto. Y ayer en la mañanera la presidenta mexicana dijo, les estamos dando todo el apoyo,
16: okay,
15: ¿verdad? Y tratar de que haya más seguridad y hablar también con el Departamento de Agricultura de los Estados Unidos para que vuelvan otra vez estos inspectores y para poder exportar el aguacate mexicano. Ojalá se resuelva lo más pronto posible.
20: Pero
15: también
20: tampoco entrabas ya, hombre.
15: Ándale, carita. ¿Para qué? No teníamos malicia, por eso nos pasó lo que nos pasó. El influencer que transmitía con César Gastelum, ¿verdad?, dedicó un mensaje. Luego de la muerte del influencer sinaloense, César Gastelum, durante la transmisión en vivo, a través de Instagram, también es cantante, el otro chavo que estaba con él, publicó historias para despedirse de Cesarín, como le decían también, dijo, no me creo, la verdad, estoy destrozado, él era mi hermano, mi socio, mi amigo, mi compañero, el único que creyó en mí para levantar un proyecto juntos y te arrebataron la vida enfrente de mí, es algo que no le deseo a nadie y que me va a impactar el resto de mi vida, decía el otro chavo, que también lo culpaban, que decía, es que güey, está coludido con el otro y mira nada más cómo actúa con el teléfono, pero bueno, cada quien opina. En una transmisión algo, mira, y empezamos a buscar culpables, ¿verdad? Pues sí. Pero el chavo dice, estoy destrozado con lo que pasó.
20: ¿A poco puede haber traición entre camaradas?
15: No, no.
16: Eso no existe.
20: No existe, hombre.
15: Eso no existe, carita, de ninguna manera.
20: Así, pero nunca te puedes
15: traicionar. ¿Sabes algo que?
20: ¿Tú traicionarías a alguien o no?
1: Fíjate que no. Uno siempre hay que hablar con la verdad.
15: La presidenta mexicana dice que tiene muchas ganas de venir a México. El Papa León. Mantiene abierta la posibilidad de realizar una visita a México, informó ayer la presidenta mexicana, quien señaló que el tema fue abordado durante la reunión, que ya ves que fue el cardenal Pietro Parolin, secretario del Estado del Vaticano. Dice, sí, tiene ganas de venir aquí, dijo, a dar la vuelta. Dijo,
20: disfrutar. Una gira por América Latina.
1: Que se divierta un poco también, pues, que relaje.
15: Bueno, también de vacaciones, ¿por qué no, verdad? ¿Sí o no?
17: ¡Sí o no! Sí.
20: Que se vaya para Huatulco, el Papa.
15: Para Huatulco. Bien, amigos, son las 7 de la mañana con 42 minutos en el show más perrón de las mañanas.
17: ¡Venga, Rin!
20: Ese Rin que en esta vida no todo se cura con una cerveza.
2: No, no, mírame.
20: ¿Eh? Ahí está.
2: ¿Se aborregué? No todo se cura con una cerveza.
20: ¿Es cierto o no?
2: Por eso vienen en paquetes de 6, 12 y 24 botellas. O 24
20: ¿Cómo latas. ¿Cómo sabes tú? ¿Eh? ¿Pero tú qué sabes de eso?
21: Me gusta tu toalla, güey.
2: ¿Me gusta qué?
21: La toalla, está bonita.
2: ¿La toalla?
15: Sí. Oye, antes de irme rapidito, nada más lo del Estudios Universal.
21: Sí.
15: Antes de que se me quede. Si ustedes, familias, anduvieron de vacaciones recientemente en California, mucha atención, el Departamento de Salud Pública de Los Ángeles, California, acaba de lanzar advertencia de una posible exposición masiva al sarampión en estudios, sobre todo si visitaste Estudios Universal. Resulta que una persona que ya estaba contagiada y era altamente infecciosa se paseó e interactuó por todo el parque temático. El reporte oficial dice que este visitante estuvo ahí el domingo 26 de julio. Metido en el parque 11 horas seguidas, wow. Desde las 10 de la mañana hasta las 9 de la noche. Así que imagínense con cuánta gente interactuó. Las autoridades sanitarias advierten que si da síntomas de sarampión, es altamente contagioso, se transmite por aire y puede quedarse flotando en el ambiente. Así que reitero, estuvo el domingo 26 de julio metido en el parque por 11 horas. Y si fuiste tú o tu familia, diles que tengan precaución porque hay contagio de sarampión. Okay.
20: Ay, güey.
15: Vamos a esto.
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5: Buenos días, show, la pura neta, Raúl. Cuando pusieron la foto de Charlize Theron, su mamá y el papá de Charlize Theron, yo pensé que era el Turki, la chela y la niña, la pura neta. Raúl, nosotros, yo y mi familia, llevan 3 años seguidos que vamos a Pensacola por la comunidad que está cerca de aquí de Houston, está barato y ahí nos quedamos en un resort a descansar bien a gusto y la playa pues, también bien bonita de la arena y mis hijas ahí se la pasan jugando.
6: Show perro, no, aquí reportando de los ladrilleros perros de Houston. Y pues aquí en el trabajo lo que tomamos es cerveza y no marca. Y es que ya con sed andamos en la fabricación del agua de pepino con estos calorones. Saludos, show perro. ¡Corre! ¡Aviéntate directo, viejo! ¡Saludos!
5: Oiga, no, hombre, ayer estuvo bien bueno el chisme con esos carnales que hablaron peleándose.
3: Sí,
5: ah, hombre, qué bonita familia tienen. Debe estar al pendiente a ver si hoy hablan otra vez para ver la continuación, porque ese chisme sí está bueno. ¡Saludos!
3: ¡Ah, qué bueno estuvo el chisme el día de ayer! La neta, buenos días, amigos. Bueno, saluditos. Ponle mute al micrófono de la señora, por favor. Raúl dice sad boy.
7: ¿Qué pasó?
3: No, señora, es el carita.
7: Soy yo.
3: Me moví a Baltimore. Saludos a todos por tu buen programa. Me moví al Baltimore y no tengo trabajo. No sé qué hacer. No conozco a nadie. Por favor, si alguien me ayuda y me da jale, que siga el show. Mira, Héctor Cruz,
7: hacer, ¿no?
3: Si alguien anda en Baltimore y quiere ayudarle a un compadre, ahí en el chat de YouTube, ahí está Héctor Cruz. Héctor, pues, ¿qué más podemos hacer por ti? Ojalá puedas encontrar jale. Si hay alguien en Baltimore que quiere ayudar a un compadre que anda buscando jale, se acaba de mover para allá, pues que le echen la mano, ¿verdad?
7: Sí, señor. Sí, pero qué riesgo, hay que ayudarnos, ¿no? Entre nosotros.
3: También.
7: Sí. Si nos quieren dividir, si nos quieren separar.
3: Sí.
7: Sí, hombre, es okay. Cierto.
3: Temo García minimiza la acusación del exgobernador, pero quiere embarrar a Harfield. No la minimizo, que lo metan y que metan a la cárcel a Peña Nieto. Y a todos los demás,
7: a todos
3: Tano,
7: los que han...
3: aquí no hay de morenas o PRIs o PANs, aquí es...

0: que caiga, güey. Primero sí, que deben de meter esa a Peña Nieto, siempre lo he dicho, este Tano García, ¿eh? Es innegable que el señor este tiene mucha cola con él. Y ojalá se pudra en la cárcel el ex gobernador de Guerrero. La verdad. Sí.
1: Que menciones a otra persona no minimiza lo que estás comentando, ¿no?
0: Así es, Tano García.
1: Es complementar la información.
0: Es complementarlo nada más, ¿verdad? Que deben investigar a todos. Eso es todo, Tanito. Eso es todo. Una sopita de pollo, chips, queso y café, dice Margarita también. Órale. ¿Con qué acompañas ese rico aguacate? Dice, puede ser. Alguien cumplía años, caray.
2: ¿Quién sería?
0: Ay, tenía varios y luego se me quedan ahí, luego ya no. No, Araceli Muñoz, mi hija, cumple años de parte de su papá, Humberto, y gracias y bendiciones, Humberto Muñoz. No, al contrario, igualmente. Araceli Muñoz, felicidades, felicidades, Araceli Muñoz, en su día. Araceli Muñoz, feliz cumpleaños, Araceli. Felicidades.
2: Siento como arenilla en los hocicos, fíjate.
0: ¿Por qué?
2: ¿Será que se me están destruyendo los dientes?
0: Ay, cara, no me asustes.
3: La cara y los
0: ojos. No asustes.
2: Sí, yo creo que sí.
0: Bueno, vámonos con más en el show de Raúl Brindis en vivo en tu estación favorita. Vamos.
4: Venga.
0: Ahí está. Ahí está.
4: Ahí está, señoras y señores. ¿Cómo sea?
0: Eso. Venga.
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5: Hoy para mí es un día
0: especial. El doctor Alonso. Venga, Javier Alonso. Javier Alonso.
6: Qué gusto saludarles, la verdad, chicos.
0: Sí.
2: Facha de doctor, el vato.
6: Aquí con ustedes.
0: Ajá.
2: Tienes facha de doctor como quiera, ¿eh? No. Por los lentes, la pelona.
0: Sí, se ve serio. Es una persona que te representa
2: proyecta.
0: Personalidad de profesional.
2: Sí.
0: No, bárbaro, doctor, abogado, algo así.
6: Sí, profesional al 100%.
0: Ahí está, míralo. ¿Verdad? Míralo.
6: Pero aquí estamos.
0: Venga.
6: No nos vamos.
0: Bien,
6: oye, excelente. Raúl.
0: Venga.
6: Qué arrastrados, la verdad.
0: ¿Quién?
6: Todo el mundo está contra Infantino, menos dos países.
0: México no, y quién más.
1: No, Estados Unidos.
6: No. Okay. ¿Cuál crees que puede ser?
1: México.
0: Ajá.
6: México y
1: Estados Unidos.
2: Argentina.
0: Okay.
6: México y Argentina. Mira, no. Nada más. No, qué casualidad. No, sí.
2: ¿Tú crees?
6: Ya no sé ni qué pensar, pero bueno. La Federación Mexicana de Fútbol expresó su respaldo a Gianni Infantino después de que la directiva de la FIFA afirmó su apoyo al presidente del organismo en medio de la controversia por FIFA por la venta de los derechos del Mundial. La Federación Mexicana de Fútbol sostuvo que cualquier discusión sobre el futuro del fútbol debe mantenerse dentro de los canales institucionales y de los procesos de gobernanza establecidos. ¿Por qué sucede esto? Ayer leí a alguien que le sabe. Su nombre es Fernando Schwartz. Ustedes lo conocen bien.
0: Más o menos.
6: Bueno, Fernando Schwartz estuvo trabajando con la selección mexicana durante el
2: Mundial, acompañando
6: a Javier Aguirre. Sí, claro. Y bueno, pues ha trabajado en muchos medios de comunicación, ¿no?
0: Ajá.
6: Y él hacía relación a una cosa, dice, claro, se viene el Mundial Femenil, claro, se viene el Mundial de Clubes, que quién sabe si se vayan a celebrar, pero pues México lo que quiere es quedar bien con Infantino. Lo que no sabe Miquel Arriola y lo que no sabe la Federación Mexicana de Fútbol es que esto puede tener un efecto colateral sobre el que llega y sobre lo que viene, ¿verdad? O sea, yo no estaría tan seguro de poner todas mis cartas sobre Gianni Infantino. Ahorita ni la mamá de Infantino cree en él. También la anda vendiendo, ¿no?
0: Sí,
6: también la anda vendiendo el comedor y la sala de la casa del abuelo. O sea, Gianni Infantino vio dinero y empezó a vender todo, ¿verdad? Y
0: claro.
6: Bueno, pues tiene el respaldo de México y de Argentina. Creo que ni de su familia, pero de estos dos países sí los tiene. Que por cierto, también la retirada del proyecto de FIFA Forward Enterprise no logró cerrar la mayor crisis institucional reciente del fútbol internacional. Y ojo con esto, la UEFA confirmó que mantiene vigente su boicot a las competiciones organizadas por la FIFA al conseguir que el organismo mundial todavía no ha cumplido todas las condiciones exigidas por las 55 federaciones europeas para normalizar las relaciones. Es decir, dice UEFA, está bien, ya te saliste de ahí, ya no hay nada, ya no va a suceder. A pesar de que ya no suceda, quiero los documentos y quiero ver por qué querías hacerlo. Quiero que me compruebe. Y ahí es donde dice, caray, pues la tarea para Infantino va a ser complicada. Tiene que convencer a 55 federaciones. Entiendo que para la FIFA todas las federaciones valen lo mismo, Raúl, pero no todas tienen el mismo peso. Uh-huh. Imagínate Alemania, ¿no? Que es una federación fuerte, la misma federación italiana que ahorita es un caos, pero que pues tiene una voz importante ante la FIFA, y así te puedes ir con todas las federaciones importantes. O sea, estás hablando de que de los 54 equipos que de los 48 equipos que participaron, solamente dos del Mundial han respaldado a Gianni Infantino, y eso debe ser una crisis institucional para la FIFA, ¿no? Pero bueno, que por cierto, hablando del fútbol de Europa, ayer el Real Madrid puso fin a todas las especulaciones, Raúl. Parecía que se iba a ir a Inglaterra, ya vendían su jersey con el Arsenal, y finalmente Vinicius Junior se va a quedar en el Real Madrid, renovó hasta el 2032, sí. Uh-huh. Después de meses... Ajá. De rumores, ofertas millonarias y dudas sobre su futuro. Yo no lo había visto en frío este caso, Raúl. Vini lo que pedía era dinero, ¿se acuerdan? Que quería ganar lo mismo que Mbappé, o algo similar. Pero realmente este jugador lo hemos menospreciado mucho de este lado del mundo, ¿no? Acá en el continente americano. ¿Por qué? Porque es un jugador realmente importante del Real Madrid, ha sido figura en momentos clave. Claro. O sea, no es cualquier jugador. Lo que pedía o lo que exigía no está fuera del presupuesto, no está fuera de lo que realmente merece, porque sí es un jugador le ha dado resultados al Real Madrid, ¿no? Por algo lo dejaron. ¿Y sabes qué es lo que más sorprende de todo? Que Mourinho fue el que dijo, quiero que se quede.
0: Sí,
6: y hay que recordar que Mourinho tuvo una discusión con Vinicius en aquel caso de Prestiani, cuando Prestiani se tapa la boca y ofende a Vinicius, de acuerdo a las investigaciones que hizo la UEFA, y pues Mourinho lo que hizo, se puso del lado del jugador que él dirigía, que era Prestiani, ¿no? Ahora él pidió que Vini se quedara. O sea, me imagino que es para tener un buen vestuario, que es complicado en el Real Madrid, o para tener una buena relación con sus jugadores. Oigan, vamos con más información. Hoy juega Tigres, hoy hay actividad en la Leagues Cup. Escuchamos a Juan Bruneta, jugador del equipo felino.
0: Bien. Ay, es cuando quieras.
6: Bueno, ahorita sí, ahorita. Sí. Tenemos más
3: bloques en la final, comparto. La verdad que mañana es un partido determinante, es una final, como decía recién, que nos va a poner en la situación de tener la chance de clasificarnos de local o de ir a casa quizás a esperar otro resultado. Así que mañana es una final.
6: Eso. Bueno, ahí están las palabras de Juan Bruneta. La Leagues Cup, oye, si un día no falla el audio, otro día falla el video, ¿verdad? Acá parece que estaba borracho el camarógrafo, pero bueno. Vamos con la pizarra de los partidos de hoy en la Leagues Cup. Charlotte contra Atlas, Columbus Crew contra Pachuca, Cincinnati contra Pumas, Tigres contra Minnesota, y los Whitecaps se enfrentan al equipo de Juárez. Estos son los partidos que tenemos el día de hoy dentro de la Leagues Cup.
0: Ok, me quedo con la idea de que todavía entonces Kylian Mbappé sigue siendo el mayor ganador de dinero en el Real Madrid. Vinicius se queda con el mismo contrato probablemente. O sea, si Kylian Mbappé gana 31.2 millones brutos al año, Vinicius se quedaría con 24 millones netos por temporada.
6: Más o menos.
0: Wow. Increíble.
6: Sí, una ligera mejora en su contrato.
0: Sí.
6: Ahora, Raúl, te voy a decir una cosa. En la Premier League le estaban ofreciendo todo lo que él quería. Incluso le aseguraron ganar un balón de oro, imagínate.
0: Pues sí, te entiendo muy bien.
1: Está incluido en el paquete.
0: Por alguna razón se quedó ahí. Gracias, mi querido Javi. Que tengas maravilloso fin de semana. Estamos en contacto el lunes, si Dios quiere, el lunes.
6: Gracias.
0: Cuídate mucho. Gracias.
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0: Bien por la mañana, mis amigos, buenos días. El show más perrón de la radio está contigo. El show de Raúl Brindis, gracias a Dios, es diversión garantizada en tu estación favorita. Notes el bochinche, la alegría, el dinamismo, la entrega, la versatilidad y la jovialidad que traemos el día de hoy. Viernes, 7 días del mes, 219 días del año. Frente a nosotros en este 2026 aún tenemos 146 días más para vivirlos, para gozarlos, para disfrutarlos al máximo. En vivo, en vivo, en vivo.
10: Es la que le gusta.
0: No,
10: es la que le encanta.
0: No,
10: le encanta.
0: La que le fascina. Tampoco, al Carita, la cuarta ley.

0: güey, ay, güey.
1: Ay, hombre,
0: ay, Dios mío de mi vida.
2: Qué bárbaro. Yo creo que con eso deberíamos de entrar temprano.
0: Siempre te gusta, Pedro,
2: sí,
0: te gusta.
2: Me encanta esa rolita.
0: Sí, sí, al Carita sí. También le fascina, no, le repapalotea también.
1: Está re bueno,
0: ay,
1: de
0: las... ay, güey.
2: Hombre,
0: traía
2: una energía
1: mándamelo,
2: increíble.
1: Mándamelo,
2: mándamela para tocarla ahí en el
0: Cayo. Sí, sí, sí, parece Polimarch. Sí, es tipo Polimarch.
1: Sí, ¿verdad?
0: A mí me encantaba Polimarch, sí, sí, sí, sí.
1: Yo no los... No, sí, sí, los...
0: ¿Quién dijo qué artista y qué persona dijo que era...
1: Naco, ¿no?
0: De Nacos, los de Polimarch.
1: Alaisha Wilkins.
0: Alaisha Wilkins. Sí, es hombre. Correcto, sí.
2: Pero ¿quién lo
0: dijo,
2: hombre?
0: Raúl, ¿es un pleonasmo o por qué el Carita tiene un chaquetón sobre otro chaquetón? ¿Por qué mucha gente te está hablando de... Ah, es que es de
1: pues América. Sí, claro. Mira,
0: yo tengo la culpa porque yo se la regalé. Yo tengo la culpa. Mal hice.
3: Lo que pasa es que...
0: te la regalé, pero no para traerla, güey.
3: De verdad, no,
0: no para que la pusieras. No para que la pusieras todos los días.
3: Pero es que tengo un mendigo calorón.
0: ¿Y por qué no te la quitas?
1: Porque pensó en ponerse la gorra, pero dijo, Raúl me va a regañar, mejor me pongo.
3: No. Traigo, o sea, traigo esa porque me gusta, ¿eh? Pero tengo un calorón y no me la quito porque, por orgullo.
0: Orgullo. Sí,
3: porque ganó en la América.
0: Ay, ay,
2: no, esas son para...
0: Pues yo tengo la culpa.
2: Para
0: yo
2: cuando tengo la culpa. Son impermeables, esas son para cuando llueve.
3: Estoy sudando por dentro, de verdad.
0: Margarita, yo crecí frente al Golfo de Fonseca, frente al mar e islas, islas que no estaban tan pobladas antes y las playas hermosas. Soy costeña 100%, Margarita Luna, ¿ves? Hay gente que es de playa, es de este tipo de ambiente tan hermoso, ¿verdad?
3: Costeño,
0: tú eres otro, mi querido
3: costeño,
0: cara, ¿no?
3: Sí, hombre, qué rico, pero okay. ¿Sabes que los otros casi... íbamos a las playas, pero que no eran tan turísticas.
0: ¡No me digas!
3: Sí, o sea, íbamos a Barra Vieja.
0: ¡Órale!
3: Íbamos a, pues, Pie de la Cuesta. Ah, okay. Cosas así donde no hay turistas.
0: Donde no hay turistas.
3: Sí, porque como quiera, pues a veces los turistas se asustan con uno. O sea,
0: sí, sí, sí.
3: ¿Y eso qué onda?
0: Y en Centroamérica hay muy bonitas playas, ¿eh? También.
3: No, sí,
0: muy bonitas. Honduras tiene bonitas playas, El Salvador tiene bonitas playas.
2: Sí, no, pues en El Salvador, precisamente, ¿Reunión? Raúl, en el Sunsal.
0: Sunsal.
2: Ahí mucha gente va, muchos surfistas, porque tienen las olas más altas.
0: Claro.
2: Y ya saben de que muchos personas que participan en los Juegos Olímpicos van, sí, a entrenarse.
0: Claro. Costa Rica tiene hermosas playas también, playas también así, volcánicas negras, así con arena
3: oscura.
0: La playa Bagdad, ¿dónde la vas a Bagdad? Somos amigos en Matamoros, la playa Bagdad. Sí, muy bonita, hombre, sí, un agua cristalina.
3: Lo que pasa es que no tanto lo bonito, sino que la naturaleza.
0: Eso. Aparte, ahí está, andaba un sirenito nadando en el fondo del océano.
2: Perdóname, mi amor, por ser tan...
0: Ay, gozo, cara, de veras, ay, cara.
3: Hay que ir a la playa todos una
0: bueno,
3: vez.
0: Bueno, buen intro para la zumba, zumbarle a todos los tacos, dice de hoy. La película Sexto Sentido también habla de copiar a una persona para que siga dándole vuelo a la hilacha, dice Samuel Gasca, ¿sí?
1: Ay, caray.
0: Ok, ¿cómo se mirarían bailando pasito duranguense? Dice Tony Sánchez.
1: Quiero aprender a bailar con un combo que sale en internet.
3: Sí.
0: No trae nada el borrego para bailar.
1: Nada, dice, no,
0: si baila es el que mejor baila, Gilberto.
3: No,
0: gracias, Margarita Luna. Buenos días.
2: ¿Cómo
0: estarán los demás, güey? Imagínate.
2: No,
0: bueno, le caen bien las vacaciones al Borque, bueno, sí, dice Yolina, mami. Bien. El borrego se mueve como lagartija piedrera, dice Abraham. Lagartija piedrera.
3: Esas que salen a solearse.
0: Ajá, así me puse yo, Raúl, cuando te conocí en Indianápolis, intensa, dice
1: mi esposo.
0: Te mando un besototote, mi vida, gracias. No la pasamos a toda madre en Indianápolis. Si ustedes hubieran estado ahí, güey, no, hombre.
1: Qué perrón.
0: Disfrutamos, man. Comimos, tomamos, cantamos.
2: Playas,
0: no, güey. Unas playas, ¿no? Hermosas,
2: Indianápolis. No, pues ahí que sigan dejando el mensaje, Raúl.
0: Bueno, venga, ¿de qué estás hablando? Venga.
2: ¿Cuáles son las mejores playas que has visitado? ¿Cuál es lo más lindo que has visto tu cuerpo? Y aparte, ¿cuál es la cerveza que más te gusta? También en la playa,
0: ¿verdad? Órale.
1: Para que vienes de alguna ciudad con playa también, de repente.
0: Sí. ¿Creciste en una ciudad con playa también?
3: Sí,
0: mar,
3: claro,
0: sí, pues, o no.
3: Peligroso como quieran.
0: Llámanos al
2: 832-271-8131.
1: Márcale.
0: ¿O has visto algún mar, alguna playa que dices, sí, qué hermoso, me encantaría estar en ese lugar algún día, ¿no?
2: Dímelo.
0: Las Maldives, Bora Bora, Hawái, ¿has visto algo exótico que digas, me gustaría estar ahí? Bueno, pues llámanos al
2: 832-271-8131.
0: Ya la realidad.
3: Ya valió.
0: La pedorra realidad.

0: Juan. Allá no te notaba lo bronceadito, y aquí ya se te nota.
1: Se nota.
0: Te notas, sí, Luis Miguel, claro. Tipo Luis Miguel, el bronceado,
1: no,
0: Luis
1: ya
0: Miguel.
1: Ya no te falta la soda, no.
0: Luis Miguel,
2: nada más nos falta el billete, Raúl.
0: El único.
1: Y la soda, la Coca-Cola. Okay,
2: la Coca-Cola. Exactamente. Ya, mira, Raúl, colorazo que traigo, no es por nada, ¿verdad?
0: Sí, sí.
2: Mira,
0: sí,
2: nomás.
0: Sí. Mira,
2: nomás.
0: Ah,
2: morenazo, morenazo.
3: Y las nachas, ¿cómo andas?
2: ¡Mírate! También, Raúl, porque nos fuimos a solear todo, Raúl. Órale.
4: Sí, bien, le llovió como quiera al Poncho.
1: El ardillo que sigue allá.
0: Sí, sí, sí, sí.
2: ¿Qué onda, sí, pues, inhibido, Raúl? Pues nada, Raúl, aquí, pues tristeza, Raúl, depresión, una vacación. Es lo que tengo, Raúl, por supuesto.
4: Es lo que tengo. Y con $1,000 menos.
2: No, uy, no, no, Raúl. Calle,
1: espérate.
2: No, no, fíjate que no, Raúl, fíjate, muchachos. Sí, sabes, okay, yo soy okay. Bien barato a la hora de vacacionar.
0: Qué bueno.
2: Es algo que me ayuda bastante. Yo soy pero baratísimo, Raúl.
0: Ok.
2: Oigan, ¿qué traemos más adelantito, Raúl? Ya anunciaron al Grupo Frontera para cantar el próximo 15 de septiembre en Guadalajara. Y ahí el gobernador de aquel lugar, Raúl, ya hizo su video correspondiente para decir, tapatíos, ya les tengo una de las agrupaciones fuertes, será Grupo Frontera con quienes darán el grito el próximo 15 de septiembre, allá en la Perla Tapatía. Mi López Parza retoma gira este fin de semana con Bronco, que está terminando una rehabilitación, Raúl, porque fue operado de una rodilla. Dice, no, dices que yo he traído ya problemas de rodilla hace mucho tiempo, por lo normal, ¿verdad, Raúl? También dice, yo jugué básquetbol mucho tiempo, le he dado mucho uso a mi rodilla y me operaron, afortunadamente, ya este fin de semana me dieron luz verde para poder retomar nuestra gira a nivel internacional. Eso. Bien, por don López Parza. Ayer estaba viendo a Luis de Alba, Raúl, no sé si lo viste con Gustavo.
0: Sí,
2: Gustavo,
0: en primera mano, sí.
2: Ya, qué bueno que ya
0: se diferente.
2: Se no, se ve ya, pero totalmente diferente.
0: Y con trajecito y todo, bien, ¿sí? Bien vestidito, dije, wow.
2: Como siempre, siempre se ve así, traía toda la cara morada, Raúl. Sí. Él era toda la cara morada y él compartió pues ya el proceso. Claro. Y me dio mucho gusto verlo porque ya está pues bien, por así decirlo, ¿no? Bien. Exactamente. Oigan, ¿que dónde está la figura de Eugenio Derbez que la quitaron en Acapulco, Raúl? Esa figura que se parece a todo mundo menos a Eugenio Derbez, ¿verdad? Que ha sido muy polémica, pero pues bueno, ¿dónde está? No sabemos, pero al rato lo vamos a platicar.
1: Vamos a ver eso.
2: ¿Y qué manera de cerrar Rosalía sus conciertos en Argentina? Ayer salió a la calle después de su concierto convivir con la gente. Una locura total. Qué buen manejo lo que hizo Rosalía y su equipo ahí en Argentina. Platicamos de sí mucho más para cerrar esta semana, muchachos.
0: Excelente.
4: ¿A dónde le vamos a ir de vacaciones a la Chiquis?
3: Mira, mira, mi short. Sí, yo sí voy a usar todavía más. Yo me voy a quedar aquí en la playa un ratito más.
1: Un poco.
3: Mírame, look at me.
2: Pero qué envidia.
3: Así andaba el Poncho ayer.
1: Me gusta tu toalla, dice el borrego.
4: Todas las condiciones.
1: La toalla está perrona, güey.
4: ¿Que a dónde se va de vacaciones la Chiquis?
3: ¿La Chiquis?
4: Sí.
3: Sí, la Chiquis se va a la Rivera Maya. Rivera Maya. Chiquis Rivera Maya.
1: Esos.
3: Salud.
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18: Buenos días a, también a tus compañeros, ya sabes, siempre deseándote bendiciones y que sigas adelante en tu programa. A mí me encanta tu programa, no sé, me echa, o sea, me dan ganas de seguir adelante, más bien echarle más toda la vida. Y me gusta porque tú eres sencillo, aunque has logrado todo, todas tus cosas, creo. El chilito en el cajete, o sea, eres bien sencillo. Te deseo lo mejor siempre. Bye.
19: Thank you so much.
18: Yo te
19: te recomiendo viajar a El Salvador. La gente es tan amable, se come tan rico, tiene hermosas playas, los precios son bien accesibles, no. Y lo mejor de todo, que te sientes tranquilo y seguro andando en cualquier lugar de ahí. ¡Saludos, muchachos!
20: Pero yo vivo aquí en Tennessee y tengo como 10 años seguido viendo las playas de Fort Beach porque está cerquita y está económico ahí. Pero también yo anduve en las playas de Miami, pero la mejor playa es la de Pensacola. El agua está clarita, la arena blanca y luego el agua está calientita.
21: Saludos, Rorito. Mi playa favorita, pues claro, la de la playa Bagdad. Pero ya a mi playa nadie viene, ya está sola como el mar.
3: ¡En mi playa! ¡Nadie viene!
21: Rorito, ¿algo más viene para la guerra de chismes? ¡Apúntalo!
3: ¡No, no, no!
21: ¡Es que parece voleibol a la niña de la mochila azul! ¿No sabes? El que de vos tienen los ojitos dormilones y bajas calificaciones.
4: Madre, si supiera, compadre, no es de nosotros. Supiera que el polizón se pone las pilas después de las 2 de la tarde.
0: En Pensacola, en la Florida. Y cerca de Destin, ¿no? Cerca de Destin, en la Florida también. De hecho, digo, viendo de la ciudad de Houston o de San Antonio o de cualquier otro lugar, llegar a Pensacola es antes que Destin. En la Florida.
4: Esa playa, ¿cómo se llama? ¿Jamaica?
0: ¿Jamaica? Sí, Jamaica. En Florida, ¿verdad? Ah.
4: No sé si en Florida o antes, no sé.
0: Ok, bueno.
4: Pero dice que está muy bonito, nunca he ido.
0: Bien, bueno, pues hay que manejar, y puedes manejar, no sé cuánto tiempo será, pero bueno. El tour que se ha manejado, ¿no? Bueno, el cuñado o el
4: padre, sí, ¿no? Sí, en el payán para Destiny.
0: Vámonos una vez con Ponchito, adelante, Ponchito.
4: ¡Dale, Poncho! Eso, mi amigo.
0: ¿Verdad? Sí, tú fuiste una vez, me dijiste, ¿verdad?
2: Sí, como dos veces, Raúl, o tres.
0: Ah, ¿y manejando te vas, o no?
2: No, me fui con mi hermano Carlos andando en Houston.
0: ¿Por eso, pero manejando? ¿O?
2: Ah, sí, manejando.
0: ¿Cuánto tiempo hicieron de Houston a Destin?
2: Como 9 horas, Raúl.
0: Ah, ok, menos.
2: Pero la carretera ya en aquellos lugares es brutal, Raúl.
0: Sí, brutales.
2: Gozables al máximo.
3: Está mejor que carretera nacional, ¿no?
4: Espérate.
2: Ahí traen un entre, Raúl. También ves venados y esas cocodrilos y esas cosas. Pero muy padre.
4: Fue cuando se quiso regresar Carlos antes.
2: Okay. No fue cuando se quiso, fue cuando nos regresamos.
0: Ah, sí.
2: Que nos jugamos 3 días, llegamos, Raúl, aventó unas cosas y nos regresamos.
0: Sí.
2: Bien cansados y bien encabritados, Raúl, todo con mi hermano.
0: Claro.
2: Pero bueno, mi hermano siendo mi hermano. Que por cierto se acaba de ir ahorita. Se acaba de ir, Raúl. Ay, ahorita se acaba de ir para allá, para Houston.
4: ¿Qué más, taco? Para lunes llegan los tacos.
2: Para lunes llegan los tacos. Oigan, vámonos con la información de los espectáculos para las tardes de viernes, Raúl.
0: Ajá.
2: Oigan, me gusta el color que traigo, no es por nada, ¿eh?
4: Poncho, bien guapo,
2: Mira, igualito, Romero, este ludo, ¿verdad? Pero mira.
4: Dejaste la toalla ahí.
2: Se ve más botijón el.
3: Que te valga, Ruto. Tú dejaste tus calzones ahí en el apartamento.
4: Te pones bien intenso luego, tú.
3: ¿De quién estoy aprendiendo, compadre?
4: Pues no sé, ¿de quién? Lo que pasa es que está en el hotel donde se hospedó.
2: Exacto. Oye.
4: Es el mismo hotel donde se hospedó.
2: Aquí está. Muy colorida esa toalla, ¿eh? Pero bueno, vámonos con la información.
3: ¡Ay, madre!
4: ¡Ay, criticando!
3: ¡No te valga, Ruto! ¡Vete que tú dejaste, Ruto, la toalla que te traía! ¡Ya!
2: No, no, no, mira.
3: Ay, no.
4: Madre, tienes para todos, tú, niño.
0: Estás. Perro,
2: mi guardia. Qué bárbaro, qué bárbaro con el navío. Bueno, ¿qué sigues pasando en tus vacaciones? Oiga, vámonos. ¿Con qué arrancamos? Con Grupo Frontera, que será quien esté cantando el próximo 15 de septiembre. Allá en Guadalajara, Raúl, y muchachos. Lo anunció el gobernador justamente el día de ayer a través de su video. Ya sabemos sus videos que hacen para anunciar sus cosas, sus próximos eventos. Y bueno, pues buena noticia para la gente de Guadalajara, que estará disfrutando de Grupo Frontera. Es uno de los artistas apenas anunciados. Pues ya ves que de repente son varias las agrupaciones que llegan a distintas partes de la República Mexicana, Estados Unidos también, Raúl, para festejar estas fechas importantes para todos los mexicanos. Y bueno, como decimos el día de ayer, ya anunciaron a Grupo Frontera para Guadalajara. Eso. Para los zapatillos, para que canten, para que bailen, para que gocen. Se va a poner buena la fiesta, la fiesta, Raúl, el 15 de septiembre allá en la plaza principal de la ciudad de Guadalajara. Los muchachos que la están reventando por todas partes, que les va increíble, así los anuncia el gobernador y algunos colaboradores de gobierno. Una de las agrupaciones que la están rompiendo hoy día, Grupo Frontera, llega el próximo 15 de septiembre a la Perla Tapatía. Bueno, para la gente de allá, para la gente que de por aquellos lugares, en esas fechas, ya saben quién va a cantar en la plaza principal, ¿verdad? Eso. Grupo Frontera, yeah. Muy bien. Yeah. Ahí está, está, está.
1: Bueno, completo, es muy importante. Okay. Concierto completamente gratuito. Esto es muy, muy importante. Ceremonia el 16 de septiembre, pero recuerden que es el 15 por la noche. Será en la Plaza de la Liberación. Grupo Frontera, al estilo Jalisco.
2: Ándale, ahí está, ¿verdad?
0: ¿Puedo añadir algo? Aquí es, van a empezar. No, que no vengan, que quién sabe. Sí. Ya ves que hay gente que le ha tirado el Grupo Frontera.
7: Sí, claro.
0: Pero al final va a estar a reventar el lugar.
7: Sí, pues
0: lo
7: sí.
0: mismo. Hablando de las redes, ¿no? Con la Rosalía, lo mismo.
2: Y donde quiera pasa, Rol. Sí. Y que no es gratuito, porque obviamente les pagan. Bueno, digo que no es gratuito para la agrupación, porque pues ellos reciben un billetote.
0: Sí.
2: Es
0: claro.
2: gratuito para el público. La gente va y goce, y luego no, que no es gratuito. Y después con los tiempos se dan a conocer cuánto cobraron y que eso mejor se hubiera invertido en cosas para la sí, sociedad. Bueno, vale. Lo mismo de siempre, ¿verdad? Pero ese día la gente va a estar ahí llenando el recinto. Cante. Ya no la sabemos. Bueno, ahí está. Oigan, ya hablando de cantantes, Raúl, de personas. Contradictorias, mi Lupe Esparza, que ya este fin de semana retoma su gira, Raúl, con Grupo Bronco. Estuvo un tiempecito fuera, pues, de los escenarios por una rehabilitación que tuvo que someterse después de una operación de rodilla. Ayer compartí un video en el cual, pues, comparte Lupe Esparza que, repito, se tuvo que meter a una operación de rodilla. Dice, no, es que tengo toda la vida utilizándola demasiado, dándole guerra, jugué básquetbol mucho tiempo. Y ahorita les quiero compartir que estoy en rehabilitación. Tenía miedo de que el doctor me dijera que todavía no podía regresar a los escenarios. Me dijo que ya puedo hacerlo, obviamente, con ciertos cuidados. Ahí lo estamos viendo, donde está con su terapeuta, en su bicicleta ahí estacionaria, pues haciendo parte de sus terapias, Raúl. No, y bueno, pues dice, mira, ahí está, estamos a
22: punto.
2: Está un poquito largo.
22: Ya tengo mucho tiempo para atrás. Años, de verdad, por lastimar mucho mis rodillas con trabajo, con jugué básquetbol muchos años, he corrido más de 100 carreras, de 5, de 10, de 20, de 30 kilómetros. Hice un maratón, el único en mi vida que hice, no me quedé con las ganas. Y obviamente me corfactura todo eso. Decidí que me hicieran mi cirugía en mi rodilla.
0: Órale. Bien, pues es
7: vale, normal. Sí, pues, ya sí, era una cierta edad, ¿no?
2: Llega 72, creo, 73.
7: Dice que tiene años 49, en octubre.
2: Si cumple años en octubre, a ver cuántos años tiene.
7: Vamos, sí.
2: 71, Raúl.
0: Órale.
2: Cumpleaños el 12 de octubre. Uh-huh. Así que, pues bueno, está a poco de llegar a sus 72 años. Y bueno,
7: no
2: pues al
7: menos. Se ha golpeado la rodilla, ¿no? ¿Quién no se ha golpeado?
2: No, Raúl, ya que empieza las edades, Raúl. Ya nada más uno llega a los 40, Raúl. Sí. Y se levanta la cama y se le queda torcida la rodilla, Raúl. Te truena la espalda, Raúl. Te duele un lado de. No, pues un amigo ahí que acaba de cumplir 40 años, Raúl. Ay, santo, Raúl. Como que es automático. Llegas al cuarto piso y empiezan los achaques por todos lados, Raúl.
7: Hombre.
2: ¿Verdad?
7: Bueno, está joven, modo, hombre.
2: Está joven, 72 años, mi querido López Parce. Y bueno, este fin de semana dice retoma los escenarios junto con sus hijos, pero con algunos, ¿cómo se llama? Cuidados, obviamente, para seguir bien de salud. Saludos a mi López Parce. Oigan, hablando de temas de salud, Raúl, lo que decíamos ahí, Luis de Alba, me dio mucho gusto verlo ahí con Gustavo Infante, ya bien, Raúl, ya muy bien, ya sin el moretón, porque él era un moretón viviente, después de esa tremenda caída, perdón, de la cual ya había platicado hace tiempo, que se había caído, y ayer creo que dio un poco más de detalle, Raúl, de que dice, es que de repente, pues uno, obviamente, se para de la cama inmediatamente, brincas, dice, y el día que fui con el doctor me dijo, no, cuando se siente usted como medio destanteado, medio mareado, que no estás al 100 a ciertas edades, te levantas, te despiertas, te estiras, te quedas un ratito en la cama, te terminas de despertar, te paras, te sientes en la orillita hasta que no me sienta bien. O sea, las personas adultas de cierta edad que a veces están solas o que se quedan minutos solos, Raúl, y que fue algo lo que le pasó a Luis de Alba. Dice,
23: pues me llega tarde aquel güey.
2: Al momento que me desperté, me levanté y se me fui de hocico. Ya no supe de mí hasta después de 6 horas, porque él reitera que fueran 6 horas las que estuvo tirado prácticamente sin saber de él, Raúl.
7: Le acaba de pasar a mi papá. Te mando un fuerte abrazo, un beso, te quiero mucho, pa. Se levantó en la madrugada a ir al baño.
0: Sí.
7: Y dice mi mamá que nomás se vio el peltrazo. Afortunadamente mi mamá estaba ahí cerca. Y que llegó, mi papá estaba pues inconsciente. Afortunadamente ya le hicieron estudios.
0: Sí, está bien.
7: Dios todo lo protegió.
0: Parte joven, tu jefe.
7: Sí, está chavo. Sí, chavo. Más que pues son parte de los chiquisillos.
0: Sí, ¿qué tiene tu jefe? No sé.
7: 70 y si yo tengo 42, 72 tiene.
0: Pues va a cumplir. Como el Lupe Esparza.
7: Va a cumplir 7-3 ahora en octubre.
0: Hombre, está chavo. Sí, está joven todavía.
7: Te mando un beso, pa, te quiero.
0: Te damos un beso. Sí, está bien el viejón. Sí, no pasa nada. Gracias a Dios. No pasa nada.
4: Aquí los patiños están.
0: Sí, preocúpate por el patiño, este de acá, güey.
7: Sí,
0: este sí.
6: No, pero la verdad es que sí hay que tener mucho cuidado con nuestros papás, sí, porque sí, también llegan a una edad en la que también ellos de repente se hacen medio tercos, ¿verdad?
0: Sí,
4: sí. Son valientes.
6: Sí, exactamente.
7: Nos hacemos, dijo el otro.
0: Oh, se sí, hacen.
4: ¿Qué? Yo tengo 49.
6: Pero en el pelo.
4: Tengo 49.
6: Bueno, Oscarita, cuando te levantes de la calle, de la cama,
4: Carita. De la calle.
6: De la calle. Cuando te levantes de la calle. No, no, hay que cuidar a los muchachos.
0: Sí, por favor.
4: El costeño se enoja porque le digo, ay, yo tengo 49.
0: Sí.
4: 49, ¿qué vas a tener?
6: 49. Bueno, ahí está. Bien por Don Luis de Alba, que ya está mucho mejor. Bueno. Está de regreso en Perfume de Gardenia. Creo que trae otros proyectos. Sí. Ya,
0: Raúl, mucha gente dice, ya que se retiren. Ya, güey, no puede retirar a una persona así. No. Toda su vida ha trabajado.
4: Sí.
0: Y es una leyenda.
4: Qué bendición.
0: Se mueren si se van nada más ahí a encerrar. Sí. Tiene que estar.
6: La verdad, Raúl, digo, para esos actores que tienen toda la vida y cierta edad, creo que hoy día también es una bendición. Y una buena noticia que estén trabajando, pero ¿cuántos no colegas de él están en estas edades, ya no están en sus cinco sentidos?
0: Claro.
6: Muchos ya no tienen trabajo, Rola. Hay algunas personalidades que tienen toda la vida y desgraciadamente ya no se acuerdan de ellos los productores por X o por Y. Y por eso Luis de Alba está agradecido de estar todavía en los escenarios, ¿verdad? Y feliz de estar compartiendo con todos sus compañeros de Perfume de Gardenia. Pero pues bueno, a cuidarse. Bueno, ahí está. Bien. Oigan, hablando de grandes cantantes, actores, personalidades, Rol, una que ya no está con nosotros, desgraciadamente, mi querida Rocío Dúrcal. Carita, va a ser puro audio, ahí mandé el videito ahorita. Okay. Porque mi Rocío Dúrcal, Raúl, pues está a punto de, creo, cumplir 20 años de fallecida. 20 años.
0: 20.
6: Oh, 20 Dios. Años, Raúl, y hay una serie de eventos, de proyectos, que bueno, nunca terminan, ¿no? Es como un Juan Gabriel que al final de cuentas a través de su música siguen vivos, los proyectos están latentes, vigentes y listos para salir en todo tiempo, Raúl. Pues el próximo mes de octubre, el 4, si no me equivoco, se estrena una obra musical en España que se llama Rocío Dúrcal Inolvidable, Raúl, como lo es justamente la española más mexicana. Que bueno, pues se están preparando esta obra. Una de sus hijas, que es Carmen, participa en la misma. Vienen proyectos musicales, pero mientras tanto ya iniciaron los ensayos para esta puesta en escena musical, que te repito, estará solamente mientras tanto en España. Le preguntaban a su hija ayer durante un evento que si hay planes para traer a México. Dijo, por el momento no, sinceramente. Esperemos que en algún momento podamos llegar, pero mientras tanto, las fechas que están pactadas es solamente una gira por ciudades de España. Habla justamente Carmen Morales, hija de Rocío Dúrcal, acerca de esta puesta en escena que llega el próximo 4 de octubre.
0: Ok.
6: No, hay un audio. Hay un audio de ella. Ay, bueno, ese video es buenísimo, Raúl. Ese video es buenísimo.
7: Ah, es el que está en internet, ¿va?
6: No, es una joya.
7: Sí, gracias.
6: Mira.
0: A ver. Pero el puro audio nada más dijo.
6: No, ese era el
0: video. Ah, ese.
6: Tenemos declaración, Raúl.
0: Venga.
6: Esa era una imagen de apoyo. Sí, por lo que vi.
0: Ok.
6: A ver si tenemos por ahí el audio de Carmen. No, pero decía Raúl, ese video es una joya.
8: Este mes y ya empezamos a ensayar el 17 de este mes y ya estrenamos el 2 de octubre en Montilla, en Córdoba.
6: A dos.
8: Y vendremos enseguida a Madrid.
6: Porque tú no haces de tu madre, ¿no?
8: No, luego de mi madre. Pues encontramos, vamos a pasar por su trayectoria personal y profesional. Y también dejar pues a la gente con ese pellizquito en el corazón de que nunca se dejen frases, nunca se dejen conversaciones por mantener con sus seres queridos, porque pensamos que la gente es eterna y luego
9: muchas
8: no.
9: Muchas gracias.
8: Entonces la historia es eso, ¿no? Que la gente...
0: Bien.
7: Interesante.
6: Sí, cómo no, Raúl.
7: Es que ese video, no sé si es el que dices tú, Poncho, es el que dice el autotune se inventó no sé cuándo y luego
6: Rocío Dúrcal, el autotune necesitaba Rocío Dúrcal.
0: Voy a sonar como viejo, pero es cuando realmente había artistas en el escenario.
7: Qué tremenda voz.
0: Rocío Dúrcal, ojo, yo no era
7: fanático
0: de Rocío Dúrcal. Me gustaba y la respetaba, pero artista.
7: No, tremenda.
0: En el escenario, güey. No, no es nada más de apreciar a lo baboso y cantar y autotune y son... No, la señora era una artista en el escenario. No. Te interpretaba las canciones, te las interpretaba, tenía vestuario, se cambiaba, mantenía el público cautivo con cada una de las canciones. Una voz maravillosa.
6: Era una guapura arriba del escenario.
7: Se te pone la piel chinita.
0: Poquito nomás. Lo más grande que pueda haber. Una de las cosas más grandes es disfrutar de un buen artista, y era ella.
6: Ese video es épico, Raúl.
0: Claro.
9: Tranquilo, no te voy a molestar.
7: Un piano y su voz. Claro.
9: Mi suerte estaba
4: echada,
9: ya lo sé.
4: Increíble.
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0: ¿Cuál autotune? ¿Cuál? No. No, no puedo cantar
6: bien. Piel chinita, Raúl.
0: Nada, güey, o sea...
6: Piel chinita y lágrima, Raúl.

0: Cristian, porque ¿no has visto alcanzar a Cristian con un piano?
1: Sí.
0: Cristian Castro alcanza a entrar dentro de esa gama de artistas que realmente cantan.
1: Con el de Matiz anda tocando hace poquito, ¿no?
2: ¿Verdad? Ah, sí, cómo no.
3: Sí.
2: Con Pablo, hola, creo.
4: Matiz también.
2: No, sí, pero ese video de Rocío Dúrcal es una cosa espectacular.
0: Lo es.
2: ¿Qué hizo? ¿En qué momento se nos fueron esos grandes artistas, verdad?
0: Sí, sí, sí.
1: Pues la Gaga, güey, no se queda tan atrás de Gaga.
2: No, sí, sí, lo hacen muy espectacular.
0: Son contadas también.
2: Sí, son contadas. Uh-huh. Qué brutal. Pero bueno, este proyecto llega el próximo 4 de octubre allá en Madrid, Raúl. Esperamos que en algún momento lleguen también para acá, para nuestro país. Uh-huh. Oigan, vámonos con el tema de Eugenio Derbez y la estatua. La gente se pregunta... De la libertad, bonita, de la libertad. La gente se pregunta, ¿dónde está esta estatua? Mira, Raúl, ni se parece a Eugenio Derbez, Raúl. ¿Qué es eso, Raúl?
1: Se parece al Eugenio Derbez.
2: Se parece al Eugenio. Yo siempre usé Eugenio Derbez y voy a develarla porque Juan se fue a develarla. Y a los pocos días estaba el escándalo que por qué una estatua Eugenio Derbez. Porque recordemos que había hecho un proyecto en Acapulco, por eso le hicieron esta estatua a Raúl, a manera de homenaje. Y la gente dice, es que ¿por qué una estatua Eugenio Derbez acá en Acapulco? Aparte está desproporcionada la estatua, Raúl. Hace tiempo sabía que la habían quitado. Bueno, pues en estos días.
1: Un balonazo.
2: Ha de cuenta, mira, Raúl. Se parece a Derbez, ¿verdad? Esa estatua. Pero bueno, pues resulta que la volvieron a desaparecer y en estos días ha sido la nota, porque, pues, digo, no es como que tanta gente se pregunte, porque la verdad es que mucha gente estaba indignada de por qué esa estatua de Eugenio Derbez ahí en Acapulco, pero bueno, pues el chisme también genera en que, oigan, pues, ¿qué pasó con la estatua? ¿Dónde está? ¿Quién la quitó? Dicen que de repente, de la noche a la mañana, literal, un día en la mañana, ya apareció la estatua, Raúl.
0: ¿Sí?
2: Ha habido los cuestionamientos al gobierno por parte, pues, de la gente, de los medios de comunicación. Según yo, lo que leía, hasta el momento no ha habido ningún tipo de respuesta. Piensen que tal vez, no sé, mantenimiento, que también lo dudo, Raúl, pero te digo, es la segunda ocasión en que desaparecen esta figura de Eugenio Derbez, que ha dado mucho de qué hablar, que en su momento le generó una cantidad de hit a Eugenio también a través de las redes sociales. Sí. Que bueno, afortunadamente él ya está acostumbrado, ya sabe manejar esta situación,
0: claro.
2: Pero una vez más, desapareció la estatua de Eugenio Derbez.
0: La van a reubicar con la estatua del Che Guevara y Fidel Castro allá, Clara Brugada. Ya ves que andan reubicando otra vez.
1: La Mauser.
0: Es que no la querían los que estaban ahí.
1: Sí.
0: Y dijo, vamos a volver a ponerla en otro lugar, una estatua.
1: Pero ¿por qué del Che Guevara y estos?
0: Es parte de la ideología también, ¿no? Y por muchos años había otros sexenios también con la misma tendencia de honrar
1: a
0: Fidel Castro y al Che Guevara, ¿verdad?
1: Pues sí.
0: Pero la misma situación con
1: los
0: esto.
1: Los tiranos.
2: Estaría padre que lo hubieran retirado para arreglarla y a lo mejor para hacerle una
0: arreglo.
2: Sí, Raúl, que digo, obviamente no
0: a
2: es
0: ver,
2: eso.
0: Pero hay que recordar, y volvemos, fíjate, no me gusta meterlo de la política, pero es que él en este momento no es el momento adecuado, políticamente hablando, para ponerla.
1: De acuerdo.
0: Sí. Porque él ha estado en contra
1: de la 4T.
0: Entonces sí, va a haber un problema ahí.
1: Totalmente, ¿verdad? Sí. Se parece con mi maestro de quinto grado.
0: Ahora, ¿se la merece o no se la merece? Punto y aparte.
1: Yo creo que sí.
0: Una estatua.
1: Sí.
0: ¿Pero en Acapulco?
2: No.
1: Por la película, en Acapulco, no, en Acapulco ahí sí.
0: Pero no fue por la película.
2: Me queda la duda. Es que yo creo que fue como puesta en un mal contexto, ¿no? O sea, digo, fue por la película. Ah, no, sí, estatua Eugenio.
1: Pero se van a poner
2: y la gente
1: estatua de cualquier artista.
2: Exacto, o sea, como que la gente pensaría eso. Creo que, digo, tiene su carrera. No, lo digo que tiene su tremenda carrera.
1: Sí,
2: Eugenio,
1: sí,
2: claro,
1: sí.
2: Ajá, exactamente.
1: Es que, ¿no sería entonces para promoción?
0: Sí, y bueno, sí.
1: Y ya ves como las estrellas de Hollywood se las dan cuando están promoviendo una película. Perdón, y Eugenio es muy bueno para hacer toda la promoción de sus películas.
0: Sí. ¿Verdad?
1: Pero si se la dieron a Jaimito el Cartero.
0: Pero es que es una personalidad muy carismática.
2: Sí.
0: Y no hablaba de política. Y si hablas de política, y yo creo que ya te metes en una bronca, ¿no?
1: Y eran otros tiempos.
2: No había redes sociales, no había tanto. Es una tal Tangamandapio, exactamente. Oye, que esta estatua la deberían de poner también, Raúl, con las otras que decías, como la de Jenny Rivera, que aquí en Monterrey nunca pusieron allá, Raúl, en Iturbide, que también hicieron, y que Raúl también se parecía a todo el mundo, menos a Jenny Rivera, Raúl.
1: Una de Luis de Alba, por ejemplo, no caería mal, o sea, es un gran comediante.
0: Pero creo que en su ciudad natal, ¿no?
1: Sí, claro.
2: Exacto.
0: Deben de ir ahí para honrar el lugar, y si es querida, pues qué bien.
1: Sí, señor.
0: Ahora esto me deja pensando, si la estatua de Vicente Fernández tampoco se parecía.
1: No.
0: ¿Te acuerdas la estatua el busto de CR7 que hicieron?
1: No, está bien feo.
0: Nada que ver, güey. Entonces,
2: ¿te parece más a Eugenio Derbez?
0: Me deja pensando, ¿por qué los escultores no logran hacer la cara no idéntica, pero similar al personaje en cuestión? Y me deja pensando, porque han construido estatuas centenarias de civilizaciones antiguas. Sí. Entonces no se parece nada al real.
1: Pues a lo mejor no.
0: Es algo que no tiene nada que ver.
1: Sí.
0: ¿Por qué los escultores
1: le batallan?
0: No, le batallan para darle a la
1: de Benito Juárez. ¿Te acuerdas? Hicieron uno de Benito también hace poco y hombre, andaban ahí. No sé. Valiendo Mauser.
2: Okay. Ahí estaba viendo, Raúl, que inauguraron, o bueno, presentaron una figura de Bad Bunny en un. No, sé si es museo de cera, sinceramente, igual y sí. Okay. En París, Raúl. Okay. No, Raúl, se parece más al Carita, Raúl, que a Bad Bunny. No. Te lo juro, Raúl.
1: Lo que quieren hacer los escultores es hacer primero la estatua y luego ya buscar a quién se parece y ya se la regalan así.
2: Ayer estaba viendo esa nota justamente que presentaron la figura de Bad Bunny en París. No, Raúl, da cuenta que estás viendo el Carita con esos chinitos que trae aquí, porque a Bad Bunny no se parece nada, Raúl. Nada.
3: Ahí pero... se va a parecer, Carita, no le hagas caso al Poncho.
1: Espérate.
2: A lo mejor es un homenaje a Carita en París. ¿Sí? Como dicen ahorita, la hicieron, pues vamos a ver a quién se parece. Pues se parece a Carita, Raúl, vea la foto. Pero así pasa, muchachos, a veces no la atinan. Pero bueno, hay que ver y esperar a ver si regresan la estatua de Eugenio Derbez a su lugar donde estaba allá en Acapulco. Bueno,
0: excelente.
2: Pues así las cosas.
0: Así es, Ponchito. Bueno, perfecto. Gracias. Y el día de hoy estamos hablando también de las playas. Si tú acabas de regresar a una playa, ¿te gusta Puerto Vallarta? Yo sé que es hermoso Puerto Vallarta. ¿Cuál es la playa que más te ha dejado satisfacciones? No necesariamente que sea la más bonita, pero hija de
4: mi madre. Qué bonita
0: la de... Ay, la gente de radio, mira nada más.
2: ¿Ya está la de Luis de Alba?
4: No.
0: No, es Luis de Alba, güey, es el Turqui.
4: Ah, soy yo.
0: Igualito. Pedro, ¿quieres esta estatua?
4: Sí, por favor.
0: Yo estoy de veras empujando a la gente, a la población.
4: Que la pones en Santa Rosa, Lima, Raúl.
0: ¿Pero te gusta así como estás?
4: Sí,
0: ahí sí.
4: Sí, mira, pues que está natural.
2: Y yo creo que tiene que tener su sudadera. Es icónica.
1: Pues sí.
0: La sudadera icónica.
1: Pero aquí sí no nos vamos a arriesgar que no quede parecida. O sea, ponemos a Turki que le echen el hierro encima forjado así caliente para que quede igual.
4: No, pero sí.
0: Me gustó, Pedro. Me gustó la estatua, ¿eh?
4: No está ni gorda ni está.
0: ¿Te gusta este prototipo?
1: Sí, no. Así que revienta.
5: El estatua es super Porky, Raúl. No me engañes, mira.
0: Vamos, parta igual.
4: No, está la papadita, lo que sea.
3: Hasta la verruga también la tiene.
0: Espérate. Vamos a hablar con Bukele. Bukele, por favor, digo, nos encantaría tenerla. ¿En dónde la quieres? ¿En San Salvador o en Santa Rosa o en...?
4: No, ¿dónde? En mi pueblo natal, en Santa Rosa de Lima.
0: Santa Rosa de Lima.
2: Sí, bueno, igualito.
4: Y se puede en San Salvador.
1: Y es el mismo saco.
0: Sí, güey, ahí. Es el único.
1: El único saco. Tienen que ponerle el tazo,
4: Rito. ¿Sabe, Rito, cómo es la esposa de un escultor?
3: El escultor, la esposa es guapísima.
4: ¿En serio?
3: Tiene un cuerpo escultural.
4: ¿Qué pasó cuando Eugenio Derbez era mesero?
3: Y terminó Rosaldo de tanto caminar.
2: Está bueno.
3: Terminó Rosaldo. ¿Te vas a llevar la toalla o la dejo aquí yo esta, o qué?
2: Te la llevo. Es tuya.
3: No sé qué me la regalaste.
2: ¿Y la toalla? Es tuya, mira.
3: Te agarras ahí.
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4: I am super happy, wow.
5: He estado en Acapulco, Puerto Vallarta, Rincón de Guayabitos, Los Cabos, Mexicali, todas las playas de allá de California, pero la que más me ha gustado es la de Daytona Beach.
6: ¡Ay, cangrejito, playa! ¡Camino la arena! ¡Está buscando la nena!
7: ¡Empezaron los
6: espíritus en la playa!
8: ¡Ay, Jorjito! Ayúdame a hacer la lista para mis vacaciones. Mira, ya tengo $50, un cuñado que maneje todo lo que yo quiera, un montón de sargazo, estar aburrido en el cuarto, que haya mucha lluvia en la playa. ¿Qué más me falta, Rorrito?
7: Ay, como tú,
9: oye, Raúl, no transformes tu show en el show de la Laura Mozo.
10: ¡Qué pasa, el desgraciado!
9: Con dos hermanos que se estaban peleando ayer.
5: Buenos días, Rorro Cap. La playa que me gusta es la Isla del Padre, porque me bañé una vez en la playa Lauro Villar, playa Bagdad, y que salgo lleno de chapapote y de cerveza. Me gusta la modelo Rorro Cap. Saludos desde Dallas, Texas.
11: Ya llegó el show más perro, el show de Raúl Rindy.
12: Sí, le gustaría estar en la playa Bagdad.
13: La verdad, sí.
14: Pero ya no es lo mismo, ¿verdad? Desafortunadamente.
12: ¿Por qué no, Pedro? Dime.
14: Bueno, porque ya no se visita mucho, ¿no? La gente no, como que...
13: ¿Cómo?
14: Se le hace, ¿no le gusta ya? Se le hace como que está un poco desolado, ¿no?
12: Se le hace.
14: Entonces, okay. Ya...
12: Y antes había más...
14: Había más flujo de personas. Entonces, como que no hay mucho ambiente.
15: Eso porque eres de allá y conoces, güey. Pero cuando Raúl, pues,
12: sí, yo no sé.
14: A mí me han contado.
12: Tengo, okay.
14: Tengo familiares que me han contado como que han ido
12: familiares para allá. Bueno, más por hablar, pero bueno, ahí está. Que me sigan hablando, Pedrito, para que dejen la mensaje a la pura neta, por favor.
14: Al 832-271-8131, ¿cuál es la playa más bonita que has visitado? Y cuál es la cerveza que te gusta más. Ahí en la playita y toda la onda.
12: Bien, gracias. Para mí una estatua representa aportación a la comunidad o al país. Hay tantas personas no reconocidas por aportaciones que historia, no nada más risa. Al Macardo, yo creo que de todo, ¿no, Almita?
15: Sí, tendría que.
12: También de risas tendríamos que, por ejemplo, Cantinflas.
15: Sí.
12: Obviamente merece su estatua.
15: Capulina.
12: Que hay una estatua de Cantinflas, pero en la Plaza de Toros México. Sí. Está la. Hay varias también. Jaimito el Cartero nos dio risas, sí, también.
15: Capulina, te digo.
12: Ahí, estatua de Capulina, entonces.
15: Se me hace que en su tierra.
12: En Puebla.
15: Sí, en Puebla. Del Santo, por ejemplo.
12: Ay, Santo, sí, merece Santo, una.
15: Sí, tiene.
12: Claro.
14: Del Chavo, del Chapulín Colorado, hay una, creo, también.
12: ¿Dónde?
15: Sí.
14: No sé dónde, pero sí, sí hay una. Sí, hay una. No sé si en la Ciudad de México, creo que hay una.
12: En la Ciudad de México, sí, bueno, sí. Perfecto.
14: El Chapulín.
12: Sobre todo los acantilados de la playa Bagdad. Sí, Elio, es muy bonito los acantilados, así la retratan en Netflix, ¿verdad?
15: Sí. Con la serie, ¿no?
12: Sí, dice, y en Matamoros, Tamaulipas. Sí,
15: Nahuapan es donde está la de Capulina, fíjate.
12: Pues sí, desde ahí él.
15: Sí, exacto.
12: ¿Verdad? El gran Capulina. Bueno, vamos, Ponchito, adelante, venga.
16: Oye, Raúl, pero creo que así como preguntamos a la gente qué playas les gusta, también hay que invitarlos a que cuiden las playas, a que cuiden los ríos, a que cuiden. De verdad que a estas alturas, Raúl, es increíble todavía, pero increíble, frustrante. El que vayas a una playa y veas a gente, familias, parejas, Raúl, individuos, Raúl, que van con...

0: sus cosas y con una facilidad se dan la vuelta, se van y dejan la basura. De verdad, Raúl, ¿qué dices tú? ¿Cómo puedes dejar, darte la vuelta, irte y voltear y ver que dejaste una bolsa de
1: Costumbre.
0: basura, botellas, bolsas? No te da algo. O sea, creo que a estas alturas, Raúl, ya no deberían de existir estas personas que no sienten nada por dejar basura en la playa o en un río, ¿sabes? O sea, es de enojo, Raúl. Y siempre ves una persona que está ahí, ya sabes que se ponen borrachos, y ya me levanto, yo soy fregón y no me diga nada porque hasta me agarro a golpes. Y ahí dejé las botellas de cerveza, ahí dejé las bolsas de papitas, y tú, en serio, de verdad, ese tipo de cosas. El doctor César Lozano, como que vive cerca de un río, Raúl, porque cada rato va al río, en su cuenta de Instagram lo comparte, cada rato va, Raúl. Y dice, yo sé, dice, y lo que pasa, porque es cierto, dice, la gente me tira, que ya me cae el hocico y que pues lo levante y yo, miren cómo está el río. Miren cómo está el río, fin de semana, bola de cochinos. Raúl, botellas, Raúl, comida, Raúl. Ahí a la orilla del río, clarito, unos ríos que tenemos acá en Nuevo León. Pues la gente de verdad, a eso va, Raúl. A eso va.
2: Fíjate que
1: Desgraciadamente, eso no es su cultura.
2: Alguna vez alguien me dijo que, porque yo decía lo mismo que Poncho, digo, y pienso igual, pero me dijo, si hay personas que no se cuidan ellos mismos, ¿tú crees que le van a poner atención y van a cuidar lo que los rodea? Pues sí, tienes toda la razón, man.
1: Bueno, hay que cambiar esa
3: sí, hombre.
1: Actitud, carita.
3: Sí, ¿verdad? Claro. Pero pues está cañón, como quiera.
4: Ya me regañaste, Poncho. Yo soy así, compadre.
0: No, es que de verdad que sí
4: cuesta.
0: Qué
4: delicado pero eres, compadre.
0: No,
3: sí, es lo que te iba a decir. Muy delicadito tú, Poncho.
0: No, y si pues eso es delicado, güey. Claro que no soy delicado, Raúl. Porque la gente se pasa de cochina y luego te dicen, no, pues para eso
2: los
0: pago.
2: Los que te dicen delicados son los que tiran la basura, güey.
0: Sí, no, me queda claro, me queda claro. Y después te dicen, es que para eso pago, para que las autoridades y los servicios de limpieza.
2: Imagínate.
0: O sea, tienen esa mentalidad tan pobre, Raúl.
1: Sí.
2: Voy a dejar sin jale a los barrenderos, así te
0: exactamente,
2: dice.
0: Exactamente,
3: exacto, porque no, no,
0: yo tengo
3: no,
0: el
3: no van a
0: derecho
3: trabajar después.
0: De ensuciar, carita. Bueno, vámonos, ¿verdad?
2: ¿Se enojar?
3: Se enojó.
2: Perro, cara.
4: Sí, por qué andan,
3: sí, porque gastó
4: a los que
3: mucho.
4: Van a las playas, ¿y en qué culpa tenemos que gasten, compadre? ¿Qué culpa que tengo en que se acabaron sus vacaciones?
2: Ya no me devuelvan.
4: Que no, igual este bruto. Llegan enojados, compadre.
3: Mira la cara, mira.
4: Llegan enojados.
3: Mira la cara, mira la cara.
4: Yo creo, eso mejor me voy a quedar aquí porque si regreso para regresar igual que estos dos brutos.
2: Vas a ver, tú, niño, vas a ver,
4: güey.
3: Ya déjalo, déjalo. Ahora sí, sí, cambio.
0: Vámonos. Oigan. ¿Con qué vamos? Oye, Rol, muchachos, fíjense que estaba leyendo una nota de Miss North Carolina, se llama Brittany Bolkenhouse, que fíjate que el día de ayer estaba viendo, Rol, que le quitaron la corona a la muchacha, había ganado la edición de Miss North Carolina 2026, le quitaron la corona a las pocas horas después de haber sido coronada porque le encontraron mensajes aparentemente de racismo en su cuenta de Twitter puestos entre 2017 y 2019. Hasta este momento, pues se supone que no se saben o sea, cuál fue el mensaje en sí, pero la información que comparten en redes sociales es que Brittany Boltinghouse fue despojada de la corona a las pocas horas de haber ganado, porque la gente dijo cómo ganó alguien que entre 2017 y 2019 puso estos mensajes de racismo en redes sociales y le retiraron la corona. Ahora, he leído ahorita, Raúl, algunos mensajes, pero te digo, de información más bien, algunas notas, pero no te ponen en sí cuál es el mensaje, pero te ponen que tienen contexto de racismo. Y bueno, pues esta chica, Brittany Boltinghouse, después de haber sido coronada, después de pasar por la pasarela, feliz, contenta con su correo y su ramo de rosas, a las pocas horas, lo que son las redes sociales y lo que hemos dicho muchas veces, Raúl, el pasado te alcanza para bien o para mal. Y bueno, pues a ella le sacaron que en su momento puso unos tweets. Y repito, según la información, ponen que son de contexto racista. Y le retiraron la corona porque lo de estos certámenes, obviamente, pues ponen que no te permiten ningún tipo de esta índole. Y pues con justa razón, ¿verdad? Mira, ahí estábamos viendo que estaba recibiendo su corona. Ya a los pocos minutos le dijeron, no, mija, venga para acá, regrese todo. Porque le encontraron estos mensajes en Twitter que están dando mucho de qué hablar. Y pues también de repente ya estos concursos, de por sí ya no son lo que eran antes, se han visto puestos en polémica, ya para que le tantean, ¿no? De que vamos a ver si sí o si no. No dudaron y le quitaron la corona y el título de Miss North Carolina 2026.
2: Alivianes.
0: Sí, alivianes.
1: Es un área como hispana, ¿verdad? Pero no por el nombre que dices, pues nada que ver.
0: Brittany Bolinghouse, de 27 años, Raúl Bolinghouse, exactamente. Bueno. así las cosas, ¿verdad? Bien. Hay que cuidar lo que podemos en redes sociales, porque luego nos anda cargando,
2: cansando,
0: ¿verdad?
2: Sí.
0: Alcanzando. Oigan, y hablando de bellezas, pues Fátima Bosch ya está casi lista, Rol, para entregar su corona el próximo mes de
2: ¿ya?
0: Decir, ya.
2: Acá, ya, pues no, se acaba de ganar, ¿no?
0: No, ya, ya se va a acabar su reinado, ya está el Miss Universo a cuestión de meses para que ella entregue la corona, creo que es en diciembre, si no me equivoco. Y bueno, pues digo, si alguien ha tenido un reinado polémico, llenos de dimes y diretes, de señalamientos, es Fátima Bosch, y la verdad es que yo tengo que decir que mi reconocimiento y mi aplauso, porque lo ha sabido manejar bastante bien, porque vaya que cuando sí, ganó, todos somos testigos de que le chupieron, sí, pero por todas partes, Raúl, y creo que ahí también lo del tema mental es muy importante, porque imagínate abrir tus redes sociales feliz porque ganaste una corona y apenas pasaron 5 días y sí, oye, que tu papá, que tu familia, que tus hermanos, que esto y que el otro, y que fraude y que narco y tal, tal, tal.
1: Claro.
0: Y le llovió, pero por todos horrible lados, que si le querían quitar la corona, que no se la merecía, que hija tal por cual, lo que decimos de las redes sociales, que a veces no tenemos la seguridad, pero pues ahí quiere tirar, ¿verdad? Para estar en el mood. Y bueno, pues a pesar de todo ello, llevó su
1: claro
0: reinado, hizo sus actividades como reina mundial, y bueno, pues hay audio, Carita, puro audio, donde habla pues de que ya claro, cómo va a despedir, qué sigue para ella, Raúl. ¿Le afectó todo este hate? ¿Le afectó todo el odio que durante todo este año le tiró la gente? ¿Qué dice Fátima Bosch? Venga, Fátima Bosch.
5: Bueno, yo voy a seguir dedicándome a lo que ya venía haciendo antes, que es mi carrera. Soy licenciada en diseño de indumentaria en moda y filantropía. Entonces, dedicarme full a esas cosas y ver en qué más áreas puedo seguir aportando, que es lo que me encanta. No, la verdad es que yo creo que todo lo que te pasa en la vida te sirve, depende de cómo lo ves, ¿no? Entonces, siempre desde chica he sido muy positiva, me gusta llevarme la relax. Yo sé que en este medio siempre, sí, tienden a que les guste el drama, el conflicto, pero yo soy muy chill desde que nací, entonces como que trato de absorber lo bueno y lo que no, sin ser esponjita, como que lo dejas ir.
0: Ahí está, Raúl. Sí, le aplaudo, sí, que lo supo manejar bastante bien, y creo que sí es un crecimiento para ella, porque digo, de no estar en el ojo público a convertirse en Miss Universo y recibir todo el hate desde el momento que me la sacaron de una conferencia de prensa, que se enfrentó
2: a
0: Nahuel, que exacto, se enfrentó al Nahuel. O sea, fue una mujer polémica, pero de muchos bien puestos, Raúl, lo sobrellevó, y eso creo que ya la prepara para cualquier bien cosa que venga, ¿no?
1: A sí, 22 días más termina su reinado.
2: Increíble, ¿eh? ¿Cómo se pasó el tiempo?
1: 29 de agosto se termina el reinado de ella.
2: Fátima,
1: y el Raúl Rocha, ¿qué onda? ¿Y el Rocha?
2: ¿Con tal?
1: ¿Y el Raúl Rocha?
2: Sigue reinando.
1: Digo, andaba de vacaciones con la familia acá en Estados Unidos, muy tranquilín.
2: Tampoco.
1: Sí, Raúl. ¿Verdad? A pesar de que tiene cola que le pisa.
2: Sí, la verdad.
1: Pero bueno, ok, vamos a esto, venga.
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1: 9 centro, 10, hora del este.
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1: En la mañana, mis amigos, buenos días. El show más perrón de la radio está contigo, el show de Raúl Brindis. Viernes, gracias a Dios. 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En vivo, en vivo, en vivo. ¡Arrancamos la quinta hora de programación!

0: no hay que llevar botellas a la playa, son cochinos, dice, van a cochinear. Leonel, buenos días, perdíseme la Jessy del Tour que me encanta, dice, gracias a Carlos, ¿verdad?
1: Qué buen regalazo nos dio,
0: Yo no estoy de acuerdo, no ha hecho nada por la comunidad de Derbez, no Derbez, dice, buenos días Raúl, mis playas de Colima, las mejores, representando a México, ¿verdad? También muy limpia. Y Raúl, la estatua del Turqui, pírtela de verde, como claro. Hulk, dice Juan Ocañas también. Buenos días, Laurita Perla, buenos días, gracias, Mía. Buenos días, esta es la música que querían de poner, la de Rocío Dúrcal, música como esa, ponen música que no se entiende nada, no, dice. Para mí, una estatua representa aportación a la comunidad. No nada más risas, dice también. El rey siempre negativo. ¿Con qué seguridad habla Chema de algo que no conoce? Dice también. Toma en cuenta los tiburones que están más cerca ahora. Sí, exactamente, Bayon. Tienes toda la razón del mundo, Arriba Alemania, dice John McClane. John McClane, saludos, John McClane.
2: ¿Es el de la película?
0: Buenos días, saludos. La playa Bagdad, Raúl, la mejor, Yud. Buenos días también, Sandrita Vázquez. Saludos, hay que preguntarle al nieto de Capulina sobre la estatua, dice. Hablan sin conocimiento ustedes, dice Amparo. Yo fui a la playa Bagdad el sábado pasado y estaba súper llena. Yo no sé por qué dicen
1: ya
0: eso.
1: ¿Ya viste, Pedro?
0: ¿Ves, Pedro? ¿Ves? Ahora dicen que también nosotros estamos dando
1: información equivocada. Pedro, que ya no era como antes, dije.
0: ¿Ves?
1: Siempre, ahí está. Los tiempos van cambiando.
0: ¿Ves?
2: Pero dijiste que estaba desolada.
0: ¿Ves? Estaba hasta las.
1: No, que había más ambiente antes que hoy.
2: Lo dijiste desolada.
0: ¿Ves, Amparo? ¿Ves? Y ahí no le ganas al rey.
2: No,
0: pues
2: no.
0: Ok. Las playas, muchas playas hermosas. ¿De dónde? Chole, las playas de Miami, hay muchas playas hermosas. Sí, Leonel, nadie dice que las
1: de Miami. Casi no la menciona.
0: Es que son bonitas, hay playas muy bonitas en Miami. Sí, claro que sí, pero no me gusta para ir.
2: ¿Como para eso? No.
0: Hay otras mejores todavía. Claro, hay estatuas que la gente quiere quitar y las han quitado, cabrón. Las han quitado. Sobre todo que arrastran una historia política oscura también, ¿verdad?
2: Sí, apúntale a Cristóbal Colón.
0: Nos quejamos de los viejitos, Raúl, dice Alejandro, pero no quisiste ir a ver a Grupo Frontera. A ver, no fui a Grupo Frontera y no tiene nada que ver porque de joven era igual, Yo no voy a salir si voy a tener que trabajar al día siguiente.
1: Claro.
0: Creo que la responsabilidad del trabajo para mí siempre ha sido lo más importante. No tiene nada que ver una cosa con otra, Alejandro, también, ¿verdad? Gracias, Alejandro Casillas. ¿Qué diferencia de música, Raúl? Si así fuera todo el show, estarían en los rates, la luna, los ratings.
2: Híjole, es que yo entiendo a la gente, o sea, les gustan las canciones que a veces ponemos, algunas les gustan, otras no, pero pues hay.
0: Mira, hay estudios musicales y nunca le vas a dar a nadie el contexto correcto de lo que viene siendo. Hemos hecho estudios musicales desde 30, 35 años y se mete en un grupo de personas de diferentes códigos postales de una ciudad, se hace un balance de la música, que es lo que les gusta y que no, y todos usualmente es diferente. Entonces lo que hacemos es buscar un target mayoritario de lo que quieres tú poner y a ese se le da la mayor parte de la música, ¿no?
2: Sí, pero señor.
0: Yo tengo un gusto musical, por ejemplo, acabo de hablar con un amigo que no voy a decir su nombre por cuestión de proteger su imagen también, y él está dentro del ambiente regional mexicano.
2: Sí.
0: Y él no es que odie, pero no le gusta nada la música regional mexicana.
2: Ok.
0: Y es parte de la música regional mexicana.
2: Claro, una cosa es el negocio y otra cosa
0: y
2: es
0: él escucha pura música salsa.
1: ¡Órale!
0: Fanático de la música salsa.
1: ¡Qué padre!
0: Pero ¡órale! Está en un lugar donde nada, así es, todo esto no es, es lo que a la gente la mayor parte de la gente le guste.
2: Hay que abrirnos un poquito de gusto.
0: Esa es, ¿verdad? Sí. Así es, un abrazo a Aracelita. Bien, vámonos con Ponchito, venga. Ponchito,
3: oye, Raúl, adelante. Que yo creo que al final de cuentas esos comentarios vienen pues por hoy día por lo del regional mexicano. No todo regional mexicano, sino por los corridos tumbados, y los urbanos, ¿no? Y los narcocorridos, o sea, que a final de cuentas la gente, pues sí, tenemos ahí 40 años, pues nos quedamos con canciones de Juan Gabriel,
0: tiene que ver las edades.
3: Exactamente, digo, yo a mis 40, que soy un chavo, Raúl, digo, a mí me pones una de Peso Pluma y de Natanael y me estás corriendo de la fiesta, Raúl, ¿sabes? Porque a mí tampoco no me gusta.
0: Es que vuelvo lo mismo, no tiene que ver con la edad.
3: Pero gustos.
0: No tiene que ver con la. Yo creo que a veces confundimos. Porque soy joven, tiene que gustarme Peso Pluma y los corridos tumbados. No.
3: Sí, claro.
0: Bueno, no, hay gente joven que no les gusta. Sí. Etiquetas la juventud con lo que está de moda y no es así.
2: Sí.
0: Lo digo también pensando a mí, yo cuando estaba joven, no me gustaban ciertos géneros musicales.
2: Sí.
0: Adoptaba otros y aunque sea antiguos de mis generaciones, los adoptaba. Esta música está mejor que otra y música, hay música nueva ahorita muy buena que vale la pena escuchar. Sí. Y hay otras que no.
2: Estar abiertos a todo tipo de.
0: Estar abiertos. Pero bueno,
3: hay para todo.
0: Hay para todo. Hay para todo.
3: Ahí están, Raúl. Bueno, muy bien. Sí. Que sí canta y cantó muy bien y le fue bastante bien. Fue Rosalía ya cerrando sus conciertos en Argentina, Raúl. Salió, bueno, cuando iba saliendo del recinto, se paró unos minutos ahí en medio de la calle, Raúl. Salió por la parte de arriba del coche.
0: Okay.
3: Bueno, la gente vuelta loca con Rosalía. Creo que fue una manera de manejar la situación, pero tan bien que lo hizo Rosalía y su gente. Digo, porque obviamente tiene un equipo, de verdad, lo repito, lo voy a decir, le admiro, le aplaudo el valor que tuvo, la decisión que tomaron de no voltear atrás, de no agacharnos y enfrentar, como dicen, el toro por los cuernos, porque lo repetimos, al hit que estaban enfrentando antes de que llegara Argentina y decir, lo hacemos o no lo hacemos, tal vez con miedo, con incertidumbre, Raúl, dijeron, pues vamos, ni modo, a enfrentar esa masa de personas que aparentemente nos odian, llegamos a Argentina y de la mano de Dios, pues a ver cómo nos va, y todos los conciertos llenos de arriba abajo, todo sold out. Hay un antes, hay un después para Rosalía en Argentina. Y repito, pudimos haber estado contando otra historia de que haya cancelado y la gente lo hubiera odiado más porque se hubiera hecho como a lo mejor más culpable todavía el haber cancelado. Y mira, lo aceptó, pidió una disculpa. Todos los conciertos llenos, la vitorean, la cargan en hombro. Y ahí está justamente el cierre ya de Rosalía por su paso en Argentina con la gente volcándose contra ella. O sea, bueno, a favor de ella más bien, llamándola. Obviamente hay muchos argentinos que están molestísimos y vendepatrias a todos los fanáticos que llenaron cada uno de los recintos. Bien por Rosalía.
0: Ahí está una persona joven con talento también.
2: Ándale, que podría considerarse que es para gente joven, pero
0: podrá gustar o no te podrá usar su letra, la música, pero bueno, la de que Rosalía tiene talento la señora.
3: Eso sí, eso tiene toda razón. Okay. Bueno, bien por Rosalía. Por lo que hizo allá en Argentina.
0: Sí, qué bueno, qué bueno. Ya, ¿qué, te vas a ir a descansar o qué vas a hacer? ¿Vas a descansar de las vacaciones o no?
3: No, ahorita voy una vuelta. Hoy no tengo nada que hacer, sinceramente. No tengo cosas de trabajo.
0: Sí.
3: Voy a unas vueltas. Y de hecho, ahorita voy a unos tacos primeramente con una compañera. Con mi compañera Maricruz.
0: Sí, ándale. Hace tiempo que no la ves.
3: No, ahí anda, pues se llena de vacaciones, Raúl, ¿verdad? Oigan, iba a cerrar con este video ahí de Bruce Willis que mandé a Raúl saliendo de una iglesia de Los Ángeles, California.
0: Órale.
3: El actor que, bueno, pues ha estado, pues sabemos que en su casita, ¿no? Guardado por esta demencia frontotemporal que, pues, padece. Mira, ahí estamos viendo.
0: Sí.
3: Es un video que comparte a los medios internacionales. Ayer saliendo de una iglesia allá en Los Ángeles, California, acompañada, me imagino, por una persona de ayuda.
0: Claro.
3: Mira, ahí lo lleva hacia la camioneta. A Bruce Willis a sus 71 años de edad.
0: 71, imagínate nada más.
3: Ahí está.
0: Y a los 71, con demencia. ¿Es demencia senil o algo así, no?
3: Le ponen demencia frontotemporal.
0: Frontotemporal. Bueno, hay tantas divisiones, subdivisiones de las enfermedades también, pero.
2: Bruce, mano.
0: Sí, ahí está.
2: Ahorita que decías John McClane, que leíste en el chat.
0: Sí.
2: Ese es el personaje que hace la de Duro de Matar.
0: Sí. Es alemán, hay que recordar el señor.
2: Sí.
0: Bruce Willis.
2: Sí,
0: ¿verdad?
2: Mira, como
0: bueno, nació en Alemania.
2: Se ve bien, o sea.
0: No, se ve girito, se ve bien, pero ya la mente es, digo, conociendo y teniendo familiares que han tenido ese problema, sabemos lo que es lidiar con una persona que tiene esta enfermedad. Y es muy triste también. Pero bueno, gracias, Ponchito. Que tengas un maravilloso fin de semana, amigo.
2: Igualmente,
0: cuídate mucho, ¿verdad?
2: Te hagas corajes, carnal.
4: La playa está
3: Llévatela.
2: Te la regalaron.
3: No hagas enojar.
2: Acuérdate, mira.
4: A mí no me hace enojar nadie.
3: Love is love, ¿verdad?
4: Love is love. Ok, see you Monday. Thank you. Thank you so much.
3: Bye bye.
4: Have a nice weekend, man.
2: Hijo de
4: chico. Have a
2: nice
4: weekend.
3: You too.
4: Ok.
3: Take care.
4: Enjoy your tacos, ok?
2: Yeah.
3: I will.
4: Ok,
2: will it meet? Mendigo.
4: ¿Qué quieres,
2: puto? Estamos peleando con
4: Sara.
2: O sea. Te regaló la toalla. Te regaló la toalla y lo.
4: Yo sé, pero pues. ¿Qué hago? Bien.
2: No, mom, la regas. Ese lo quería sacar hace tiempo, Rito. No sé si pase. No sé si pase ese, pero.
0: A ver.
2: Pero voy a jugar con el conejito.
0: Tiene miedo.
2: Con el conejito mejor.
4: Ah, ok, con el conejito. Con el que quieras.
2: ¡Está miedoso! ¿Sabes a qué va a la playa el conejito Box Bunny? ¿A qué playa le gusta ir?
4: ¿A qué playa le gusta ir el conejito Box Bunny?
2: Ajá, ¿cuál?
4: Al Cabo San Lucas. ¡Eh, what's up? No le gusta.
2: No. El pato. ¿Sabes cómo se llama el hermano limpio de Bruce Willis?
4: Se llama Kevin Willis. ¡Qué bien, Willis!
2: ¡Ay, ay, ay!
4: El hermano limpio bueno, de Bruce bueno. Willis, Kevin Willis.
2: No, hombre. Espérate, güey.
1: Kevin Willis.
2: Está perro, güey.
4: ¿Me
2: la
4: verdad?
1: No, pero me tengo que ver porque esto se está riendo.
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17: Así que ahí está el sentido.
18: Sí, he conocido un par de playas mexicanas muy bonitas. También les recomiendo una playa que está en Guatemala. Bueno, las playas de Guatemala son hermosas, de arena negra, pero les recomiendo Monterrico. Muy bonito lugar, acompañado de una cerveza Cabro Extra. Feliz día a todos.
19: Cabro.
20: Corre, nomás aquí hablo para aquí quemar a un compañero tuyo. Cuando estabas de vacaciones, el hermano del de espectáculos dejó unas camisetas y ahí tu camarada se clavó la tuya, es la que trae puesta. En cuero lo dijiste.
2: Ahorita se la quitamos.
21: Oye, Raúl, ¿no Justicia de Zacatecas, en la plaza principal, había una estatua de la de Florinda Mesa, y no sé por qué motivo hace poquito la tumbaron? No sé si sepas tú algo al respecto. Ahí estaba la estatua y la quitaron.
22: No sin duda alguna, la playa de marzo en el 2018-19, por ahí fuimos a Maui, muy bonita, olas perras grandes ahí para andar ahí surfing. Y otra, el Rey Chines, está ahí en San Luis, le hacemos la estatua. Yo tuve ahí una tía que trabaja en la presidencia, le hacemos la estatua ahí con su chamareta Hurley. Oye, eso fue robo, saludos.
2: No, hombre,

0: aunque no le pongan dinero, a él le van a
1: la Mauser.
2: ¡Cállate!
3: ¡Aprendidísimo!
2: ¡Me lo seco!
1: Por favor, güey, ya.
2: Un día, hermano, que me acompañan.
3: ¿Qué pasó? ¿Qué dice?
2: Me gustó lo que estaba hablando el Poncho. El
1: ¿qué
2: chico.
1: Dice?
2: Pues de las playas, ¿no?
3: De las playas.
1: Pues sí, maestro.
2: Vi que nos regañó.
1: Oye, sí, no regañó gacho.
2: Hoy, mis queridos hermanos, les voy a hablar justamente de los chúntaros playeros perros.
3: Hay mucho chúntaro playero.
2: ¿Qué es lo que hace el chúntaro, hermana, hermanito? Mire usted cuando va a la playa o cuando va a una alberca.
3: Por claro.
1: ¿Cuál alberca será?
3: ¿Cuál?
2: Ya sabes.
3: ¿Cuál?
2: La que vas a gorrear.
3: La de la comunidad.
2: La alberca de la comunidad donde tú no vives en esa comunidad.
1: Es cierto, man.
2: Tú vives allá en el barrio, en la colonia allá afuera, güey.
3: En el barrio Macuarro.
1: Allá por Northside.
2: En las trailas, güey. No hay alberca tampoco. Y vas a gorrear al amigo o amiga que ellos sí viven en departamento que tienen alberca de la comunidad.
1: Oh, sí.
2: Vas con la excusa de ir a visitarnos en este verano, güey, pero lo que vas a visitar es a la alberca.
3: ¿Sí? ¿Sí?
2: ¿Cierto o no es cierto, hermano Reyes, tú que muy seguido gorreas a tu cuñado de la alberca?
3: Bueno, es que me encanta, maestro, porque
2: oye, tiene otro nivel. ¿No?
3: No he ido, pero ahí tienen todo, tienen una palapita, maestro, puede hacer su carnita asada.
1: Mira,
3: y está más grande que la que yo tengo ahí en la otra colonia.
1: ¿Y la palapa?
3: Sí, está bonito. Y hay mucha vegetación, hay muchos árboles, y hay monumentos y toda la cosa.
2: ¿Monumentos?
1: Sí. Monumentos. De mujeres.
2: Pero como les iba diciendo, hermanitos, hoy les traigo chúntaros playeros. Mire usted, aunque usted no me lo crea, hermana, hermanito, usted que me escucha, existen chúntaros en las playas.
1: Okay.
2: Vamos a decirle que existen chúntaros, seres raros.
1: Raros.
2: A la orilla del mar.
4: El mar. La vida es más sabrosa. El mar.
2: Estos vienen siendo individuos que van a la playa y hasta parece que se fueran a mudar a otro país. Cargan hasta con la mendiga jaula del perico.
3: Sí, todo se lleva.
1: ¿Qué?
2: Nada más es un día lo que van a estar en la playa. Pero no un mes, vamos.
1: Maestro, pero es que se tienen que precaver uno.
2: O sea, el chúntaro normal, ¿no ves que sale de su casa?
1: Sí.
2: Y ves que carga en su camioneta con una hielerita,
3: lo práctico.
2: Toallas,
1: sí.
2: Quizás una sombrilla,
1: bloqueadorcito nomás,
2: algo discreto,
3: unas gafas, maestro.
2: Tú eres su vecino y dices, mira qué chin, qué bien. El vecino se va a relajar a la playa.
1: Va ligero,
2: ¿no?
1: Qué bueno.
2: Pero no, este chúntaro del cual les hablo empaca la casa entera en la desgraciada camioneta.
3: La casa entera, todo eso.
2: Ahí ves al chúntaro trepando la hielera grande.
1: ¿Cuál, maestro?
2: La que parece la tumba de Tutankamón. De lo grandota que está la mente de la hielera.
3: Hielero,
2: hija de su madre.
1: Que ahí te puedes dormir.
2: Y también se lleva los tres toldos azules.
1: ¿Qué?
2: Las carpotas grandotas para el sol, güey.
3: Sí, maestro.
2: Mira, se supone que vas a la playa a tomar el sol.
1: Sí, pues sí.
2: Que mucha falta le hace este chunta,
1: güey. Es verdad, porque no le da el sol.
2: Porque siempre se la pasa encerrado en su trabajo.
3: Así como a Raúl, maestro.
1: No tan encerrado.
2: Pero este baboso. Ese sí está encerrado, güey.
1: Pobrecito. Se va a meter a las 4 de la tarde de aquí, oye.
5: Se puede ir temprano como quiera.
2: Ah, pero dale un chance que se vaya temprano.
5: Sí,
2: que se relaje y que se vaya temprano.
5: Maestro.
1: Sí, maestro. Foto. Así. Ahí. Esa pose. Esa.
5: Ay, para el... Son iguales a todas las que tengo ya, maestro. Ya, por favor.
2: Son diferentes, güey. Bueno, lleva los tres toldos azules, carpototas grandotas para el sol, güey.
3: Ok.
2: Se las lleva. Pero este babosito no lleva sombrillas como los demás.
1: ¿Ah, no?
2: Lleva toldos, imagínate. Cágame el refabrón. Y no lleva uno, lleva tres.
3: No, maestro. Pues sí.
2: Pero bueno. Lleva cinco sillas de plástico. De las que te sientas y órale, güey. Te hundes hasta abajo, güey.
1: Cinco sillas.
3: Bien cargado. Lleva de todo.
2: También lleva la bocina gigante.
1: ¿Cuál?
2: Para que se oiga el ruidero a 3 millas a la redonda, güey.
5: No, maestro. ¿Qué andas?
2: Lo que lleva la playa.
3: La
2: del Sam, la que estaba en especial, supuestamente.
1: Sí, la que es Bluetooth.
2: La que es Bluetooth y que tiene una mendiga torresota. Trae mejor sonido que el DJ.
5: Ambulancia y la madre, trae esa cosa. Luces.
3: Sí, bastante fuerte.
2: También lleva la vasija con ceviche que preparó desde el jueves antepasado.
5: No.
2: A ver si no le pega la diarrea explosiva saqueando ahorita, güey.
3: No, pues sí, maestro. Tiene muchos días ahí.
1: Maestro.
2: Por cierto, güey.
5: ¿Qué?
2: ¿Tú qué vienes de allá de lejos?
1: Sí.
2: Que nunca has ido a esa playa donde él va.
1: Sí.
2: ¿Te imaginas, no sé, que es una playa bonita, que es una playa limpia, sobre todo limpia?
5: Sí, ¿eh? Claro.
2: ¿Te imaginas que en esa playa vas a encontrar chicas bellas en bikini?
3: Ay, ay, ay.
2: En la arena tiraditas. ¿Te acuerdas como el video que salía Luis Miguel?
3: ¡Ah!
2: Patos atléticos, en traje de baño, aguas azules, palmeras.
3: Qué bonito, maestro.
2: ¿Te imaginas un mundo perfecto ahí en esa playa? Así te lo imaginas.
3: Ahora te puedes marchar.
2: Y llegas a la playa chúntara.
5: ¿Qué?
2: Todo lo contrario.
3: Todo lo contrario, sí.
2: Todo lo contrario a lo que habías imaginado. No te echo mentiras. Lo primero que ves es al chúntaro con camisa puesta.
5: ¿Camisa?
2: No dije camiseta, dije camisa puesta.
3: Ahí está.
2: ¿Eh? Esas camisas de salir, güey.
5: A la
1: madre. ¿Cómo de salir?
2: Con chores de vestir también.
5: No.
2: O de mezclilla, así grandotes hasta la rodilla, güey.
3: No anda
5: parece cumbia king,
2: el y el baboso no vale, falta los zapatitos negros para que se vaya a la plaza a pasear.
3: Sí,
2: no,
3: pues sí, maestro.
5: Zapato negro.
3: No, pues
2: y no puede faltar la chuntara pasadita de tamales.
5: ¿Cuál?
2: Con su camiseta que le regaló el político que estaba en campaña y pasó por su casa y le regaló la camiseta.
5: No, maestro.
3: Esa es la que se lleva, maestro.
2: Ahí tienes el letrero con la chuntara en la playa. Yo voto por Rómulo. Honesto y honrado.
5: Colosio 1994.
2: Vota por Mariela.
5: No, o, maestro.
2: Yo voto por Chucho.
5: Chucho.
2: En Madero, yo con Erasmo.
3: Ni temo, ni gente.
2: Y combinando con la camiseta, que le regalaron los políticos en campaña.
5: ¿Qué?
2: Llega con la típica y quemadísima falda.
5: ¿Cuál?
2: La prieta. La que parece que se va a ir a bailar a la pulga, güey, con esa falda.
3: No, grandota, maestro. Se veía ridículo.
5: Es que no, con el fondo, que nomás se deja en el fondo.
2: El fondo, güey.
1: Con el fondo.
2: Esas son las bellas chuntaras de las cuales me refiero. Donde encuentras todo menos lo que te habías imaginado.
3: Claro, cierto, maestro.
2: Bueno, hermano, y luego te acercas al mar. Hasta parece que pasó un mendigo tornado por ahí, güey.
5: ¿Qué?
2: Ramas, palos, algas, bolsas de plástico tiradas, restos de carbón que usaron para asar carnita, güey.
5: No.
2: Bueno, hasta un pañal popeado que encuentras allá en la arena.
5: Uno más.
3: Qué horror, qué cochina se encuentra esa playa.
2: Oye, maestro, ¿tú pensabas que ibas a llegar y poner tu toalla en la arena?
5: Pues sí.
2: Tu sombrillita.
3: Ver las gaviotas ahí, maestro.
2: Imaginabas tu hielerita con unas virongas. Virongas así como la vida amorosa del compadrito.
5: ¿Cómo?
2: Bien frías, güey.
5: ¿Qué le pasa?
2: Pensabas que ibas a levantar la vista y que ibas a ver chicas en bikini.
5: Sí, claro.
2: Que ibas a bailar la canción.
4: ¡Cuánto sol! ¡Aquí en la playa!
2: A eso ibas.
3: Sí, claro, a divertirte, a disfrutar de la vida, ¿no?
2: O las ladies, que según iban a echarse un taco de ojo a la playa con vatos pechudos y musculosos.
5: Sí. Ok.
2: Así tipo el Chris Hemsworth. El Thor.
5: El Thor.
3: El Thor, sí.
2: Pensaban que iba a haber Thors en la playa, güey.
5: No,
2: pues, marcado el vato.
5: Sí, claro.
2: Eso es lo que se imaginaba tu esposa también.
5: ¿Eh?
2: ¿A poco pensabas que nada más tú te ibas a echar un taco de ojo
3: a
2: la playa?
3: Sí, claro.
2: Tu señora se le cae la baba cuando ve los chúntaros mameyes, güey.
3: No, ponchadones, maestro.
2: Que no sean tan... como el Carita.
3: Claro, que sean guapos ahí, maestro.
2: Pero no.
5: A ver,
2: todo maestro. Lo contrario. Llega la madama y mira el típico chúntaro panzón con su camisa puesta. ¡Qué torni! ¡Qué la fregada!
3: Nada, maestro.
2: Por un mendigo chúntaro desnalgado, chaparro y panzón. Miras, güey.
5: Sí, ¿por qué, maestro?
2: Pues aquí hay varios, güey. ¿Cuáles digo, güey?
5: No, pues sí, todas.
1: Unos desnalgados, otros panzones.
5: ¿Qué pasó, maestro, güey?
2: Y las muchachonas en bikinis están así como los ratings de la incompetencia.
5: ¿Cómo,
2: no los ves por ningún lado.
3: Ni aparecen, maestro.
2: ¿Ves pura chúntara con camiseta y falda o chores largos hasta las rodillas?
5: No, maestro.
2: ¿Sabes por qué?
5: ¿Por qué?
2: Que porque no quiere verse gordita, dice la chúntara.
5: No, maestro.
2: ¡Sí!
5: ¿Cómo no?
3: ¿Me quiero ver gordita?
2: El short largo o la falda no hacen milagros.
5: No, yo no me quiero ver gordita.
2: No importa que se ponga, la lonja siempre aparece.
5: ¡No!
3: No hace dieta la chúntara, maestro.
2: Y todo el santo día.
5: ¿Qué, maestro?
2: Hasta parece peregrinación a la Basílica de Guadalupe con la bendita playa.
5: ¿Por qué, maestro?
2: Donde quiera que voltees, miras gente, gente, gente. Y todos trague y piste. Bueno, hasta el perro lo ves pisteando.
3: Hasta
2: los perros. Hasta los perros. Hasta su mironga, güey.
3: Están sabiendo los perros, maestro.
1: Aunque no quiere así dar mironga a los vatos.
2: Y ves a todo el mundo tragar tacos, carnes asadas, sándwiches de mortadela y la mouse. Todos pisteando y dices, ah, china. ¿Te quedas pensando?
5: ¿Qué dice?
2: Toda la gente comiendo y pisteando.
5: No sé.
2: ¿Y el baño dónde está?
3: ¿Dónde está el baño?
2: ¿A dónde van al baño?
3: No se mira el baño.
2: ¿Te preguntas tú? ¿Cómo le una pregunta normal? No,
5: claro.
2: Y no te acuerdas, ¿no? Dices, chicos, el único baño es el que está en la gasolinera.
1: Dale, y está bien lejos.
2: Y tienes mía, que subirte al carro y manejar 10 minutos.
5: No, no, eso olvídate, güey.
2: ¿A poco la gente va hasta el bañito que está en la gasolinera?
1: No, pues no creo, maestro.
2: Con
1: no,
2: razón no, ves a los chúntaros que pistean y se meten al mar.
5: ¡No!
2: Regresan a pistear y se van al mar.
1: ¿Cómo? ¿Qué quiere decir, maestro?
2: Oye, de por sí, mendiga, agua está toda verde y apestosa, cangrejo, güey. No,
5: pues sí,
2: te apestar, metes al esprieto del mendigo lomo de tanto mendigo aceite que hay, güey.
3: Sigue contaminado.
2: Y luego te pones a pensar, ¿a dónde va la gente al baño?
5: No, pues maestro. Sí.
2: Bueno, hasta te quieres bañar después con ácido muriático cuando te imaginas eso, güey.
3: Toda cochinona la playa, maestro.
2: Playas, chúntaras, no es como tú te lo imaginabas.
5: Sí, maestro.
2: ¿Saben qué? Ya me cansé, güey. ¿Cuándo vas a Cancún otra vez, hijo mío?
3: En diciembre, maestro.
5: Vamos a eso.
3: No, no, ya tenemos ya. Buquelas.
2: Hecho. Mira, me imagino a esta chiquita en bikini, no, tanguita. Con las pilas bien
6: claro
2: puestas.
6: Claro que sí.
5: Ay, yo pensé que fuera.
6: De fin de semana, gracias a Dios. ¿A dónde va a ir, profesor?
2: A Cancún, vamos.
6: Todos, carita y el profesor, ¿dónde van a ir? A darte la vuelta. Pues vayan
2: contigo,
6: a divertirse, chiquita. Porque
2: vamos.
6: Hoy estamos vibrando alto. Empiezo contigo, Ariel.
2: No te ofrecerá, chiquita.
6: Viene una iluminación.
2: Échale,
6: para ti, grandísima, maravillosa, que te va a ayudar a tomar decisiones importantes. Y eso es bueno, Aries. Para mis queridos y queridas del signo de Tauro, van a comprender a las personas que están a su alrededor. Y Tauro a veces es muy duro, muy dura, pero ahora va a comprender y va a decir, no, si es cierto. Y va a dar su ayuda, como siempre. Para ti, que eres del signo de Géminis, reflexionando, aclarando sus ideas, está Géminis, y eso le da mucha alegría, le da mucho gusto, porque en fin está tomando decisiones propias. Para ti, que eres del signo de Cáncer, muy vital, mucha energía, vas a andar bien contento, bien contenta, porque vas a decir, oye, me siento bien. A lo mejor andabas teniendo achaques o cosas que ahora vibran más positivo. Para mis queridos del signo de Leo, las cosas simples, a veces tu principal obstáculo, Leo, eres tú, así que las cosas, si las haces más simples, más fácil te van a salir. Para ti, que eres del signo de Virgo, hay que ayudar a los demás, Virgo. A veces eres muy duro y dices, no, pues no lo voy a hacer porque luego me tratan mal. No todos somos iguales, hay que poner muchos ojos en lo que hacen las demás personas. Para ti, que eres del signo de Libra, no te resistas a lo que ya está a punto de llegar para ti, Libra. Ten confianza, aún vienen cosas maravillosas para ti, no lo dudes, no te pongas tenso, no te pongas tensa, Libra, flojita y cooperando. Para ti, que eres del signo de Escorpión, la alegría, la felicidad está llegando y ni cuenta te has dado, y vienen cosas mucho más maravillosas para ti, pero pon atención, una firma de papeles, Escorpión, que te va a traer una gran tranquilidad. Para Sagitario, construir, tú pide lo que desees, ahorita el universo, Dios, te está mandando todo lo que tú quieras, así que no dudes en hacer tu petición y mandarla al universo. Para mis queridos Capricornios, tienes que pedir perdón, Capricornio, a veces eres muy duro, a veces eres muy dura, pero tienes que pedir perdón. Vas a ver cómo esa carga se va a minimizar aún más cuando liberes tu corazón con el perdón. Acuario, no hay nada que temer, estás bien. Estos últimos días te has sentido algo raro, rara, pero andas bien. Tú tranquilo, tranquila, y hacer las cosas como siempre las has hecho. Y para mis queridos y queridas del signo de Piscis, andas indeciso, indecisa en cierta situación que tienes que tomar acción y decisión. Por favor, respira profundo, sigue tu intuición y haz lo que te nazca en tu corazón, y verás que te va a ir muy bien. Hasta aquí los horóscopos, chicos, chicas, todos los que nos ven y nos escuchan, mil gracias, que tengan un fin de semana maravilloso. No olvide que yo soy Leo Tarot y que estoy en el mejor show, en el de Raúl Brindis, totalmente en vivo, así que ya sabe, le dejo mucha energía positiva de mi corazón. ¡Mua! A su corazón, nos vemos.
7: Anda.
5: Para su güera.
7: Leo Tarot, te agradezco estar con nosotros en el show más perrón de las mañanas. Bonito fin de semana también para ti. 9 de la mañana con 35 minutos centro, 10 con 35 hora del este. Te estamos preguntando, y Pedro está ahí grabando tu mensaje, que cuáles son las más bonitas playas que has ido también. O solamente conoces una, la de Matamoros, la de Tampico Madero, la de Galveston, conoces la de Veracruz, Cancún, nada más, la de Cancún, ¿verdad?
3: Nunca he ido a Cancún.
7: Nunca has ido a Cancún.
3: Nunca he ido a Cancún.
7: Y tan cerca que estoy.
3: Sí, hombre.
7: Digo, en avión.
3: Claro. Sabes que a veces como nos fue la como la competencia de Acapulco, Cancún, porque después, ya ves que Acapulco era lo primordial.
7: Era el que rifaba, y sí, no solamente a nivel México, en Estados Unidos, México, mundial, donde quiera, ¿no? Mundialmente era, era Acapulco.
1: Sí, y después. Claro.
5: Porque no conocían Cancún.
1: No, no, no, no existía.
7: No existía.
1: Pero cuando, cuando se vino Cancún, bueno, no entró como un recelo, la verdad que sí.
7: Sí.
1: O sea, como que corajillo así, como que una playa, se van todos, ¿qué tiene Cancún? ¿Por qué se van todos para allá?
7: Sí.
1: Pero es que las, la arena bien blanca, la, el agua.
7: Sí, es mar Caribe es diferente, las playas.
1: Acá blancas. Lo que le regaron, ¿sabes qué fue?
7: Mande.
1: La llegada de los chilangos.
7: Eso fue lo que afectó.
1: Afectó mucho porque...
7: Sí, también puede ser que muchos acapulqueños renegan, ¿por qué vienen los chilangos?
1: Para sí, acá,
7: llegaron. Pero de ellos vivieron muchos ustedes.
1: Pues sí. Sí.
7: De la derrama económica del, de
1: pero
7: los
1: chilangos. Pero es que ya no nos queda más otra cosa. O sea, los europeos y todos esos se fueron por culpa de los chilangos, porque hallaron muchos chilangos ahí.
7: Sí, había.
1: Comían sus tortas en las playas.
7: Todos los más grandes artistas vivían ahí, tenían sus casas, ¿verdad?
1: Sí.
7: Era muy bonito.
1: Y se fueron todos los
5: que tenían. ¿Hay una estatua de Cantinflas, no?
7: ¿En
5: su casa? ¿O no había una estatua de Cantinflas ahí?
7: Creo que sí.
1: La casa. La casa Cantinflas.
7: Puede ser, ahí, sí. Ahí vivía también este Germán Valdés Tintán.
1: Sí, muchos.
7: Tenía su casa
1: Juan,
7: ahí.
1: Juan Graviel.
7: Juan Graviel también. Sí,
5: Johnny Weissmuller.
7: Johnny Weissmuller, el Tarzán también. Ahí estaba, tienes toda la razón. Sí, sí, sí. Ahí se casó Liz Taylor también. Andale, alguna vez. Elvis Presley hizo su película también en este lugar. Se llamaba Acapulco.
1: Sí.
7: Hello, Acapulco.
1: Yo fui a la casa de Luis Miguel. Bueno,
7: no, no me
1: fui.
7: Digas. ¿Te invitó?
1: No, no, no, mamá. La miré por
5: fuera.
1: De lejitos.
7: Ahí está. Estaba cerca del Shah de Irán.
1: Como de una, dos millas por ahí.
7: Millas, de lejito nada más. Bueno, Laura, buenos días también. Rorito, guarda los buenos para la lluvia de chistes también. Yuyis, buenos días, Yuyis. Raúl, Cristian Castro canta mejor que Luis Miguel. Es el mejor, solo un poquito loquito el fin de semana. Cada quien tiene su gusto, Luis Miguel canta maravilloso. A mí me gusta mucho Cristian.
5: Se vale disfrutarlos mucho, a los dos.
7: Los dos tenemos la dicha de disfrutar todavía, sí, de los dos. Sí. Todavía, ¿verdad?
5: Luis.
7: Panchis, ¿no ha sido el nuevo puerto de Matamoros en la laguna? Está súper lindo, no le pide nada a otras aguas, súper lindo. No he ido, Panchis, no he ido, debería estar dentro de mi lista de... sí, los mariscos ahí riquísimos, dice Panchis de la Fuente. Gracias por el dato, Panchis, gracias por esto. Ya se te quemó el coco, Rorín, de tanto echarte bloqueador, dice mi saludos. Oh, bueno, Oscar también. Gracias. Bueno, nada como las pegas de Galveston, dice. También muy rico. Mi segmento favorito, bueno. Profesor, dice Pilar Romero, lo amo.
5: Bueno, maestro.
7: La estatua del rey debería llevar Crocs. Bueno, ya después. A mí me gustó cómo está. Gracias, Almita Rubio, también. Las playas de Bahías de Huatulco. En el estado de Oaxaca, muy bonitas.
1: Sí, también.
7: Siete playas en esta parte, muy bonito, sí. Hermoso Huatulco.
5: Yo quería decir Bacalar, pero no es playa. Es
7: laguna. No, es laguna.
5: Sí, laguna.
1: Pero está, se ve
7: pero
1: bonito.
7: Pero también.
5: Pues, entra, se aplica. Es que lo que me gustó de Bacalar es que es agua dulce.
7: Sí,
5: pues, sí, ahí sí te puedes quedar un ratote dentro del agua, ¿no?
7: Sí. Claro.
1: Los cenotes, ¿cómo?
7: Bueno, si tienes papeles, esto es, porque la gente no tiene papeles, ¿cómo le hago para ir a estos lugares? También. Tienes toda la razón del mundo. Y ahorita estamos en una época malona, la verdad, para soñar con todo esto. Pero pues no tiene nada de malo hablar de estas grandes playas que tienen nuestros países. Y ojo, no solamente México, Centroamérica, ¿verdad? Todavía un poquito de Sudamérica, pero en el norte alcanzan a tener todavía buenas playas. Pero el Caribe es otro rollo, es delicioso, y el Pacífico mexicano, hay ambiente, hay mariscos, hay comida, hay todo en esta área. Tenemos que valorar
5: Mazatlán.
7: Lo que tenemos, Mazatlán, y se diga, ¿no?
5: Señor.
7: El maestro se retuerce como si tuviera diarrea que anda pegando, dice Omar.
5: ¿Qué pasa, compadre?
7: Buenos días. Para mí también, Cristian es mejor cantante que Luis Miguel, dice Shari. Sí.
5: Es que Cristian canta bien chulo,
7: man. Las playas de Mazatlán, Sinaloa, Raúl, muy bonito, Rigo Flores, y se come delicioso. A mí me gusta más cómo canta Cristian que Luis Miguel. Prefiero escuchar siempre a Cristian y a Luis Miguel que a Alejandro Fernández, dice Alfonso. Bueno, ese es el gusto tuyo.
5: Sí, mano.
7: No son similares, pero tienen una tesitura similar Luis Miguel y Cristian Castro, ¿verdad? Muy diferente a Alejandro, Alfonso.
5: ¿Alcanzará más agudos, Cristian? Se me hace que sí, ¿verdad?
7: Ahorita sí.
5: Ah, ya te entendí. En su mejor época.
7: Tú vas a ver a Luis Miguel, los conciertos de Luis Miguel, ahorita, con respeto. Y tiene hiero sensibilidades si le digo a alguien esto, pero Luis Miguel baja las canciones, los tonos de las canciones son más cómodos, son más accesibles. Ahora también tengo que entender.
5: Para no forzar la voz.
7: La edad.
5: Sí.
7: Para no forzar la voz.
5: Y
7: es una gira muy grande, y el tinnitus. Todo tiene que ver. para que siga cantando maravilloso.
5: Sí, señor.
7: Pero no es el Luis Miguel que veíamos hace 10, 15 años, no, 20 años. Mm. Le bajó un poquito los tonos, quizás, sí. Y son más cómodas las canciones para interpretarlas. Muchas de las veces la canta el público también, que se vale, sí. Pero tú quieres escucharlo a él cantar la
5: canción. Y como dice, sigue siendo un gran cantante, Luis Miguel.
7: No, se lo quita.
3: Pero se baja el ánimo, ¿no? De cuando le baja el tono ahí la rola, ¿no? No alcanzan los altos, las notas altas.
7: Ahí sí no sabe decirte.
3: No cantamos bien, no somos profesionales.
7: Las playas de Tailandia son las mejores, Raúl, no se comparan con nada. Son muy bonitas las playas de Tailandia, de Indonesia también.
3: Son chiquitas.
7: No, son playas enormemente grandes. Sí. Oh, sí. Agua color turquesa también, muy lindas, pero digo, no tiene nada que ver. México tiene muy bonitas también. Bueno, vámonos. ¿Qué opinas? Que sigan dejándote mensajes, Pedrito.
3: Al 832-271-8131, ¿cuál es la playa más hermosa que has visto en tu vida? Cuéntanos. ¿Sabes a qué playa van los gruperos a vacacionar?
8: Los gruperos van a Playa Bagdad.
3: ¿Y los gruperos?
8: ¿Y los gruperos?
5: ¿Y los toperos?
8: ¿Y los paperos?
3: ¿A dónde van?
8: A Playa Limbo. ¿Quién te dice, verdad?
5: Yo soy menos.
8: Los gruperos van a Playa Bagdad. ¿Por qué? Y los arqueros a Playa Limbo.
5: Ah, por el grupo de Bagdad.
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2: Ya ves, Raulito, ¿qué te dije? Que no trataba de grabarme y te dejé la llamada. Yo fui el que hablé ayer con lo de el chismoso. El chismoso Segovia, la vamos a poner. Es igual que Rorrito, nomás de la pausa.
3: Ahora ya, ay, compadre,
2: pasa la neta,
3: a mí no me metas, compadre. Yo no soy chismoso. A mí no me metan en chisme, nada más le digo eso.
4: Mira, para mí, a mí me gusta mucho tomar la Corona, la Victoria y la Modelo. Dale. Normalmente, pero cuando voy a un restaurante, un barquito, me gusta pedir la Limón en Bra. Pero, hablando de playas, las playas más cercanas que a mí me gustan es lo que es Panamá, Destin y Pensacola. Saludos, Mario.
5: Saludos,
6: Panamá.
7: Carita, carita, pon la continuación, la continuación y el tres doritos después del chisme de ayer de los hermanos. Estamos en ascuas de saber qué va a acabar eso, en qué va a acabar eso, si ya grabaron otro capítulo más.
8: ¡Oh, my God!
9: Ahí está, compadre, tal vez con la envidia de todos los europeos. Muérase de envidia todos esos gatos europeos. Y aquí, Galvez, tenemos las mejores playas.
10: Cada quien tiene lo que le toca, pero puedes buscar otras también si hay esa oportunidad, claro. ¿Verdad? Las playas, qué bonito. Sí, no soy mucho, la verdad, de playa, pero disfruto las playas. O sea, no soy de las personas que van y se meten al mar y no. Me gusta relajarme enfrente de una playa si tengo esa oportunidad. Nosotros teníamos allá en Matamoros, obviamente, la playa Bagdad, que ha cambiado de nombre varias veces también. Mira, hablando de estatuas, una persona que en paz descanse, que quise mucho, que era como mi mamá, es la señora Sonia Martínez del Villar. Que lindísima, lindísima, la amo a Sonia Martínez del Villar, ella lo sabe muy bien. Promulgó siempre por llevar el arte y la cultura por donde quiera, y uno de los grandes representantes de Matamoros era Rigo Tobar, y ella luchó por tener la estatua de Rigo Tobar justamente en la playa Bagdad, y ahí está la playa, si quieres búscala. La
11: estatua.
10: Hablando de esta, que estamos hablando de estatuas hoy, hablando de estatuas, bueno, pues ahí está la playa Bagdad, y ahí llevaron también un festival, y hay festivales, y hay música, y hay diversión también, y está
11: Rigo Tobar.
10: Mira nada más, qué hermosa fotografía. Esta es Sonia Martínez del Villar, que en paz descanse. Que en paz descanse, la conocí cuando era un muchachito.
11: Wow.
10: Muchachito,
11: ella también era jovencita. La señora.
10: No, nunca, no.
11: Parece, cuando fuimos a la Mr. Amigos, se me hace que ahí le saludamos.
10: El Mr. Amigos, no estaba ahí, Pedro. ¿No?
11: Me pareció verla, fíjate.
10: Me
11: parece muy familiar.
10: Sí, no, pues era un rostro muy familiar allá, ¿verdad? En Matamoros, Tamaulipas. Pero bueno, amigos, 9:52. ¿Te están llamando, Pedro, o no te están llamando? Sí, dime. Okay. ¿De qué quieres que, llamando, de qué están llamando más? No, de las cervezas, de las playas, ¿de qué?
11: De los vatos del chisme de ayer, están hablando mucho.
10: De los hermanos.
11: De los chismosos que están hablando, pero sí, de las playas, sí están recomendando muchas playas.
10: Sí.
11: Al 832-271-8131, las playas más lindas.
10: Bueno,
11: ¿dónde están? 832-271-8131.
10: Tienes razón, la sirenita, sí, tienes razón, perdón. La estatua de Rigo Tobar está allá, y que nos invitaron a la inauguración de la playa, ahí cerca de su casa, en Matamoros.
11: Ahí está.
10: Sí, mira. Sí, también. También,
11: sí, sí, ¿verdad? Se parece. Sí, se parece, ¿no?
10: Sí. La estatua de Rigo se parece, sí, se parece. Se parece más que todas las demás.
11: Sí, ¿o sí, no? Hicieron, sí, claro.
10: Que por cierto, ahí se iban y se ensartaban todos los carros. Porque está como en una glorieta. Y en la noche, ya ves que anda uno medio borrachín.
11: Sí.
10: Los sábados o los domingos, híjole, iba gente ensartada en este lugar también, ¿no?
11: Bueno, pues sí.
10: Ok.
11: Pero se lo merecía, ¿no? Rigo Tobar, que era el máximo exponente de la onda grupera.
10: Pues sí, güey, imagínate, Pedro. Pero vamos a luchar por tu estatua, fíjate, estamos trabajando en ello.
11: Ojalá, fíjate que es eso.
10: Voy, a ver si Bukele me acepta una llamada telefónica.
11: Yo soñé, Raúl, más a creer que estaba soñando de que el consulado del Salvador, que me habían llamado.
10: Ah, del Salvador. Me llaman primero.
11: Sí, bueno, o la columna le hablan primero.
10: Sí, claro.
11: Que me habían llamado que en San Salvador me querían hacer un homenaje. No sé si fue sueño o de repente alguien me dijo que me querían conectar. Pero.
10: Sí.
12: Pero un madrazo.
11: Pero, no, de veras. Pero
3: no estás queriendo, aunque aceptarlo.
11: Me quedo sorprendido, la verdad. Pero pues son sueños, pero tienen, ¿no? A lo mejor se consolidan en el futuro.
10: Sí, bueno, mientras tenemos sueños guajiros de hacerle esa estatua a Pedro en El Salvador, vámonos.

0: Con esto dice, ok, la de Tex de Raúl, también la viuda de Rigo dice que quiere mucho a Sonia Martínez, era comadre de ellos, sí, cómo no, sí, Laura Perla, ese mero es, aquí ese es San Antonio de Padua.
1: San Antonio Rancho.
0: El convento, ¿verdad? Rigo tomaba lo máximo, los pueblos se llenaban con él. Dios lo tenga en su santa gloria, Telma, de acuerdo también. Bueno, no alargo más todo esto porque aquí atrás tengo una ciudad, un pueblo, que casi todas las edificaciones están pintados de este color. Hoy temprano me dicen, ya sé lo que tienes ahí atrás, dice, es la Michoacana Meat Market, dice. Es que son los mismos colores de la Michoacana Meat Market. Sí. Y la fachada principal parece la Michoacana Meat Market, pero usted diga, es una explanada, sí, encerrada, bueno, es muy bonito. ¿Para qué les digo más? Vámonos a este lugar que está en Yucatán. Conociendo México, con el show de Raúl Brindis. Hoy viajamos hasta el corazón de Yucatán para descubrir una ciudad donde el color, la historia y la espiritualidad se unen en un mismo paisaje. Izamal, conocida como la Ciudad Amarilla. Izamal cautiva desde el primer momento. Sus calles, fachadas y edificios pintados de un intenso color ocre parecen iluminarse con el sol de la península, creando una de las estampas más inolvidables de México. Pero la historia de Izamal comenzó mucho antes de la llegada de los españoles. Durante siglos, fue uno de los centros ceremoniales más importantes del mundo maya y aún conserva la imponente pirámide de Tenochtitlán, dedicada al dios maya del sol, considerada una de las estructuras prehispánicas de mayor volumen en México. Sigue dominando el paisaje de la ciudad y recuerda el esplendor de una civilización que dejó una huella imborrable en estas tierras. Con el paso

0: relleno negro, los panuchos y los dulces tradicionales mantienen viva una cocina que ha pasado de generación en generación. Lo que hace verdaderamente especial a Izamal es la armonía con la que conviven su herencia maya y su legado colonial. Aquí el pasado sigue presente en cada piedra, mientras la calidez de su gente hace que cualquier visitante se sienta bienvenido. Así es, Izamal, Yucatán, una ciudad donde el amarillo ilumina las calles. La historia une dos civilizaciones y el alba de México encuentra uno de sus rincones más luminosos. 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
1: Bien, bien, bien.
2: Perdón, mano.
1: Saludos a toda la gente de Yucatán. Yo, no habrá mucha gente de Yucatán. Fíjate que no migra mucha gente de Yucatán.
2: Ok, de ese lado.
1: De ese Laredo, ¿verdad? Pero es muy bonito ir a Yucatán, la verdad se la pasa muy bien, uno come muy sabroso. Sí. Ahorita con esas imágenes podemos verlo, ¿verdad? Itzamal.
2: La cochinita.
1: Muy bien, todos lengua maya, obviamente, ¿verdad? Vas a ver ahí muy bonitas construcciones y son diferentes culturas, precolombina y la colonial, ¿verdad? Cuando sí, llegaron, claro, los españoles también. Todo pintado de amarillo y esto honra al dios sol maya también, ¿verdad?
2: Sí, por señor. Eso amarillo, entonces.
1: La pirámide esta que pusiste es la de Kinichkakmo.
2: Sí, muy visitada, ¿no?
1: Muy visitada. También es la tercera más grande en superficie en México, imagínate nada más.
2: Ay, wow. Grandísimo, entonces.
3: Oye, pero está enorme porque veo los carritos enorme. Y están pequeñitos es ahí. Enorme. Yo no tenía idea de
1: la. Es la tercera más grande en superficie también, Kinichkakmo, que significa guacamaya de fuego o rostro solar. Y Izamal, que quiere decir Izamal, rocío que desciende del cielo.
3: Órale.
1: En lengua maya. Así que es muy bonito. La comida, siempre que ponemos algo. El Carita me reclama porque dice que es que me da hambre cada vez que he visto con las imágenes todo, sí, ¿verdad? ¿Qué te gustó de ahí?
2: Pues la cochinita.
1: La cochinita
2: pibil. La cochinita pibil y los papazules, ¿cómo se llaman?
1: Sí, papazules, sí, muy así. Ricos también. Sí. La cochinita pibil no la has probado nunca. Hay restaurantes yucatecos en casi todos los lugares.
2: La vi diferente aquí. Ok. O sea, pero. Pues o sea, la vi como porque la hacen en la hoja de plátano. Siempre
1: la he comido ya. Te hizo agua a la boca.
2: Siempre la he comido, o sea, ajá. Así, como en tacos, así.
1: Sí.
2: Ajá. Pero ahí la estaban como deshebrando.
1: Pues así es.
2: Sí, igual, pero nunca yo la he visto así. Siempre.
1: Que te entiendo. Es ya muy servida. Diferente a ver el.
2: Sí. Sí,
1: te entiendo muy bien.
2: Se me afiguró el tamalote de Veracruz, ¿cómo se llama? Guasasuchi.
1: Ese.
3: Guasasuchi.
1: El guasasuchi.
2: No me acuerdo cuál es el tamal.
1: Bueno, ahí está Izamal. ¿Cómo llegar? Bueno, sí. Mira. ¿Tienes interés? Sí, muy rico.
2: Los dulces.
1: Llegas a Mérida y de Mérida es como una hora, 15 minutos. Mira. Está cerca. Hay muchas haciendas muy bonitas, Mario.
2: Sí.
1: A la gente que va a Mérida hay muchos lugares hermosos.
2: Cercanos.
1: Que puedes ir a, hay hoteles boutiques si tienes el dinerito para ir, o hay hoteles más
2: bonitos.
1: Donde no tienes que salir absolutamente para nada.
2: Uh-huh, claro.
1: Y cerca de cenotes, hay cenotes, zonas arqueológicas,
2: Mérida.
1: Comida, cultura. Yucatán. Te puedes ir a Mérida y puedes recorrer alrededor todo lo de Mérida. En Mérida un fin de semana, pero saliendo alrededor a ranchear, como decimos nosotros.
3: Las Coloradas, ¿no es la playita que es como rosa el agua?
1: Ah, bueno.
3: Por la sal, ¿no?
1: Sí.
3: Se supone.
1: Sí, también.
2: Qué bonito nuestro México.
1: Muy bonito. Entonces una cochinita pibil, ¿no?
2: Sí, hombre, así con una cerbatana.
3: Aquí por una, uf, qué rico, mano.
1: Bueno, que muy buena cerveza también en Yucatán, ¿eh?
2: Sí.
1: Vamos a esto. 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
0: ¿Listos para luchar?
2: ¡Listos!
0: ¡Vamos! ¡Bien! Por la mañana, mis amigos, buenos días. El show más perrón de la radio está contigo. El show de Raúl Brindis. Viernes. Gracias a Dios. Notes el bochinche, la alegría, el dinamismo, la entrega, la versatilidad y la jovialidad que traemos el día de hoy. Viernes 7 de agosto. 7 días del mes, 219 días del año. Frente a nosotros en este 2026, aún tenemos 146 días más para vivirlos, para gozarlos, para disfrutarlos al máximo. En vivo. Arrancamos la sexta hora de programación recordándote que aquí somos Gente de Radio. Vamos a ver, Pedro, esta es tuya, Pedrito. Dale, digo, ya sabes que. A ver, Pedrito, por favor.
2: Señores y señores.
1: Pero échale ganas.
2: Ahí va el robot. Miren nomás. Los pasos robotizados. Ese es nuevo.
1: Es que no me convences, Batman. No. Mira, te voy a poner mira, aprende de este. Yo creo que baila mejor este, mira.
2: A ver.
4: El robot.
2: ¡A la mar!
1: Mira, la estatua se mueve más que tú.
2: ¡No!
1: ¡Mira!
2: ¡Hay más pila!
3: ¡En la mar!
1: ¡Mira!
2: ¡No, güey!
1: ¡Mira, güey!
4: ¡Lo baila

0: pero ese no se está moviendo, esa es la estatua, ¿no? Esa es la estatua.
1: Este es el real.
0: ¿Al qué?
2: El real es este.
0: No, es la estatua, Raúl. Ese es el real, mira, ahí está el real. No, ahí está la estatua. ¿Real? Estatua. Lo bailan.

0: se cansó y le está todavía bailando, güey.
1: Exacto, sigue bailando. No. ¿Ves? Te digo.
2: No, va a ser complicado.
1: No. No, mira, ganó la estatua y un aplauso de veras.
2: No, señor estatua, felicidades.
0: Ahí está,
2: mira,
0: híjole.
2: Va a ser sí,
0: ya le agarró coraje el vato.
1: No, pues sí, güey.
0: Le agarró coraje.
1: Se ve más viva esa estatua. Más energía, güey.
0: Tiene 10 años menos ahí.
1: Eso es. Ahí. He ahí. Bueno, no, ni modo, Laurice. Bueno, amigos, en el show más perrón de las mañanas, el show de Raúl Brindis, continuamos. Borre, ¿hay películas?
2: Sí, señor, la verdad
1: no
2: es
1: me
2: que
1: digas.
2: Sí.
1: Digas, siempre me dices, sí. Hay una nada más.
2: No, hay tres.
1: Ay, güey.
2: A ver. Pero no sé si te llame la atención, Raúl.
1: Bueno, no importa, ¿a mí qué?
2: No, yo sé, pero bueno, gente. Digo, porque la plática que estoy contigo, pero si quieres, vamos, en el orden que te las mandé, cariño. ¿Qué hacemos?
1: Sí.
2: Bueno, mira, la primera es una película. Raúl, a mí se me hace medio robada la idea, medio robadona.
1: Ok.
2: Es una película en la que se supone que el gobierno de Estados Unidos, se llama One Night Only. Órale. Es una película en la que el gobierno de Estados Unidos firma una ley, digamos, en que no puede haber relaciones antes del matrimonio.
1: Ah, y pues ¿sí? Buena, está padre.
2: O sea, no puede haber relaciones antes del matrimonio 364 días del año. Hay un día, como la purga, en el que sí van a poder los chamacos tener relaciones antes del matrimonio.
1: Ora.
2: Y entonces es lo que sucede ese día con esta pareja que quieren tener sus queveres. Pero entonces resulta ser que hay muchas cosas que los separan y que no les permiten durante esas 12 horas poder tener ese encuentro.
1: Esa intimidad.
2: Sí, exactamente.
1: Sí.
2: Está interesante la trama.
1: ¿Cómo se llama la película?
2: Se llama One Night Only.
1: Órale.
2: Está interesante la trama, me gusta la idea, pero se me hace muy parecida a La Purga, nomás que sin violencia, ahora es más con aquella situación.
1: Sí.
2: Sale Alicia así nomás. Sí. Participan Mónica Bárbaro, Callum Turner, Maya Hawke, Julia Fox, varios actores ahí.
1: Sí.
2: Pero la trama está interesante.
1: Ajá.
2: Se presta, digamos que es una comedia romántica. Pero me gusta que le dan ese giro diferente a lo que estamos acostumbrados, ¿no?
1: Ok.
0: Bueno.
2: Sí.
0: Estás con ganas.
2: Sí, está interesante. 364 días del año no puede haber nada antes.
1: ¿Ves, cara?
2: Del matrimonio.
0: No, está cañón.
2: Pero un día sí.
0: Yo me salgo de esa ciudad.
1: Sí.
2: Y bueno, pues esta película.
1: Clasificación R, obviamente,
2: supongo,
1: ¿no?
2: Supongo que sí. A ver, déjame te digo. One Night Only, 2000. Pero ahorita te digo si es clasificación R o PG-13, porque ya ves que no les gusta perder en la taquilla, Raúl. Entonces no sé si ella. Este tipo de cuestiones, ahorita te digo, ay Dios, espérame. Uh-huh. Bueno, X. Ahorita vamos con la siguiente.
1: Es X, ¿ah? No, entonces está muy pornográfica. No, es que era R, güey.
2: R con R cigarro. Es que no le encuentro la clasificación.
1: Sí.
0: No, porque no vayan los chamacos.
1: Okay.
2: Hay otra película que se estrena que se llama Super Troopers, pero ya es la 3. Ha habido dos películas antes, son estos policías canadienses.
1: Okay.
2: Es una película de comedia que mucha gente yo creo que ya vio las dos primeras.
1: Uh-huh.
2: Ahora pues obviamente vuelven con otra situación de comedia. Uno de ellos está comprometido, pero también hay un aro de tráfico de drogas. Entonces tienen, ya sabes, comedia medio sonsa, medio sosa, pero pues, está buena también para pasar el rato. La película se llama Super Troopers número 3. Si no has visto las otras,
1: pues, no, no las he visto.
2: Complicado que la podamos identificar, pero bueno, ahí está. Y por último, Raúl, esta si no te va a gustar. Se llama Ice Cream Man. Es una película que es dirigida por Eli Roth, que ha hecho películas bastante, bastante sangrientas.
1: Ay, no.
2: Y es de un tipo que maneja estos camiones noventeros de nieve, que todavía hay algunos, es que traían la campanita y llega a un barrio, a una ciudad, pero la bronca es que empiezan a desaparecer chamacos. Empiezan a desaparecer niños. No. Y lo malo no tanto es eso, sino que más bien cuando los niños comen alguna de estas golosinas de nieve, se convierten en.
0: Se contagian.
1: ¿En qué, perdón?
2: Desvividores.
1: Los niños. Ay, no.
2: Maníacos. Entonces.
1: No, niños desviviendo a otro. No, ni Dios lo quiera.
2: Es peligroso.
1: Con tantas cosas que tenemos casi iguales, güey.
2: Exactamente.
1: Ahí es cuando se le van a dar ida. Ahora, permíteme, ahí es cuando yo me pongo a pensar.
2: Sí.
1: Está bien, digo, hay gente que le encanta y que a lo mejor va a ver esta película.
2: Sí.
1: Los niños graban esas películas sangrientas que desviven a otros.
2: Sí.
1: Pero ellos no la pueden ver la película.
2: No.
1: Digo, yo creo, ¿no?
2: No, y supongo que sí tienen que protegerlos cuando la están grabando porque luego quedan.
0: Sí, ¿verdad?
1: Oye, si los muchachillos que grababan las películas como El Exorcista en su momento y otros quedaron traumados para toda la vida,
2: se metieron
1: a drogas y todo el rollo por hacer ese tipo de personajes maquiavélicos.
2: Sí.
1: Ellos que están desviviendo a otros.
2: Sí.
1: No les quedan traumas, secuelas. Tienen que firmar algo de los papás y, güey, tu niño va a matar como a 20 güeyes. Fírmamele ahí, no que sé. No me vas a demandar. No sé, güey.
2: Si en las escenas es de ese tipo, entre otra situación de un doble, o los protejan de pues cierta manera.
1: Bueno, o inteligencia artificial.
2: Puede ser también. Sí, habrá, fíjate que no lo he visto.
1: Es una. Bueno, no nada más con lo que me pusiste ahí, güey. Sí. Ya con eso digo, güey. Sí,
0: es una combinación entre el payaso It y este, y los zombies, ¿no?
2: Ándale. Wow. Hay una que se llama Weapons, que estaba buena hace poco, que tuvo mucho éxito. Pero bueno, ahí están las tres recomendaciones peliculeras, Raúl, para este fin de semana.
1: Sí.
2: Si les interesa.
1: No, me quedo con Netflix.
2: Sí, exacto. Sí. O con la del romance, la de los muchachones estos.
1: Ah, pues ya el último ya dije como que no. Hay otras no cosas tanto. Que. No.
0: A lo mejor vemos el América contra.
1: Ándale, vamos a ver el América. Perder. Sí, ah, no, ganó, ¿verdad?
0: Sí,
1: ganó América. Bueno, pues ahí están tres películas en el cine este fin de semana, sí, señor, ¿verdad?
2: No encuentro por ningún lado la clasificación de la otra.
1: Sí, no,
2: de
1: pero, la Debu. Pues todos son R casi.
2: Sí, sí,
1: no,
2: no, fuertes son.
1: Por lo
2: sí.
1: que veo. Sí. One Night Only es buena comedia, dice Maebla, eso. La vi el martes y se la super recomiendo para verla con parejas.
2: Gracias, gracias.
1: Buen
2: gracias.
1: Punto. El robot tiene la misma cara del Turki, dice, ¿será? Ahora. ¿Te imaginas andar 364 días con el tilín parado y
2: oh, qué azúcar? No, espera, qué bueno. No, sí es clasificación R.
1: ¿Sí? R.
2: Sí, sí, sí, sí.
0: Sí, tenía que
1: ser. Sí, al día de mañana se va a ver en Netflix, como quiera, dice Miguel.
2: Ahí la esperamos,
1: dice. Ahí la esperamos.
2: Fíjate que mucha gente ya está pensando así, ¿verdad?
1: ¿Verdad que sí?
2: Sí. Digo, algunas películas las salvan, por ejemplo, La Odisea, la que decías tú. Ajá. Salvan porque mucha gente dice, sí, la quiero ver en el cine. Pero ya muchas de estas que son más palomeras dicen, nah, pues me espero Netflix, ¿no?
1: Raúl, llámale al Alex, al hermano, está mejor eso que los chistes del Rorro. Dice.
2: Alex, ¿qué te pasa? Ahí se comunicó uno, la neta, ¿no?
1: Sí, dijo, ves, para que veas, allá en mi carnal andaba grabando y la fregada. Sí, sí, es cierto. ¿Qué pasaría con los hermanos? A ver, no viste ayer, estamos hablando de chismes y bueno, entre los hermanos y todos, la hermana también hay un
0: pique, ¿no? Que le pasaban el video a la mamá, ¿no?
1: Sí, también para desmentir al hermano que había dicho una mentira del otro. Y bueno, así se la llevaban, caray. Cosas de la vida.
0: Hermanos.
1: Bueno, amigos, vamos a hablar de playas. De playas.
0: Ya se está acabando el verano, ya, ¿no?
1: Se está acabando el verano. ¿Nunca fuiste a ninguna playa? Sí o no. Ya se está quedando. ¿Cuándo se acaba el verano, perdón?
2: Ya el 21 de septiembre, ¿no?
1: Todavía falta todo este mes y parte de septiembre, ¿verdad?
0: De la escuela.
1: Que usualmente ese día mande.
0: Que de la escuela, ya se está acabando.
1: Pero aparte los niños pues ya van a regresar, ya no van a tener chance de ir a la playa o en fin de semana.
2: ¿Por qué será que la playa la relacionamos siempre con vacación? O bueno, más bien las vacaciones con la playa.
1: Sí.
2: Mucha gente no relaciona otra idea, ¿no?
1: Y hay gente que no le gusta ir a la playa, definitivamente no le gusta.
2: Aranza.
1: Me da ansiedad ir a una playa.
0: Miedo.
2: Aranza no le gusta.
1: No,
2: o sea,
1: ¿cómo te la llevaste?
2: No, bueno, lo que pasa es que no le gustan ciertas cosas. Por ejemplo, no le gusta que la arena, no le gusta estar como ese sudor todo constante.
1: Sí.
2: Pero es delicadita. Okay.
1: Delicadita también, sí.
2: No, pero sí se aguanta un rato.
3: Igual es el saco para la pegada, ¿cómo se llama?
2: Niño.
3: ¿Qué? ¿Qué quieres?
2: No.
3: Ando intenso, compadre. Tan igual a los dos, yo los construyo y ellos se
0: cría y
2: ellos se juntan. La idea es esa. No, pero sí, o sea, hay gente que tolera más cosas.
1: Hay gente
0: increíble.
1: Que no le gusta.
0: ¿Cómo que no le gusta la playa? Sí, la gente se desvive por ir a la playa.
1: No todos.
2: No, güey. No hay gente que no le gusta. O sea, dice, por ejemplo, el cabello se le hace así. Crespo. Cosas de ese tipo. Uh-huh. Que no le, pero, por ejemplo, estar en la alberquita, sí.
1: Sí.
2: Aunque esté cerca de la playa, sí le gusta la alberquita.
3: Pues hubieran quedado en la alberca de la comunidad.
0: Oh, sí, sí. ¿Qué razón? Gasto, ¿verdad? ¿Y tú dónde andas, mira?
3: Ahí también sí me gusta la playa. Ahí tengo eso, chicas.
2: Sí. Y grande.
3: Tengo mis novias.
0: Lo que me dio coraje es que te quedaste con la toalla del ponte.
3: Sí, se la voy a regresar, no creas. Pero voy a regresar.
2: Chacho, güey. Y si se enoja.
1: 713-930-9292, de lo que quieras hablar. 713-930-9292. Cuéntame cómo está la playa Bagdad. Hay playas, la playa en Tampico, Madero. ¿Cómo está la playa? Destaca la playa, uh-huh. Que te queda una playa cerca. Vas cuando eras niña, cuando eras niño, ibas a la playa en Mazatlán, ibas a la playa. Es que fíjate, es que México está rodeado de playas. Todo el Pacífico, todo el Golfo de México, todo el Caribe mexicano que tenemos, estamos bendecidos. De los dos lados tenemos playas.
2: Sí.
1: Y las dos playas, o los dos mares, o los dos océanos, completamente diferentes.
2: Increíble.
1: Del uno al otro hay una gran diferencia. En culturas, en vistas maravillosas, por donde quiera estamos.
0: Comida de las playas.
1: Llámanos, 713-930-9292. Presúmenos la playa de donde eres originario, te quedaba cerca, sí o no, o acá en Estados Unidos también. Vas a alguna, 713-930-9292.
0: ¡Venga, Rin! ¿Por qué casi no vas a la playa tú, Rin?
3: ¿Por eso?
4: ¿Por qué no vas a la playa casi?
3: ¿Yo por qué no voy a la playa?
4: Sí.
3: Es que mira, como soy un bombón, me derrito muy rápido con el sol. Por eso tengo que ponerme. Mírame. Mira. Mira. Mírame, aquí tengo bloqueador, ¿te fijas? Mírame. Hasta, mira mi bloqueador. Tengo que estarme poniendo bloqueador. Los bombones los derretimos muy rápido. Sí,
2: espérate. Bombón asesino.
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3: ¡Vivo!
20: Oye, Flash, ¿te cuento un chiste?
3: ¡No!
21: Hablo de aquí de Matamoros, Tamaulipas, México. Estoy viendo por la tele y la casa en Matamoros. También un saludo para Rigo Tobar. Rigo Salazar, en Houston, Texas.
22: Raúl, la pura neta, siempre estoy muy agradecido con el show, contigo y con todo tu grupo, porque siempre están mencionando de Honduras, esto y lo otro. Pero también, Raúl, ahorita que mencionaste lo de las playas, pues a nosotros, a la raza garífuna, nos están sacando de ahí porque están llegando inversionistas de aquí o ya vendieron esas tierras. Pero bueno, así es la corrupción en nuestro país, Raúl.
23: Bueno, ¿no? Es que a mí se me hace que hay que hablar con el señor Bukele para que le pongamos una estatua al señor Reyes. Sí, porque se lo merece, bien merecida. Hay que andar echándole ganas. Vamos, show.
24: O sea, suena a broma. Ustedes saben que todos los hacen de todo ahí, todas sus necesidades. A ver, cuéntenme, ¿dónde está la isla donde ellos van a hacer sus cosas y dónde los desagüen y el desagüe, por favor? Todo eso está lleno de lo mismo.
25: Mira qué casualidad, hoy hablábamos de esta situación de la comunidad garífuna, sí, y de la isla de Roatán, o de la cómo está esta situación, ¿verdad? Sí. Justamente lo que decía, y se apropian muchos inversionistas de europeos, de aquí de Estados Unidos también.
0: De playas,
25: hay
0: de
25: sus terrenos. Reglas y ya para que lo saques va a estar bien difícil, hermano. Ese es el problema en algunos lugares tan bonitos como en Roatán. También tienes toda la razón. Sí. Hoy justamente hablábamos de eso, amigo. Y bueno, por más que este programa sea dedicado en su mayor parte a México, a la cultura mexicana, sí, si se fijan, tratamos de abrir también para conocer otros lugares, ¿verdad?
0: Sí, bonito.
25: Por eso le damos el crédito a Honduras, El Salvador, a Colombia, porque pues al fin y al cabo, este programa al final está diseñado para la gente que vive acá en los Estados Unidos. Claro. Y no solamente somos mexicanos, todos.
0: Sí,
25: ¿verdad? También somos
0: unidos.
25: Una comunidad muy grande.
0: Hispanos.
25: Latina, hispanos de muchos lugares de nuestra Latinoamérica.
0: Orgullosos.
25: Del Caribe, de Europa, de muchos lugares que hablamos español. Muy bien, podemos ir al público.
0: Claro que sí, señor. Estamos a ver, dispuestos a ir con Rolando.
25: Sí, Rolando. Estamos hablando de las playas. Presúmenos tu playa. ¿Conociste una playa? ¿Es cierto que todos nos vamos a hacer pipí en la playa también?
0: Sí, señor.
25: ¿Sí has hecho pipí?
0: Sí, ¿quién no ha hecho? Y a mucha gente hace hasta de otras cosas.
25: Ay, Dios, no quiero escuchar eso.
0: Ay, ya colgó un...
25: Híjole, Rolando, bueno, ya me colgaste. Vámonos con...
0: Roque.
25: Roque, 713-930-9292, 713-930-9292. ¿Qué onda, Roque? Buenos días, te escuchamos, venga.
26: Buenos días, buenos días.
25: Buenos días, Roque, te escuchamos, amigo, venga. Tú...
26: Mira, Raúl, primero que nada, quiero decir que sí, yo me quedé intrigado con el show que hizo el camarada este, y sí me gustaría que tuviera réplica este camarada, porque no podemos nada más tener una versión, necesitamos la otra.
0: Las dos, ayer.
26: Pues no, que, pero como que le falta la segunda parte, casi como chico, las series de Netflix. Y esa es una y otra. Sí. Yo soy de Acapulco, Guerrero, y me parece que tenemos también bonitas playas allá. Sí. A veces también como en otras partes no las cuidamos como apropiadamente, como deberíamos, pero claro. Pues es un lugar muy bonito, a pesar de que ha decaído lamentablemente por el crimen. Ajá. Pero muy bonito. Lamentablemente, pues también tenemos una comunidad que no aporta ayuda mucho para nuestra playa, ¿me entiendes? Porque no voy a especificar, pero claramente mucha gente que va de la Ciudad de México, por ejemplo, van a ser destrozos nada más, ¿me entiendes? Van, uh-huh, la verdad, van a ser destrozos.
3: Todos los cochinos son los chilangos, entonces, compadre.
26: Y luego, pues no quieren ni gastar, imagínate, quieren ir a divertirse, no quieren ni gastar en la playa, en los restaurantes, ni nada como eso. ¿Qué van? ¿Qué hacen? Pues no digo que esté mal. Van al mercado central, compran las tortillas, compran queso fresco, compran chiles en vinagre, compran chicharrón. Y allá tienen su botana en la playa y dejando toda la basura, pues que no.
1: Es que no veo nada de malo.
2: Pues fomentas el comercio local de cualquier
1: comprar
2: manera,
1: ¿no? Bueno, yo lo he hecho para ir a Galveston. Exacto, claro. Paso por una tienda y llevo todo. Y
0: ¿qué pasa? Aquí están los restaurantes así para que dejen
1: yo sé, un billete acá. En teoría dirías, dale crédito también a los restaurantes y las taquerías, pues, que están ahí vendiendo cevichito, pero si no tengo el dinero. Exacto. Y llevo a mis hijos, amigo, yo no veo nada de malo en llevar
0: de vacaciones.
1: Llevar tu itacate de tu casa y ahorrar. El problema sí es la basura. Ahí sí el problema es la basura. Sí.
26: Me refiero al desastre que dejan de basura, ¿me entiendes? A eso me refiero, que al final es comercio para la misma ciudad, para el mismo puerto, pero te digo, o sea, tienen ese tipo de actitudes y pues, lamentablemente eso aleja y pone
0: ni que fuera el gobernador,
26: al consumidor muy
1: te entiendo.
2: A ver, quitándote la camiseta, aparte de Acapulco, ¿qué otra playa te gusta?
26: La mera verdad. Las playas de Nayarit, la verdad.
1: Muy bonito también.
2: Ahí está.
26: Claro. ¿Entiendes? Así que
2: ¿Sí?
26: Obviamente son diferentes, pero al final no cambia mucho el tipo de servicio. Claro. Es muy parecido al que se tiene allá en Acapulco, Guerrero. Ajá. Raúl lo ha dicho, que él ha ido muchas ocasiones y que conoce. Y obviamente no creo que me deje mentir que es parecido y muy grande también el servicio que tienen allá. Pero te digo, el problema es eso. La gente no tenemos hábito de muchas formas, lamentablemente.
1: Estoy de acuerdo ahí. Sí, estoy de acuerdo.
2: Estoy de acuerdo, pero también no creo que es el único factor por el que ya la gente no está yendo.
1: Ajá, ok.
2: ¿Dónde?
1: Acapulco.
2: Habló de la seguridad.
1: Habló también de la seguridad. Y ese es el principal problema, exacto, desgraciadamente. Claro. Amigo, te mando un abrazo para ir a más llamados. Gracias, Roque.
0: Gracias, Roque.
1: Una vez fui a Acapulco.
2: Sí.
1: Me dijeron, no vayas, güey. No vayas a esta área de. Oye, fui. Era el único que estaba con la reja en un restaurante. No había nada. Sí. Cuando antes estaban, pero sí fui en un momento de inseguridad.
2: Ok.
1: Y me quedé un poquito afuera de Acapulco.
2: Sí.
1: Cuando voy a un restaurante, hoy éramos los únicos dos, en sábado en la noche. Dijeron, tengan cuidado, porque sí, aquí es. Ya ahorita no se respeta, pero también un momento muy intenso, ¿no? A veces tratas de cuidarte y no ir tan noche o de madrugada y saber.
0: No buscarle ruido al chicharrón.
1: Pero sí, el comercio bajó demasiado, ya no es lo mismo. Pero volvemos a lo mismo, sí, también lo de las basuras. ¿Por qué se nos tan cochinos con las playas, ¿no? Lo dijo Poncho, y si lo dijo Poncho en Puerto Vallarta, es porque lo vio.
2: Sí.
1: O sea, vamos, tomamos, chupamos y aventamos las latas de cerveza, la comida que me dicen. Raúl, tú llevas el asador, me está diciendo alguien a la playa. No, a Laura, no lo llevo. No estoy peleado con que alguien lleve asador. Pero
0: depende de la playa, ¿no? También.
1: Y también no en todos los lugares se van a dejar usar un asador, me imagino, ¿no? Pero no dejar la suciedad, todo recoger hasta el final. Eso es bonito,
0: yo,
1: ¿no?
0: Yo, la verdad, yo aquí me acostumbré porque, digo, me tuve que acoplar al tipo de gente que viene, va a la playa, ¿me entiendes?
1: O sea, aquí la gente, en Galveston, la gente lleva
0: asadores. Es muy corrientona.
1: ¿Pero llevan asadores?
0: Llevan asadores, sí.
1: Ok, no veo nada malo.
0: O sea, ¿cómo vas a llevar asador a la playa? Si ahí están los restaurantes.
2: ¿Tú lo llevas, güey?
0: Pero es que no me quiero ver mal entre ellos.
1: Ok.
0: ¿Sí me entiendes?
1: Porque, sí, te entiendo.
2: Okay.
0: No, pero es que como que. Pero sí, se come sabroso cuando llevas tus camaroncitos para asar, tu pescadito. Ajá. O sea, tus elotitos para asar, ¿no? Está. Lo que sí no me gusta llevar carne como de res para asar.
25: Okay.
0: Mariscos o camarones, así.
25: Ok, estoy viendo si hay. A ver, no hay una regla única para todas las playas del uso de asadores, ¿verdad? Depende del condado, sobre todo, ¿no? En la gran mayoría de las playas, cuando vemos aquí en Estados Unidos, está prohibido. A ver. Ah, en la arena no se puede colocar. En la gran mayoría de las playas de Estados Unidos está prohibido colocar parrillas,
0: sí,
25: o hacer fuego directamente
0: en la arena.
25: En la arena. Ok.
2: ¿Parrillas o fuego? Entonces,
25: no se permite.
2: A ver, vamos a checar en Galveston.
0: Son como fogatas. Pero
25: sí,
0: es que
25: dependiendo del estado es donde se puede o no se puede hacer. Tú dices que llevas asadores.
0: Sí, pero porque me acostumbré aquí. O sea, es que no me quiero ver mal por eso. O sea, ¿cómo vas a llevar un asador?
25: En Texas hay la ley de playas abiertas.
0: Sí.
25: Sí se permiten asadores en la gran mayoría de las playas públicas,
0: okay,
25: bajo reglas muy específicas de cada condado.
0: Lo que pasa, Raúl, que cuando la gente hace carne, sí.
25: No podrías.
0: Asador, tiran el carbón en la arena, ahí lo deja y el agua se lo lleva. ¿Sí me entiendes?
25: Estás contaminando. Exacto. También. Está estrictamente prohibido hacer fuego, uh-huh, o poner carbón ahora directamente sobre la arena. Directamente. Sí. Ah, el fuego debe estar 100% contenido dentro de un asador portátil.
0: Sí,
25: el barbecue pit.
2: Entonces son mentiras las películas que ponen la fogatita ahí en la playa y la no madre. Puedes. No puedes.
25: Por ley, no puedes poner carbón o fuego directamente en la arena. Si no, oye, sí. ¿Te acuerdas el Chavo entonces estuvo mal en Acapulco?
2: El Chavo el 8 que pusieron la fogata.
0: Sí, la fogata. Pues es que sí hemos perdido una fogata.
2: Por eso no va gente, Ron.
25: Los asadores nunca deben de colocarse cerca de dunas o arena y que la vegetación seca puede incendiarse rápidamente. Bueno, vamos. Ok, 713-930-9292. Vámonos.
0: María, con Guadalupe.
25: María, ¿qué onda, María? Buenos días, ¿cómo estás, María? Bienvenida. Hola, María.
5: Hola.
25: Hello, María.
5: ¿Cómo están?
25: Con tenis. Te escuchamos, María hermosa. Buenos días.
5: Bendiga.
25: Igualmente para ti.
5: Paisano Raúl Brindis.
25: Órale.
5: Soy de Matamoros.
25: Ande, pues. Muy bonito nuestro Matamoros. Playa hermosa.
5: Sí.
25: Dime.
5: Ya es que, pues, nosotros tenemos nuestra playa, ¿verdad?
25: Sí. Ajá.
5: Pero sí, desde que yo tengo uso de razón,
25: ajá,
5: desde que yo estaba más chica,
25: uh-huh,
5: a mí. Sí me gusta, me recrean mis ojos ver la playa,
25: ajá,
5: y todo, pero que a mí me guste, no.
25: Okay.
5: No sé por qué, uh-huh, a mí no me gusta.
25: Okay.
5: Estoy como la esposa de Borrego, la arena, uh-huh, me causa como, sí, mucha sensación, wow, y yo no puedo andar llena de arena. Y wow, otra, que sí, yo como el cáncer me hicieron a mí las quimioterapias y mi piel quedó bien sensible.
25: Okay.
5: Y yo no, ajá, puedo andar en el sol. Sí. Entonces, como yo trabajo acá en los edificios,
25: ajá,
5: y todos está, pues vemos la playa y todo.
25: Sí.
5: Me encanta verlo, me encanta.
25: Sí.
5: Pero que yo diga, voy a ir a disfrutar, sería mucho para que yo fuera a disfrutar.
25: Claro, entiendo tu punto. De lejitos está bien, la vista está bien, pero meterte a la arena, al mar y todo esto no va. Fíjate, yo había escuchado también, pero sobre todo son mujeres.
2: Sí, exacto. Sí.
25: Porque me acordé de otra mujer que también me dijo exactamente lo mismo. Tu esposa, sí, Aranza, dice esto, María Guadalupe dice también.
2: Sí.
25: Como que, ay, no, como que la arena, como que. ¿Verdad?
2: La palabra que utiliza Aranza es, me hace sentir como que si anduviera cochina, como si anduviera sucia, okay, entonces eso no le gusta, esa sensación de sudor.
5: Todo
2: el
5: carita, no es, la verdad.
25: Sí, ok.
5: Y otra, a mí me gusta como cuando veo paisajes que caen las cascadas.
25: Ah, ok.
5: Me encanta verlos. Pero yo tengo una fobia por el mar.
25: Ajá.
5: Yo sí, no puedo, no.
25: Sí, entiendo.
5: Ni por el mar, ni cuando hemos ido a valles turísticos, así, a partes turísticas donde se meten al agua y sí, eso.
25: Okay.
5: Me pasa la orillita como los niños chiquitos, porque yo para adentro, no, yo tengo pánico.
25: Bien, bueno, pues no eres. Y eso que tú naciste a la orilla del mar, como Rigo Tobar dice, ¿verdad?
5: Uh-huh.
25: Con todo y río. Bueno, te mando un besote, María Guadalupe, que tengas maravilloso día. Paisana, saludos, un beso y un abrazo. Muchísimas muy grande para
5: gracias,
25: ti.
5: Gracias, Dios me los bendiga.
2: Igualmente.
0: Gracias.
5: Que tengan un lindo fin de semana.
25: Eres
2: gracias.
25: Un amor. Te agradezco mucho también. Sí. 713-930-9292. Voy con Martita. Martita, buenos días. ¿Cómo estás, Marta?
0: Marta.
25: Good morning por la mañana, buenos Marta. Buenos días, Marta. ¿Tú también vas a salir que no te gusta pisar la arena ni el agua? Ok.
6: No, ellas son raras. A mí me encanta la arena.
3: Vaya, una persona normal, compadre.
2: Espérate. No raras, diferentes, nada más.
25: Venga, amiga, a ver, dime.
6: No, Marta. Rego, perdón.
2: Sí. No, no, no,
25: digo. Sí. A ver, Martita, dime. Sí.
6: De hecho, voy llegando ayer, estuve en Houston, vivo aquí en Kansas, pero hicimos ahí escala porque veníamos de Costa Rica.
25: ¡Oh, wow! ¿Y fuiste a playas en Costa? A ver, ¿vives tú acá en Estados Unidos en Kansas?
6: Kansas City.
25: Y fuiste a Costa Rica, hiciste escala, me imagino, en Houston.
6: Exacto.
25: Ok, ok. ¿La primera vez que vas a Costa Rica?
6: La primera vez.
25: ¡Wow!
6: Y regresé enamorada.
25: Me imaginé.
6: Y bien diferente la forma en lo que es la gente allá, tanto del turista, que ellos cuidan al turista para que cuidemos la fauna. Todo, reciclan todo, popotes de cartón, los puestos ambulantes.
25: Sí.
6: Tenemos mucho en lo que le llamaban zoras.
25: Ah, ok. Sí.
6: Así le llaman a los, como cocinas económicas.
25: Sí. Ok.
6: Ajá. Entonces ahí los trastes, te puedes llevar el ceviche o comértelo ahí, pero si te lo vas a comer ahí, tienes que dejar el traste porque ellos lo vuelven a lavar o sea, es bien, bien diferente.
25: Bien. ¿Qué parte fuiste, Atlántico o Pacífico? Porque de los dos lados hay bonitas playas. ¿Dónde fuiste?
6: Estuvimos en Manuel Antonio.
25: Ah, ahí está el Parque Nacional, muy bonito también.
6: Sí.
25: Wow, qué bien.
6: Sí, estuvimos en Uvitas, Espadillas.
25: Ajá. Jacó, fuiste a Jacó de seguro.
6: Una playa.
25: Sí.
6: Sí.
0: Qué padre, bien, Marta.
25: Bien, entonces, a ver, das buena referencia para ir a las playas. Esto es Pacífico de
0: Costa Rica.
25: Costa Rica también. ¿Qué es lo que, cómo venderías esta playa? ¿Cómo venderías esta área de Costa Rica? Tú que eres mexicana, me imagino.
6: Sí, me gustó mucho, pero ya metiéndote otro tema, lo que es la publicidad y redes sociales es demasiado lo que le ponen, por ejemplo, a Manuel Antonio no me gustó nada.
25: Okay.
6: Es una playa privada, tenemos que salirnos a las 3 de la tarde y nos cobraron por persona.
25: Bien.
6: En cambio, las playas públicas, hermosas, no están, las otras están sobrevaloradas de más. Pero yo me imagino por la cantidad de turismo.
25: Sí.
6: Fuimos supuestamente allá, ahorita es invierno.
25: Ok, sí. Pero
6: pues decía a las 5:30 de la tarde.
25: Ajá.
6: Y aún así era muchísima gente de muchos países que encontramos.
25: Claro, claro. ¿Qué playa de las públicas recomiendas entonces de esta área?
6: Una que se llama Espadillas.
25: Ok, sí, muy famosa.
0: Espadillas.
6: Espadillas y en Uvitas también está muy bonita la playa.
25: Bien. Bien.
0: Costa Rica.
25: ¿Y en precios cómo lo viste?
6: Caro.
25: Caro, ¿verdad? Ok, es, caro. Que es un lugar muy turístico, muy es muy diferente a Honduras, que es un poco más barato y las playas también, pero acá también hay muy buen turismo, pero sí es como que más elevado los precios definitivamente.
0: Por lo mismo.
6: Sí.
25: Bien, ok.
6: Sí, son colones y nos convenía a veces mejor pagar con la tarjeta que andar porque nos pagaban muy, muy mal el dólar.
25: Ok, ¿volverías otra vez o ya no?
6: Sí, volvería.
25: Ok, perfecto. Eso. Excelente. Marta. Bueno, pues gracias por darnos esta reseña, ¿no? De lo que viste allá, ¿no? Y del otro lado también, en el Atlántico, hay muy bonito. Tendrías que regresar al otro lado también ahora.
0: Sí.
25: Es como en México.
6: Sí, ese es el plan.
25: Sí. Vas a los volcanes, te quedas en
6: la fortuna, porque del otro lado dijeron que también hay muchas aguas termales, volcanes. También.
25: Exacto. Es otra Costa Rica muy diferente el que vas a encontrar del otro lado del Atlántico.
6: Exacto.
25: Y vale la pena ir. Y se me hace que te va a gustar más el otro lado, vas a ver. Pero bueno, te mando un abrazo.
6: Yo soy de playa y arena, de andar enterregada. A mí no me gustan las aguas calientes.
3: Vaya, vaya.
0: Aquí una valiente.
3: Hay unas personas raras que ahí que. ¡Ay, no! ¡Que me gusta la playa! ¡Ay, no! Sí.
6: ¡Puro guerrero, Rorrito!
2: ¡Ay, ya salió el peine! ¡Puro guerrero! ¡Saludos, Martita!
0: Gracias, Marta.
25: Marta, un abrazo, Marta. ¿Ves? ¿Ves? Qué bueno, ¿ves? ¿Ves,
0: Carita? No, hombre, es que las playas de Guerrero están.
3: Es que me caen bien las buses de Guerrero. Voy a agarrar una novia de Guerrero.
0: Ándale.
3: No,
0: sí. Cocinan muy bien, ¿eh?
3: Cocinan bien. Pero también
0: no.
3: La tuya es de.
0: Vamos acá,
3: mejor. Vamos
2: se está metiendo en está diciendo que las del norte no cocinan bien y las señoras del
0: Alejandro,
2: norte.
0: Alejandro,
25: solito te metes en bronca.
0: Rolando.
25: Rolando, sí, Rolando, sálvanos, Rolando.
2: Por favor.
25: Buenos días, Rolandito, te escuchamos, venga.
12: A ver. Dos cosas, ¿verdad? La primera, estuve viviendo como 6 meses en Guerrero.
25: Ok.
12: La pasé de playa en Guerrero.
25: Bien, sí.
12: Qué bonito las tierras de Guerrero. No conozco el Golfo de México y eso que soy de Reynosa.
25: Okay.
12: Nomás fui una vez a la playa Miramar, ¿no? La de,
25: sí, a la de Tampico.
12: Matamoros.
25: No, la del sur.
12: No, la de Matamoros, pero
25: la Miramar es la del sur, sí. Ok.
12: Ajá, uh-huh. No, nomás fui, hace como que fui en el 92, 93 y de ahí ya no me acuerdo. Y, ahora. Pero sí estuve, conozco la del Pacífico. Me gustó mucho el puerto de Cortés, de ahí en Acapulco. Está bien bonito.
25: Okay.
12: Iba mucho a donde aparcan los cruceros.
25: Ajá,
12: sí. Me gustaba pasar ahí, trabajé con un vista aduanal que él no le gustaba manejar y pues desde los 12 años me la pasaba manejando.
25: Por eso conociste muy Guerrero. Bien. ¿Qué es lo que más recuerdas de las playas de Guerrero que dices, híjole, qué bonito para regresar?
12: Como dice el Carita, voy a tomar el Carita a las morras.
25: Ándale.
0: No, hay muchas cosas más bonitas que eso, compadre.
25: Las chicas de Guerrero, muy bonitas.
12: La segunda cosa es para pedirte trabajo, Raúl.
25: Ah, venga, a ver, ¿de qué?
12: Ya ves que ayer hablé que lo de los chismosos.
25: Ok, es él.
12: Soy el hermano Alex.
25: Ah, tú eres Alex. A ver, ya me hice bolas. Uno es Alex y el otro hermano, ¿cuál es?
0: Pues el otro era Alex.
12: Andrés.
2: Pero lo dijo Andrés. Que Andrés, que se cambiaba el nombre a Alex, que no se llamaba Alex. Sí. ¿Qué dijo? No, hombre.
12: Mi nombre completo es Rolando Alejandro, ¿verdad? Pero pues a veces dicen que Alex mejor que Rolando, porque luego dicen que Rolando como...
25: Okay. A ver, tú eres el que... él es el que graba, Andrés es el que graba.
12: Es el que graba, yo no sé por qué tiene esa maña de andar grabando, ¿no?
25: ¿Sabes qué? A ver, Andrés, supuestamente estarías grabándolo. ¿Por qué no me llamas, Andrés, también? Digo, para saber.
0: ¿Sí?
2: Sí, pues
25: que me llame Andrés.
2: Se agarran a madrazos.
25: Para entender el punto. Andrés, de seguro está escuchando, Andrés. La gente los quiere escuchar. Digo, porque es un lado nada más de la riata que tiene Alex y el otro lado es Andrés. Andrés te está grabando. Mejor que me llame. ¿Qué pasa? ¿Por qué? Digo, la gente se preguntó. ¿Por qué?
12: La verdad.
25: Ajá. ¿Quién es más grande, tú o él?
12: Estamos por 11 meses.
25: Él es más grande, pues casi son de la misma edad.
12: Él es por 11 meses mayor que yo.
25: Ok, y él es 11 años mayor que. ¿Y cómo eran consentidos? ¿Era uno consentido? 11 meses. ¿Quién era más consentido de los dos, tú o Andrés?
12: Yo, pues tuvimos todo el tiempo he vivido con mi mamá.
25: Okay.
12: Ahora sí que, como dice el borrego, que odia a los hijos de mami y papi, ¿va?
25: Ajá.
12: Siempre he estado viviendo con mi mamá, pero no sé por qué grabó el otro día que hablé por lo. No sé si te acuerdas de que estamos hablando de la pareja que tienes, que a mí me salió una pareja muy buena, que me ayuda con los problemas de mi mamá.
25: Sí.
12: No sé qué les molesta a ellos, eso, ¿va? Pero pues. Ahorita ya está grabando, ya le mandé el video el audio a la carnala.
25: Sí.
12: La carnala va corriendo con la jefa y así como la muchacha de hace rato entró echándole a las mujeres.
25: Sí, ajá.
12: Y las delicaditas.
25: Okay.
12: Así es todo el tiempo, yo no sé por qué hacen eso.
25: Okay.
12: Envidia no le tengo ni a él ni a nadie, porque pues cada quien vive su vida como quiere vivirla.
25: Claro. Claro, te entiendo.
12: Es
25: ajá.
12: Y ayer yo ya no escuché más porque me di cuenta que la aplicación ya no me quiso funcionar bien.
25: Ah, okay.
12: Y de aquí te puse al YouTube.
25: Sí.
12: Ya
25: era tarde.
12: Ya acabado el programa, la verdad.
25: Y el que me llamó fue Andrés después.
0: Sí.
25: En todo caso, ¿no?
0: El que estaba.
25: Bueno, vamos a hacer una cosa. Mira, Alex, por favor, mantente la espera. Le voy a dar unos minutitos, 2-3 minutos nada más a Andrés para que me llame, si es que está escuchando. No me cuelgues, Alex, por amor de Dios, no me cuelgues, por favor. Yeah. Y Andrés, llámame, compadre. Llámame y déjame, nada más para entender pues la situación de los carnales. Sí, ¿no? Me encantaría saber por qué la rencías, por qué
0: criticas. Son carnales.
2: Pues es que yo creo que es lo que dice, yo creo que los hermanos están molestos porque con su mamá.
25: ¿Pero qué tiene que ver eso? Ah, bueno,
2: esa
25: es la situación.
2: Me imagino, por lo que está diciendo mi compadre, porque si los dos están en contra de él, los dos hermanos, la hermana y el otro, están en contra de él.
25: Es porque es el consentido, es el que está con la mamá, porque se vive viviendo ahí con ella. A ver, por favor, Alex, tú sabes el número telefónico, 713-930-9292, y ojalá me puedas llamar para hablar con Andrés.
0: ¿Sabes, Rito, por qué el mar nunca se seca.
3: No, porque no tiene toalla. Yo la tengo aquí, la que me regaló el Poncho, acuérdate. Mira. Bueno, no me la regaló, me la prestó. Le dije, oye, no tengo toalla.
0: ¿Cuándo la devuelves?
3: ¿Qué? ¿Qué quieres, bruto?
0: Te queda bien, te va.
2: Viene una lluvia, güey.
3: Viene una lluvia. Ojalá no llame a Alex porque viene una lluvia.
2: Ojalá no hable.
3: La tenemos preparada, pero increíble, porque es viernes.
2: Vámonos.
3: Es lo mejor que puede haber. Estamos esperando con ansias que llegue la lluvia. Ahí viene la lluvia.
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Un familiar que su pareja me molestaba, no me creyó, me dijo que estaba loca. Inclusive mi pareja también me dijo, estás loca. Y ahora me traen en un chisme.

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1: Así iniciamos con esto que son las mezclas del mediodía a cargo de DJ Vicente Mix, DJ Nayo Remix. El día de hoy, viernesito 7. Recuerde que el día de hoy inicia lo que es la feria del estado de Indiana, la feria estatal del estado de Indiana. 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Y pues bueno, así iniciamos con esto que es Pídeselas. Las mezclas, Richie. Las mezclas de mediodía, les dejo toda la información sobre DJ Vicente Mix.

5548. 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
1: Eso, continuamos con más. Esto que es el Guateque del Richie aquí en Radio Latina 107.1. 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
1: Bueno, pues se quedó también otra de las mezclas del mediodía, DJ Vicente Mix, DJ Nayo Remix. 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Y ahora sí nos vamos con toda la información de DJ Vicente Mix, los servicios que le ofrece a usted.
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que toquemos la siguiente canción. Como es un momento muy romántico, si hay parejas aquí que se aman, que disfrutan de lo que es el amor, es el momento en este tiempo, en este momento justamente, que se tienen que besar ustedes. Así que si hay parejas, bésense con la siguiente canción que se llama La Mejor de Todas.

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1: Ándale, pues ahí quedó esas rolitas de la banda El Recodo. Ahí, suerte para las personas que ya se lograron registrar. Recuerde, en el guateque, cada que escuche una rola de banda El Recodo, ahí es cuando tiene que comunicarse al 317-239-1071. Y es para que pueda participar por ese par de entradas que lleva el Meet and Greet con banda El Recodo, para que no se pierda. 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Y, pues bueno, es momento de irnos con el super dato del día de hoy. Hemos estado hablando de una serie de historias, ¿no? De historias que suceden allá en México. Ya le hablé del charro negro, ya le hablé del el trailero también, ya le hablé de la enfermera. Bueno, pues ahora le voy a hablar de la llorona junto a las carreteras. Así merito, ese es el superdato del día de hoy. Y aunque normalmente se relaciona con ríos, canales y pueblos antiguos, también existen relatos de conductores que aseguran haber escuchado el llanto de la llorona mientras circulaban por carreteras desiertas. Algunos dicen que la mujer se aparece de un lado del camino cargando a un niño. Otros afirman que su rostro puede verse repentinamente en el espejo retrovisor, aunque no exista nadie dentro del vehículo. Esas son de las historias que suceden en México. No sé si a usted le ha tocado alguno. A mí ya me tocó una. Luego se la voy a platicar también. Esto es el Guateque del Richie y estás en...
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1: Ándale, pues, y continuamos con más de esto que es el Guateque del Richie aquí en Radio Latina 107.1. Y déjeme le doy esta información sobre las carreteras. Se reporta un accidente, esto en el I-465 en la milla 2.12. Esto allá cerca de lo que es la salida a la South East Street. Es lo que se reporta en este momento. 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

0: Así continuamos con más de esto que es Pídese la San Richie aquí a través del 107.1 Radio Latina. 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Y, bueno, vámonos con las palabras llegadoras del día de hoy que dicen de la siguiente manera. Cree en ti mismo y en todo lo que eres. Ándale, pues se quedaron las palabras llegadoras del día de hoy. 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
1: Ándele, pues, se quedó eso de Boy Bobadilla. Mi talismán, usted me la pide, yo se la pongo con mucho gusto. Y déjeme, le digo qué es lo que se celebra el día de hoy aquí, allá y más allá. Hoy, Día Internacional de la Cheve, o sea, de la cerveza. También aquí en Estados Unidos se celebra lo que es el Día Nacional del Corazón Púrpura, el Día del Pastel de Braham, el Día Nacional del Faro, el Día Nacional de Frambuesas con Crema y el Día Nacional de la Serpiente Marina. Ahí está lo que se celebra, pues, el día de hoy, aquí, allá y más allá. 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

Y hasta aquí llegamos con Pídeselas al Richie. Pero el guateque continúa. 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

0: los compadres de esta que es el Guateque del Richie aquí en Radio Latina 107.1. 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Y nos vamos a ir con la primera parte de...
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0: Y dice de la siguiente manera para...

Y bueno, para hoy, Aries, Aries, tu mente se va a acelerar con ideas brillantes y, conversaciones inesperadas que te invitan a romper con la rutina el día de hoy, Aries. Para Tauro, Tauro, en este día cuida tu economía, ya que podría surgir un movimiento inesperado que te obligue a proteger tu bolsillo con rapidez. Tauro, para Géminis, Géminis, revives una sacudida de electricidad personal que renueva tu imagen, tu actitud y tu vitalidad por completo en este día, Géminis. Y para Cáncer, Cáncer, controla tu energía y evita exaltarte. Tu magnetismo personal va a estar muy alto para conquistar a alguien especial el día de hoy, Cáncer. Escuchamos Géminis, Tauro y Aries. Ya regreso con Leo, Virgo, Libra y Escorpión. Aquí en el Guateque del Rich, en Radio Latina 107.1. 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Año pues. Continuamos con más de esto que es El Guateque del Richie.

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1: Vale, pues, y continuamos con todo esto que es el Guateque del Rich aquí en Radio Latina 107.1, 2 de la tarde, 25 minutos. 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Y, pues bueno, es tiempo de irnos con el tipo de cambio del dólar para México. En México te dan el día de hoy por un dólar 17 pesos con 14 centavos. 17 pesos con 14 centavos. Depende mucho por dónde lo envíen y dónde lo reciban para que le paguen mejor el tipo de cambio. ¿Sale? Ahí tiene pues la información. Esto es el Guateque del Richie.
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0: A ver, pues se quedaron los cementales de Nuevo León. 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Nos vamos con la segunda parte de...
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0: Para Leo, Leo, el día de hoy, márcate objetivos muy concretos y lánzate ya por ellos, ya que la suerte te acompaña para que logres el éxito, Leo. Para Virgo, Virgo, un giro inesperado en tu entorno profesional te invita a recalcular la ruta hacia la felicidad. Cuida tu descanso, Virgo. Para Libra, Libra, se amplifican tus ganas de expandirte y vivir aventuras que te van a dar un nuevo sentido a tus metas actuales, Libra. Para Escorpión, Escorpión, el romance y los momentos apasionados van a armonizar tu jornada. Así es que excelente día para nuevos proyectos sentimentales, Escorpión. Escuchamos Libra, Virgo y Leo. Ya regreso con Sagitario, Capricornio, Acuario y Piscis aquí en Radio Latina 107.1. 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
1: Eso, dele pues suerte a las personas que se lograron registrar. 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Vámonos con la tercera y última parte del horóscopo.
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1: Para Sagitario, una de tus relaciones más estrechas va a dar un giro imprevisto a través de una propuesta muy estimulante el día de hoy, Sagitario. Para Capricornio, las configuraciones planetarias juegan a tu favor para alejar dificultades y atraerte merecidos éxitos personales en este día, Capricornio. Para Acuario, vas a vivir un día excelente a nivel afectivo, pero bajo en la estricta advertencia de evitar discusiones a toda costa el día de hoy, Acuario. Y para Piscis, es momento de ponerte firme contigo mismo, alejarte del drama ajeno y priorizar el cuidado de tu propia energía, Piscis. Escuchamos a Acuario también, Capricornio y Sagitario. Y con eso concluimos esto que es el horóscopo del día. Aquí en el Guateque del Rich en Radio La Tierra 107.1. 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Así merito, esto es el 107.1. 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
1: Hola, ¿qué tal? Qué gusto saludarlos. Iniciamos con las noticias más relevantes del día. El presidente insiste en que tiene pleno derecho a quedarse con los millones de dólares en regalos que ha recibido de líderes y empresarios extranjeros, esto durante su gobierno, aunque una de sus propias asesoras en temas de ética contradijo esa postura. Las leyes federales exigen que todo obsequio de mandatarios extranjeros por encima de cierto valor se reciba a nombre del país y no de forma personal. Esta información es traída para ti por Nueva News. El Senado confirmó a la doctora Erika Swartz como nueva directora de los Centros para el Control y la Prevención de Enfermedades, convirtiéndola en la primera líder permanente de la agencia en casi un año. Su nombramiento llega en medio del mayor brote de sarampión en 3 décadas y un brote de parásito intestinal ligado a verduras contaminadas, 2 crisis sanitarias que ahora quedan bajo su total responsabilidad. Hasta aquí la información, yo soy Rosalba Suara, hasta la próxima.
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1: Y continuamos con más del Guateque del Rich. En esta última hora, déjeme le doy la información de las carreteras, cómo se encuentran en este momento. Se reporta un accidente en el I-65, ahí cerca de lo que es la Bates Street, y el carril del lado izquierdo está cerrado pues debido a ese accidente. También se reporta otro accidente entre el East de la calle 38 y el East de la calle 30. El carril izquierdo también está cerrado debido a ese accidente. Y también se reporta otro allá por Franklin, antes de llegar a lo que es Shelbyville. Se reporta un accidente ahí en lo que es el 400 North de ambas direcciones. Ahí está, ahora sí que en este accidente está involucrado un semi-trailer. Esto es en el I-74 rumbo a Shelbyville. Ahí tiene pues la información al momento, constante y sonante. 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Y ¿de qué vamos a hablar el día de hoy en los Cuernudos Club? O más bien, ¿cuál va a ser la historia del día de hoy? Pues hay una historia que anda rondando por todos lados. Una historia de, ahora sí que de una pareja. Si le pudiéramos llamar en cuestiones de edad, pues dispareja, sí. De eso vamos a hablar el día de hoy, de esta historia dispareja en cuanto a edades. Pero pues ya se la cuento en un momentito más, ¿sabes? 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

0: Ándale, pues continuamos con más de esto que es el Guateque del Rich aquí en Radio Latina 107.1. 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Y ahora sí, antes de irnos con las personas ganadoras de su paquete de 4 entradas, cada uno, para irse a disfrutar de la Feria Estatal de Indiana, déjeme le doy el tema del día de hoy en los Cuernudos Club. Les comentaba que la diferencia de edades, en este caso, en esta historia, es así. Fíjese bien, ¿eh? Resulta que había una jovencita una jovencita de 17 que la buscaban desde hace 7 años. Imagínense. Esa es la historia del día de hoy. Esa jovencita, pues resulta que no estaba desaparecida. Se fue con su padrastro y vende, pues, trabajan o le chambean vendiendo limones en la calle. Esa es la historia del día de hoy. Pero, pues, ¿qué dice la jovencita, pues, de estar en esta relación? Ahorita les voy a decir, usted se podrá preguntar, a lo mejor es por el billete o quién sabe, ¿no? Pero pues ahorita le doy los detalles. Pero antes de eso, pues es momento de irnos con las personas afortunadas. Personas afortunadas que se ganan paquete de 4 entradas para irse a disfrutar de la Feria Estatal. Recuerde, esperamos que nos acompañen el día martes 18 a partir de las 6 de la tarde en el Día de los Latinos, ahí en la Feria del Estado de Indiana. Y bueno, vamos a irnos con las personas afortunadas. Así es que si usted se registró, pare oreja, porque usted puede ser una de esas personas ganadoras. Y la primera persona afortunada es Humberto Mendoza. Humberto Mendoza, muchas felicidades. Ya tienes tu paquete de 4 entradas para que te vayas a disfrutar de la Feria Estatal de Indiana, que ya arrancó y arranca el día de hoy y finaliza el día 23. Y te recuerdo que el Día de los Latinos es el día martes 18 de agosto, para que le caigas y te la pases súper, súper bien ahí con los sementales de Nuevo León. Y también, ahí está la primera persona ganadora. La segunda persona ganadora, Margarita Espinosa. Margarita Espinosa, también tienes paquete de 4 entradas para irte a disfrutar de la Feria Estatal de Indiana. Margarita Espinosa. Vámonos también, siguiente persona afortunada, Carla Contreras. Carla Contreras, muchas felicidades. También tienes paquete de 4 entradas. Y la última persona es Patricia Miranda. Patricia Miranda, persona ganadora también de un paquete de 4 entradas para irse a disfrutar de la Feria del Estado de Indiana. Ahí están los ganadores: Humberto Mendoza, Margarita Espinosa, Carla Contreras y Patricia Miranda. Muchas felicidades. Gracias por estar escuchando el Guateque del Richie. Y continuamos. Ya vengo con el cierre de la historia del día de hoy.
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1: 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Y bueno, es momento de irnos con el cierre de la historia del día de hoy. Esa historia que les comentaba hace un momento, pues imagínense que andaban buscando a la chavala, una jovencita de 17 años, duraron 7 años para encontrarla, pero resulta que ella no estaba desaparecida, se fue con su padrastro y pues chambean vendiendo limones en la calle. Bueno, ¿qué fue lo que ella dijo de esto? Le preguntaron que por qué estaba ahí con él, si por el dinero o qué onda, ¿sabes? Y ella dijo que no, que solo lo quiere a él. Ahí está la historia del día de hoy, aquí en Los Cuernudos Club, en Radio Latina 107.1. Ahí se los dejo y es momento de despedirme. Se van a quedar con Poncho a partir de las 4 de la tarde. Recuerde que llega con entrevistas, llega con más música, llega con promociones para todos y cada uno de ustedes. Gracias de verdad por estar en sintonía y pues bueno, nos escuchamos el día de mañana en Sabandeando, aquí a través del 107.1 Radio Latina. Gracias, sigue en sintonía.
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2: Hola, ¿qué tal? Qué gusto saludarlos. Iniciamos con las noticias más relevantes del día. Las obras del nuevo helipuerto en el jardín sur de la Casa Blanca avanzan con rapidez para adecuarse a la nueva flota de helicópteros presidenciales Marine One. El proyecto busca proteger el césped del intenso calor de los motores y responde también al pedido del presidente de corregir la pendiente y apariencia de la plataforma, esto tras mostrarse insatisfecho con la construcción inicial. Esta información es traída para ti por Nueva News. El gobierno avanza con una propuesta para eliminar buena parte de las regulaciones federales del programa Head Start, que brinda educación temprana a 700,000 niños de bajos recursos, incluidos menores sin hogar o con discapacidad. La iniciativa busca dar mayor autonomía a los centros locales y anticipa un ahorro de más de $2,000 millones. Hasta aquí la información, yo soy Rosalba Suara, hasta la próxima.
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¿Qué hola? ¿Cómo andamos? Feliz fin de semana, viernes ya 7 de agosto del año 2026. Te amamos a estar acompañando hasta en punto de las 8 de la noche. Y arrancamos los miniconciertos retro de Radio Latina 107.1 FM. Mañana regresa Richie con Sabandeando a partir de las 3 de la tarde. Mientras tanto, yo me hago cargo de aquí de la consola de Radio Latina 107.1 FM. 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Damas y caballeros, voy a estar regalando pendientes porque tengo paquetes de 4 boletos para que se vayan a la Feria del Estado que arrancó el día de hoy y termina el 23 de agosto. 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Con tu boleto de entrada a la Feria del Estado tienes acceso al Día de los Latinos, donde se presentarán los sementales de Nuevo León. Ya sabe, cuando yo lo indique, marca aquí a la cabina, tiene que ser la llamada número 7 y decirme correctamente la frase que paga. Si me la dice correctamente, se lleva paquete de 4 boletos. Y tengo varios paquetes, no nada más es uno, tengo varios paquetes, así que pendiente. Y además voy a seguir registrando para que tenga la oportunidad de ganarse el combo VIP, para que se vaya al jaripeo con la madre de todas las bandas, Banda El Recodo, Banda Recoditos, Banda Machos y Ezequiel Peña. Abusados, porque también con eso se pueden registrar, ¿eh? Abro un mini concierto retro del Grupo Liberación, saludando a toda la raza de Monterrey, Nuevo León, a través de Radio Latina 107.1 FM.

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4 de la tarde con 16 minutos. Seguimos con los mini conciertos retro de Radio Latina 107.1. Pero en este momento te invito a marcar la cabina 317-239-71, llamada número 7. Que me diga correctamente la frase que paga. Se lleva un paquete de 4 boletos para que se vaya a la Feria del Estado de Indiana con su familia, que comenzó hoy y termina el 23 de agosto. Así que 317-239-71 a marcar. Y fuera del aire levanto la llamada. Llamada número 7, que me diga correctamente la frase que paga. Se lleva ese paquete de 4 boletos para la Feria del Estado, cortesía de Radio Latina. Mini concierto retro de la banda Pequeños Musical.

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0: 4 de la tarde con 26 minutos, la temperatura en la ciudad de Indianápolis, el termómetro está registrando 86 grados, se siente como si estuviéramos en los 94, ya que la humedad la tenemos con un 65% y los vientos soplando 6 millas por hora. Se espera una máxima para hoy de 85 con una mínima de 71, ya para el día de mañana máxima de 87 con mínima de 70 y el día domingo máxima de 87 con mínima de 72 y el día lunes máxima de 90 con mínima de 74, pero con el 50% de probabilidades de lluvia. 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Y no se te olvide que el sábado 15 de agosto, o sea de mañana en 8, me acompañes de 1 a 3 de la tarde. Allá vamos a estar transmitiendo en vivo en Carplex 7851 en la Pendleton Pike, donde vas a tener la oportunidad de ganarte una televisión, tarjetas de regalo, habrá tacos y refrescos gratis y también estaremos por allá rifando foto con Banda del Recodo, pares de boletos para el jaripeo de Banda del Recodo. Así que la cita es el próximo sábado en Carplex 7851 de la Pendleton Pike de 1 a 3 de la tarde. Allá andaré con la unidad móvil de Radio Latina 107.1 FM para que le caigas. 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Fuera del aire, levante las llamaditas, así que márquele y a registrarse.
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2: Terminó un día más de fase de grupos en la League's Cup y en algunos resultados, Chicago Fire venció 2-0 a Necaxa. Cruz Azul derrotó por la mínima a Philadelphia Union. New York City FC se llevó la victoria 2-0 ante Santos. Austin derrotó a Xolos de Tijuana y las Águilas del América derrotaron 3-1 a San Diego FC. Arrancó la pretemporada de la NFL con la victoria de Carolina Panthers 33-30 frente a Arizona Cardinals en el juego del Salón de la Fama. Carson Beck, quarterback novato de los Cardinals, logró 188 yardas por pase y una anotación. Haynes King de Panthers logró 180 yardas y 2 touchdowns. En más de los emparrillados, la NFL anunció que suspenderá por los primeros 6 juegos de la temporada a Brock Rechstein, receptor abierto de New Orleans Saints, sin confirmar las razones de la decisión. La suspensión le permitirá seguir entrenando, pues entrará en vigor a partir del 30 de agosto, cuando se haga el recorte de plantillas. El próximo mes arranca la Copa del Mundo de la FIBA en Alemania y se dio a conocer el equipo femenino que representará a Estados Unidos, en el cual destacan Caitlin Clark, Paige Bueckers, Angel Reese y Aaliyah Boston en su primer torneo con el jersey de Team USA. También destaca el llamado de Aya Wilson y Brenna Stewart. Soy Andrea Martínez y ya estás bien informado.
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A seguir con más de los mini conciertos retro de Radio Latina 107.1 FM, 4 de la tarde ya con 36 minutos. 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Mini concierto retro de Alacranes Musical, saludando a toda la raza de Durango.

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0: Solamente 10 minutos nos separan ya de las 5 de la tarde. Estamos llegando al final de los mini conciertos de Radio Latina 107.1 FM. Pero antes vamos a ir a escuchar las palabras de mi tocaño Poncho Lizárraga, de Banda El Recodo, cuando le preguntaron si es que volverían a tocar con el señor Julio Preciado. Y esto dijo Poncho.
1: Por el momento no, porque él está yendo muy bien. Lo que hicimos, lo hicimos en su momento. Creo que funcionó. Y eso es lo que nos llena de más satisfacción, ¿no?
0: Por el momento no, pero dicen que no están peleados ni nada. Vamos a creerle, ya le preguntaremos el próximo sábado cuando venga allá al jaripeo, a ver si es cierto, ¿verdad? 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Vámonos con las últimas dos rolitas, ¿no? De los miniconciertos Reto de Radio Latina 107.1. Ya regresamos con información y más boletitos también para que se vaya a la Feria del Estado, cortesía de Radio Latina 107.1 FM. Hoy nomás, ¡ay, papel! Cerramos con broche de oro para todos los amantes de la música del conjunto Primavera y el señor Tony Meléndez, especialmente para toda la raza de Chihuahua. Uno de los tantos éxitos que logró posicionar hace varios años ya el conjunto Primavera. Yo creo que este es uno de los más exitosos que ha tenido Conjunto Primavera. Fueron los mini conciertos de Radio Latina 107.1 FM.

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1: Ya se reporta por ahí tráfico avanzando lentamente en el I-65 lado norte entre pues la calle 29 y la intersección con la Meridian en la Pensilvania. Tráfico lento también en la vía colectora del I-65 en sentido sur entre la intersección de la Meridian, Pensilvania y el I-70. Tráfico avanzando lentamente en el I-70 en sentido este entre la Harding Street y el I-65. También se está reportando que la rampa de entrada se encuentra cerrada por obras en el I-65 sur, sentido sur, en el acceso desde la Raymond Street. Tráfico lento en el I-70, lado este, en sentido oeste, entre la Sherman Drive y el I-65. Tráfico también avanzando lentamente en el I-465, lado este, en sentido sur, entre la Pendleton Pike y el I-74. Tráfico lento con paradas intermitentes. Esto es en el I-465, lado oeste, en sentido sur, entre la calle 71 y el I-74. Y por último, el tráfico se encuentra detenido en el I-70, en sentido este, entre la Belmont Avenue y el I-65. Hasta aquí el reporte del tráfico. Sigan manejando con mucha precaución, respete los señalamientos a los demás conductores y siempre utilice el cinturón de seguridad.
2: Hola, ¿qué tal? Qué gusto saludarlos. Iniciamos con las noticias más relevantes del día. El presidente habría expresado en reuniones privadas con donantes su deseo de que su vicepresidente, J.D. Vance, sea el candidato republicano en las elecciones de 2028. La declaración contrasta con su postura pública en la que ha evitado señalar un sucesor y ha fomentado la competencia entre Vance y el secretario de Estado, Marco Rubio, por el respaldo del movimiento conservador. Esta información es traída para ti por Nueva News. Un candidato demócrata al Congreso por Hawái terminó inconsciente, esto tras un violento altercado en una playa de Maui, y luego compareció esposado ante la justicia por dos cargos graves de amenazas. Según las autoridades, amenazó a varias personas con un cuchillo durante la discusión, que comenzó por el volumen de su música antes de ser reducido por un testigo. Hasta aquí la información, yo soy Rosalba Suara, hasta la próxima.

5 de la tarde con 5 minutos, seguimos con más a través de Radio Latina 107.1 FM. 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Oye, ¿tú sabías de que el virus I Love You generó pues mucho caos informático? Fíjate que el 4 de mayo del 2000, un virus informático llamado I Love You pues apareció en internet y en solo 5 horas se propagó rápidamente desde Filipinas hasta computadoras en toda Asia, Europa y América por correo electrónico, infectando a 50 millones de dispositivos en todo el mundo. Este virus causó daños masivos, destruyendo documentos y obligando a muchas organizaciones a cerrar sus sistemas de correo electrónico. Imagínate, fue en el 2000, ya 26 años de esto, casi 27. ¡Qué barbaridad! 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

5 de la tarde ya con 18 minutos. Seguimos con más a través de Radio Latina 107.1 FM. Saludamos a toda la raza de Honduras, de Guatemala, El Salvador, de Nicaragua. Sí, señor, que estén en sintonía de Radio Latina. Saludo para Leslie. Leslie, que la verdad, ay, Dios mío, me hizo el día de tanta risa que me dio. El grupo Pasión se llama No Que No, a través de Radio Latina.

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5 de la tarde ya con 24 minutos, momento de irnos a información local. Joven de 18 años en estado crítico. Un joven de 18 años de Indiana se encuentra en estado crítico después de que dos agentes de la policía de Carmel abrieran fuego durante un incidente policial ocurrido el jueves por la tarde. Según la policía estatal de Indiana, alrededor de las 6:30 de la tarde solicitó una verificación de bienestar para un joven de 18 años que manifestaba pensamientos suicidas. El individuo conducía un vehículo por la zona de Westfield y Carmel. Poco después, dos agentes del departamento de policía de Carmel localizaron el vehículo en la carretera U-61. Cuando los agentes se detuvieron detrás del vehículo que estaba estacionado en el acotamiento, un hombre presuntamente armado con un rifle salió del automóvil y, según los informes, pues apuntó el arma hacia los oficiales. De acuerdo con información, ambos agentes dispararon sus armas reglamentarias e impactaron al sospechoso, quien recibió varios disparos. Posteriormente, los agentes brindaron asistencia médica de emergencia al joven hasta la llegada de los paramédicos. El sospechoso fue trasladado a un hospital de la zona en estado estable, pero crítico. Así las cosas en Indiana, aunque usted no lo crea, dicen por ahí. 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Vámonos con más música. Oye, saludamos a todos los grupos locales que siempre nos apoyan con su música a través de Radio Latina. Vamos a escuchar al grupo Alta Gama a través de Radio Latina 107.1 FM.

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53 con 34 minutos, momento de marcar aquí en la cabina 317-69-71 y tu oportunidad de registrarte para que tengas oportunidad de ganarte el combo VIP para que te vayas al 90s Banda Tour a disfrutar de Banda El Recodo, Banda Los Recoditos, obviamente también la Banda Machos y Ezequiel Peña Junior. 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

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Déjame platicarte del mitote del regional mexicano, porque fíjate que la banda El Recodo está muy feliz porque pues tiene una exposición especial en el Museo del Grammy. La banda El Recodo hizo historia, al convertirse en la primera agrupación de banda en contar con una exhibición en el Museo del Grammy de Los Ángeles, California. La muestra celebra más de 8 décadas de trayectoria y reúne vestuarios, instrumentos, discos, fotografías, además de otros objetos que forman parte del legado de la agrupación mazatleca. Poncho Lizárraga destacó que este reconocimiento representa un momento muy especial para la banda y para la música regional mexicana. La exposición permitirá a los visitantes conocer la historia de Banda Recodo y disfrutar de experiencias interactivas, entre ellas el Bosque Eléctrico del Museo, que contará con una banda sonora integrada por 5 canciones de la agrupación. El Museo del Grammy destacó el impacto de la banda en la música regional mexicana y su influencia en generaciones de artistas, mientras que Poncho Lizárraga pues agradeció, ¿no?, la oportunidad de celebrar su trayectoria y las tradiciones que han acompañado a la agrupación durante décadas. Así que muchísimas felicidades a Banda El Recodo. 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
3: Hola, ¿qué tal? Qué gusto saludarlos. Iniciamos con las noticias más relevantes del día. El presidente aseguró que la fiscal federal Jeanine Pirro cometió un grave error al retirar los cargos contra un exatleta olímpico acusado de dañar el estanque reflectante del monumento a Lincoln, pero descartó destituirla del cargo pese a la tensión pública entre ambos. La polémica surgió después de que investigaciones oficiales concluyeran que el deterioro se debió a una instalación defectuosa y no a vandalismo. Esta información es traída para ti por Nueva News. Autoridades sanitarias detectaron más de 3.000 casos de Candida auris, un hongo resistente a múltiples medicamentos, esto en 23 estados del país. Texas, Michigan e Illinois concentran la mayor parte de los contagios, que afectan principalmente a pacientes hospitalizados o en centros de atención prolongada. Los síntomas suelen pasar desapercibidos porque los enfermos ya padecen otras afectaciones graves. Hasta aquí la información. Yo soy Rosalba Suara. Hasta la próxima.

6 de la tarde ya con 4 minutos. Seguimos con más de Radio Latina 107.1. Es viernes de estrenos en las salas de cine de la Unión Americana, así que vamos a hacerlo en dos segmentos. El primero de ellos es una película de terror y de thriller. Se llama Adolescencia, Sexo y Muerte en Campamento Miasma. Tras años de secuelas, pues, cutres y un fandom en declive, la franquicia Slasher Camp, pues es puesta en manos de una joven y una entusiasta directora para que la resucite. Pero cuando visita a la estrella de la película original, una actriz que ahora vive recluida y envuelta en misterio, las dos caen en una espiral de sangre, deseo, miedo y delirio. Otro de los estrenos que se está dando el día de hoy, Dulce Sabor a Muerte, una película de terror, en inglés Ice Cream Man. Las traducciones, ¿verdad? Pero pues así están. Cuando un misterioso heladero desata una maldición que convierte a los niños en asesinos, tres amigos que lograron escapar deberán descubrir el origen del horror y detenerlo antes de que el verano perfecto se transforme en una pesadilla y todo su tranquilo vecindario sucumba al caos. Vámonos con otra más, una película de comedia y de romance llamada Una Noche al Año, One Night Only. Ali y Owen son dos extraños hambrientos de amor que se conocen por casualidad en Nueva York, ligeramente ficticia, pues durante la única noche del año en la que se permite a los solteros tener encuentros sexuales. Es muy probable que Owen, pues al que su novia acaba de dejar, y Ali, una romántica empedernida, sean los únicos dos solteros que busquen algo más que una fugaz aventura. Es el primer segmento de los estrenos de los cines en las salas, las salas de los cines de la Unión Americana. Más adelantito te traigo los otros que hay. Mientras tanto, vamos a seguir con más música, pero recuerda que llega pues la Feria del Estado de Indiana, hoy comenzó, es del 7 al 23 de agosto, no se te olvide que los lunes están cerrados, puedes comprar tus boletos en línea en indianastatefair.com y no te pierdas este año el Indiana o la Feria Estatal de Indiana. 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Vamos a escuchar a Yuridia, se llama Eres Mi Nada, en Radio Latina 107.1 FM. ¡A marcar!

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Vamos a ir con más de la buena música. 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Vamos a escuchar esta rolita precisamente, Banda El Recodo.

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6 de la tarde ya con 24 minutos. 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Vamos a seguir con más música a través de Radio Latina 107.1 FM. 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Añeñe, dice el Richie. Añeñe, pues. Marque ahorita aquí a la cabina. Bueno, no, espérame, eso lo vamos a dejar en un minuto. 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Vamos a escuchar esta rolita que es lo más nuevecito de Bronco, salió el día de ayer y se llama Contigo Lo Supe en Radio Latina 107.1 FM.

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2: Terminó un día más de fase de grupos en la Leagues Cup y en algunos resultados, Chicago Fire venció 2-0 a Necaxa, Cruz Azul derrotó por la mínima a Philadelphia Union, New York City FC se llevó la victoria 2-0 ante Santos, Austin derrotó a Xolos de Tijuana y las Águilas del América derrotaron 3-1 a San Diego FC. Arrancó la pretemporada de la NFL con la victoria de Carolina Panthers 33-30 frente a Arizona Cardinals en el juego del Salón de la Fama. Carson Beck, quarterback novato de los Cardinals, logró 188 yardas por pase y una anotación. Haynes King de Panthers logró 180 yardas y 2 touchdowns. En más de los emparrillados, la NFL anunció que suspenderá por los primeros 6 juegos de la temporada a Brock Rechstein, receptor abierto de New Orleans Saints, sin confirmar las razones de la decisión. La suspensión le permitirá seguir entrenando, pues entrará en vigor a partir del 30 de agosto, cuando se haga el recorte de plantillas. El próximo mes arranca la Copa del Mundo de la FIBA en Alemania y se dio a conocer el equipo femenino que representará a Estados Unidos, en el cual destacan Caitlin Clark, Paige Bookers, Angel Reese y Alija Boston en su primer torneo con el jersey de Team USA. También destaca el llamado de Aya Wilson y Brenna Stewart. Soy Andrea Martínez y ya estás bien informado.
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8 minutos nos separan ya de las 7 de la tarde, último segmento de las películas que están en estreno o que se estrenaron el día de hoy en las salas de cine de la Unión Americana. Una película de comedia titulada Super Troopers, tercera parte. O 3. Cuando el extravagante compromiso indio de Farva con la hermana de Tourney se convierte en un caos, los supermaderos deben sortear los planes de Tourney para romper la relación, mientras intentan desmantelar una nueva y perniciosa red de narcotráfico y todo para salvar el día y tal vez la boda. Otra película es de drama y esta es Tony, así se llama la película. ¿De qué trata? Bueno, la sinopsis es un biopic del célebre y malogrado chef Anthony Bourdain, un biopic que se desarrolla durante pues un único verano para explorar la ambición y la volatilidad que le moldearon mucho antes de saltar a la fama. Y el último estreno del día de hoy es comedia y drama, Late Fame. ¿De qué trata? Pues las obras olvidadas del legendario poeta neoyorquino Ed Zagberg cautivan un excéntrico grupo de jóvenes creativos, reavivando su pasión artística. Su intriga se entrelaza con la hechizante presencia de la actriz Gloria. Esos fueron los estrenos de las películas en las salas del cine del día de hoy, para que vaya a verlas con sus amigos o familiares, con quien usted guste ir. Pero bueno, vamos a continuar con más a través de Radio Latina 107.1 FM. Recuerda que ya empezó la Feria del Estado. Aquí en la calle 38 y la Fall Creek comienza hoy y termina el 23 de agosto. No se te olvide que están cerrados los lunes. Y también tus boletos los puedes comprar en Indiana State Fair

1079, perdón, 1071, y fuera del aire levanto las llamaditas. Vamos a escuchar este éxito que nunca va a pasar de moda. ¿Para qué lo presento? Ustedes ya lo conocen. A través de la de Latina 107.1 FM.

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de la tarde con 2 minutos. Seguimos con más a través de la de Latina 107.1. 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Mientras tanto escuchamos este super éxito del grupo Intocable. Súbale, disfrútelo y cántelo. Y si anda manejando, maneje con precaución.

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7 de la tarde, ya con 22 minutos, seguimos con más a través de la de Latina 107.1 FM. Vámonos a lo que se está viralizando, lo que se viralizó el día de hoy. Se trata de un hombre que finge su propia muerte y organiza hasta su funeral para evitar ir a prisión. Imagínate nada más. Un hombre en China llevó su intento por escapar de la justicia a un nivel insólito después de fingir su propia muerte y organizar incluso un funeral para evitar ingresar a prisión. El sujeto había sido, pues, detenido, ¿no?, por conducir bajo los efectos del alcohol y enfrentaba consecuencias legales por reincidir. Pero mientras permanecía en libertad, decidió crear un elaborado plan para hacer creer a las autoridades que había fallecido. Para ser conveniente o convincente, mejor dicho, la historia, consiguió un ataúd, dejó medicamentos para simular una posible sobredosis y contó con la participación de familiares durante el supuesto funeral. Incluso habría utilizado métodos para reducir la temperatura de su cuerpo y practicado contener la respiración. Su familia realizó el velorio y posteriormente, pues, enterró un ataúd mientras él aprovechaba la situación para escapar hacia otra provincia. El plan comenzó, pues, a derrumbarse cuando las autoridades descubrieron que no existían registros médicos, ambulancia ni certificado oficial de defunción. Cámaras de seguridad y movimientos financieros terminaron confirmando que seguía vivo. Finalmente fue localizado y detenido, mientras algunos familiares también quedaron bajo investigación por haber participado en el engaño. ¿Hasta dónde crees que puede llegar una persona por miedo, hombre, a enfrentar las consecuencias de sus actos? Imagínate hasta dónde hemos llegado ya, no te digo, pero bueno. 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Nosotros vamos a seguir con más música a través de Radio Latina 107.1 FM. Ahí se las dejamos.

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0: 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Yo me retiro. El día de mañana tenemos una cita por esta misma sintonía a partir de las 12 del mediodía con el programa 12 a las 12, donde vas a escuchar las rolitas más tocadas en el transcurso de esta semana por esta misma sintonía. Mientras tanto, quédense con la programación, con las rolitas que les gustan a través de Radio Latina 107.1 FM. Buenas noches, que descansen, que Dios me los cuide, me los bendiga. ¡Hasta mañana!
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